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Saludito como siempre para mi amigo el Pedri, Pedritín, esta hora conmigo en la ruta. Siempre en conexión, Pedritín, compañero nuestro en labores total, en sintonía con la estación que nos pierde señal, Palma 90.

0: el tipo lo dijo.
1: Tremendo gallo.
0: Sí.
1: Y dale para abajo.
0: Para arriba. Bueno, activo mi amigo Luisito Chévere Caché Mañón con el callezazo de junio. Una rifa ahí, ve un motor, va bien, 200 el ticket. Ahí está Olvido en Tabar Arriba.

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Pero bueno, le dieron quijá al gatico. Eso no se hace. Un avión de Delta Airlines que realizaba un vuelo entre Santiago y Nueva York retornó este miércoles de emergencia al aeropuerto del Cibao debido a un fuerte olor que afectó a pasajeros. Fuerte ese olor que hasta náuseas le provocó a algunos pasajeros que requirieron asistencia médica. 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

0: cántele.
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0: Muy buenos días, amigos y amigas. Hola, República Dominicana. Saludo, mundo. Bienvenidos y bienvenidas son todos y todas a compartir con nosotros en la mañana de este jueves, cuando el calendario fija en 21, el día de hoy del mes de mayo del año 2026. Gracias por estar con nosotros. Aquí estamos listos para presentarles una edición más del programa número uno, Acción Mañanera por Palma FM y una gran red de emisoras en todo el país y el mundo. Agradecidos, como siempre, del Creador del Universo, Dios Todopoderoso, que permite este encuentro una vez más por estas ondas hercianas de la potente Palma 90.7 FM como emisora matriz, retransmisión directo y en vivo de Café 90 y Cariñosa 91 desde Miami Heights en el estado de la Florida, USA, Estados Unidos de Norteamérica. Un saludo muy afectuoso les envía el ingeniero Roberto Lama, gerente general, presidente de esta cadena de radio. Saludo a Junior Medina en los controles. Muy buenos días, país. Hola, mundo. Aquí está Lino John, su amigo de siempre, acompañado de don Wilfrido Peña. Muy buenos días, Wilfrido.
1: Buenos días, doctor John. Buenos días a Junior Medina. Buenos días, como siempre, a toda la gente que desde temprano sintonizan Palma 90 FM, disfrutando de su programación y esperando el programa que más orienta, el que más informa, Acción Mañanera, la Universidad de la Información. Desde ahora y hasta las 10 de la mañana, todo lo que ha acontecido a nivel de República Dominicana y el mundo. Buenos días, un fuerte abrazo. Adelante.
0: Así es, me permito servir los titulares de las noticias más relevantes que aparecen en la prensa de hoy. Estados Unidos despliega su portaaviones Nimitz al Caribe, cerca de la isla de Cuba. Parece que el hombre está en la disposición de arremeter en contra de Cuba, el presidente Donald Trump. En otro orden, Estados Unidos imputa a Raúl Castro por derribo de aviones civiles en Cuba. El Departamento de Justicia de los Estados Unidos ha imputado este miércoles al expresidente de Cuba, Raúl Castro, por el derribo en el año 1996 de dos aviones civiles en Cuba. Estamos hablando del 96. Al 2026 han transcurrido sencillamente 30 años.
1: Lo que significa que tú sabes que ahora Estados Unidos, como tiene la intención de entrar a Cuba, tiene que buscar algún tipo de justificación. Y han empezado por ahí. Increíble, realmente.
0: Lo que indica, y lo hemos dicho en otras ocasiones, Estados Unidos, cuando usted comete un hecho, abre un proceso de investigación, usted puede estar en libertad tranquilo, sin saber nada, creyendo que ya usted se salió con las suyas. Y de repente, ñau, está cogido.
1: Y bueno, hay casos de investigación de 20 y 30 años, increíble.
0: No, pero yo en programas especiales, en los fiscales, programas que se denominan así y otros, he visto cómo personas jóvenes cometen un hecho y ya viejitos con una manguera mojando las gramas del patio, llega la policía con una orden y le dice: usted está detenido. Y esa persona ni recuerda
1: increíble
0: qué hizo hace 35 o 40 años.
1: Imagínate.
0: ¿Pero qué pasó? Mire, en el año tal usted cometió un crimen, usted asesinó a fulano, a fulana, o vendió drogas o hirió a fulano o violó a una niña, que se queda la gente sorprendido dándole vuelta al casco para ver qué fue que pasó y al final recuerda, mire, es difícil escapar al brazo de la justicia de esa poderosa nación. Muy difícil. En otro orden, en Santo Domingo, jueces y otros empleados del Poder Judicial ratifican un llamado a paro de labores este jueves en toda la República Dominicana en demanda de mejores reivindicaciones. Cuba acusa a los Estados Unidos de mentir para justificar agresión a Castro. En otra información, jueces ven desconsiderada la propuesta o la respuesta del Poder Judicial a demandas incoadas por ellos. El Colegio de Abogados de la República Dominicana, CAR, ratifica llamado a meeting frente a la sede de la Suprema Corte de Justicia en Santo Domingo. Rubio propone relación directa entre Estados Unidos y el pueblo cubano. Secretario de Estado de los Estados Unidos, Marco Rubio, planteó en el día de ayer miércoles al pueblo cubano establecer una nueva relación directa con Washington. En otra información que aparece en la prensa de hoy, bueno, se me ha ido aquí esto. Ahora sí. Rechazan injerencia de los Estados Unidos en América Latina y el Caribe. El presidente de la República, Luis Abinader, y la Finjus firman alianza para blindar la seguridad jurídica del país. Rusia y China respaldan papel de la ONU, condenan hegemonismo. Juez fusiona expedientes de 9 de 10 implicados en red de estafa. En otra noticia, la Cámara de Diputados aprueba en primera lectura reforma al Código Laboral de la República Dominicana. Empresarios advierten reforma laboral amenaza las MIPYMES. El gobierno inaugura la segunda etapa del malecón de Santo Domingo Este. Presidente anuncia licitación para rescate del Teatro Agua y Luz. República Dominicana denuncia acciones contra orden constitucional en Bolivia. En otra noticia, Soraya Aquino opina que el Estado falla en protección a mujeres. Exaltan legado de mujeres que propiciaron voto femenino en República Dominicana. El PRM, el arte de lo conveniente, una opinión que aparece en la prensa de hoy. Charlie Mariotti afirma, este gobierno es una mata pobres. El Partido Revolucionario Moderno, PRM, recula, ya no prolongará el mandato de actuales autoridades a nivel interno. Diputados del PRM aprueban posponer elección de autoridades y finalmente Turquía traslada a Donald Trump apoyo para poner fin a la guerra en Irán. Estas son las más importantes noticias en titulares que aparecen en la prensa de hoy. Otras informaciones importantes la estaremos compartiendo con ustedes aquí en el número uno, Acción Mañanera por Palma FM. Vamos a la pausa, volvemos con más. Adelante, Junior.
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0: De vuelta con el programa número uno, Acción Mañanera, a través de Palma 90.7 FM y una gran red de emisoras en todo el país y el mundo. Gracias por estar con nosotros. Darle la oportunidad inmediatamente a don Wilfrido Peña para que vierta su primer comentario. Adelante, Wilfrido.
1: Gracias, doctor. Bueno, de hablar brevemente sobre las posibilidades que tienen los partidos políticos para las elecciones del 28, sobre todo al nivel municipal y congresual. Barahona hace 8 años tenía 4 diputados, disminuyó la población en la provincia y la ley establece, ¿verdad?, que si la provincia crece, dependiendo, ¿verdad?, del nivel de crecimiento, asimismo va aumentando la cantidad de diputados. Pero si la provincia disminuye en su población, pues lógicamente que esa disminución le afecta, porque cuando aumenta la cantidad de diputados, pero cuando disminuye, también disminuye la cantidad de diputados, y eso nos pasó a nosotros. De tener 4 diputados, ahora tenemos 3. Y que miren, que los 3 son del Partido Revolucionario Moderno. En las elecciones pasadas, por el método
0: de Holmes,
1: pasa Aquiles Ledesma, pero si no hubiésemos tenido ese método antidemocrático, lógicamente que la diputada hubiese sido Ninoska, de la Fuerza del Pueblo. Y el PRM, que podríamos decir que estaba de moda en Barahona, se alzó con los 3 diputados. Porque esta es una joven que aunque no es ampliamente conocida en la provincia, sorprendió y casi se convierte en diputada. Porque ¿qué es lo que pasa? Que los partidos políticos no le dan oportunidad a la juventud para que crezca, para que se desarrolle, para que se dé a conocer en la población. Porque los partidos tradicionales tienen jóvenes con mucho talento, ¿verdad? Pero no le dan el chance, no le dan la oportunidad. Y entonces siempre los aspirantes eternos son los dirigentes de los partidos. Entonces llega un momento como ahora que hay escasez en los partidos políticos, Lino.
0: Y que muchos empiezan a reciclar. Oye bien,
1: ¿sí?,
0: el hecho de no dar oportunidad al nuevo liderazgo, a gente que trabaje y que tenga, obviamente, aceptación en la población, que tenga reconocimiento en la población, eso implica de que llega el momento de que los partidos políticos se ven apretados y tienen que necesariamente empezar a reciclar.
1: El momento llegó.
0: Y eso no es nuevo, es histórico. Y eso no se da en un territorio determinado, se da en todos los territorios de la República Dominicana. Y entonces van decayendo los partidos políticos. Yo recuerdo, por ejemplo, en el Partido de la Liberación Dominicana, por citar un ejemplo, en el año 1990, el licenciado Eddy Mateo Vázquez ganó la sindicatura del municipio cabecera de la provincia de Barahona. Salió en el año 1994, manejaba un presupuesto aproximadamente, creo que era de 125 mil pesos mensuales para inversiones y esas cosas. Creo que no me equivoco, creo.
1: Sí, por ahí andaba.
0: Y el PLD, el Partido de la Liberación Dominicana, aún gobernando 20 años, no pudo volver a tener otro alcalde en Barahona.
1: Increíble.
0: Mire qué paradoja de la vida. Mire qué cosa. ¿Por qué ocurrió eso? Sencillamente porque había una falta de liderazgo en los en ese partido político, porque no surgieron muchachos y muchachas, jóvenes y en sentido general, líderes con sangre nueva, con caras nuevas.
1: No le dieron el chance.
0: No hubo el chance.
1: Sí, no le
0: Todo el mundo
1: chance.
0: Estaba circunscrito, y no me deja mentir el Partido de la Liberación Dominicana, ni la población, a los líderes. Eddie Mateo Vázquez, que ya no le interesaba volver a ser alcalde, que aspiró a otras posiciones, uh-huh, fue diputado, uh-huh, al Congreso en representación de la provincia de Barahona, fue diputado al Parlacén, Parlamento Centroamericano, fue senador de la República en dos ocasiones, había ocupado cargos nacionales como la ODC, fue el director, uh-huh, de esa institución, director general, fue gobernador. Y bueno, ya dime después que usted está en esos niveles en términos políticos, es difícil que vuelva a aspirar a alcalde, a regidor.
1: Uh-huh, sí.
0: Es muy difícil. Entonces, el doctor Vitico Terrero, que era un hombre de la clase media, fue diputado, ¿verdad? Fue director.
1: Un excelente diputado.
0: De Conavicida, un médico de prestigio, un político donde venía el presidente de la República y comía y dormía en su casa familiar, ya no le interesaba. Y en el momento que quiso aspirar, sacar la cabeza para la sindicatura, no fue posible, porque habían raíces muy fuertes dentro del Partido Revolucionario Dominicano, PRD, que no le permitieron, porque Tabito Zuberví estaba en su momento. Uh-huh. Y de hecho, luego, para poder tener alguito de PLD en el ayuntamiento, se hizo una alianza rosada con el doctor Noel Octavio Zuberví, Nin, Tabito y el PRD. Entonces, Bolívar de Olio, que tampoco le interesaba eso, estaba como procurador general luego de que fue gobernador. Otro líder, ¿verdad? Carlos Florián, que tenía una hegemonía, siempre aspiró a diputado, no corrió por la alcaldía como candidato, aunque en un momento pudo haber tenido alguna intención, él y su esposa, que aspiraban los dos a cargos electivos.
1: Verdad.
0: Ya hay problema.
1: Aspiraban a la misma posición.
0: Ya hay problema.
1: La alcaldía,
0: entonces,
1: yo recuerdo.
0: Carlos García, mi amigo, que aspiró en varias ocasiones, tanto alcalde como a diputado. Y un salto aquí, voy allí. Cuando usted se propone una meta, un proyecto, para alcanzarlo tiene que ser perseverante y darle continuidad, ¿verdad? Pero mi amigo Carlos, que de él debo decir que nadie lo ha señalado diciendo, bueno, estuvo en Edesur y cometió actos ilícitos. No, señor. De eso no hay posibilidad. Un hombre que salió limpio, luego estuvo como director de obras públicas aquí en Barahona, hizo un buen trabajo y nadie lo señaló. Lo que indica que Carlos es un buen administrador. Es una persona que desde los cargos que ha ocupado de administración se ha desempeñado bien. Sin embargo, no todo el mundo nace para ser el favorito de un cargo de elección. Aspirado alcalde, aspirado a diputado, y en ninguna de las dos ha podido llegar, con excepción de un momento en que se dijo que en el año 2020 ganó una diputación y finalmente la Junta Central Electoral determinó de que hubo una situación que no le permitió alcanzar la curul y entró entonces el amigo Miguel Florián, que era el competidor más cercano de él en ese momento. Luego se viró y aspiró a alcalde otra vez, y ustedes vieron los resultados de 700 y pico de votos, cuando debió darle continuidad y no dejar suelto a ese público que votó por él a la diputación en el año 2020 y que entonces en el 2024 se sintió solo y desprotegido y a lo mejor deseoso de dar un voto de confianza y de orgullo, refrendando lo que había hecho en la ocasión anterior, lo dejó desamparado y no le fue bien. Entonces, hago esas comparaciones, ese símil en el pasado, puesto que los partidos políticos todos del sistema deben verse en ese espejo para no dejar poner a su liderazgo viejo. Eso ha ocurrido inclusive en el propio control de natalidad en China, ha ocurrido en Canadá, que ahora tiene una población prácticamente vieja, por el control de la natalidad, y Canadá vive ahora dándole facilidades de visado y de residencia a personas jóvenes que quieran casarse. Oye bien, y para también ejercer labores propias de la fortaleza de la juventud. Entonces, un llamado, atención a los partidos políticos del sistema. Denle oportunidad a personas con caras frescas, caras nuevas, por el amor de Dios, para que siga creciendo, porque que el tiempo es un factor que lo determina todo. Pasa, pesa y pisa.
1: Lo que pasa es, mira,
0: nos vamos poniendo viejos, hay que darle oportunidad. No es que usted va a soltar su cargo y se lo va a entregar a otro, así por así, porque el poder no se cede, pero déjelo que crezca, poco a poco, que demuestre, ¿verdad?, su liderazgo, que demuestre que la gente lo quiere, que la gente lo sigue. Dele esa oportunidad a todos los hombres y mujeres del sistema político, a los fines de que no se ponga el liderazgo viejo y entonces no haya cómo reemplazarlo y venga otro partido, tal vez inclusive de formación nueva, ¡brum!, y llegue y le quite el poder.
1: Eso es que eso está pasando, Lino, ahora mismo en los principales partidos políticos, en el PLD, en la Fuerza del Pueblo, en el PRM, y podemos poner el ejemplo de Barahona. Podemos poner el ejemplo de Barahona. Uno diría, bueno, ¿quién será el candidato alcalde, por ejemplo, de la Fuerza... ¿Quién será el candidato a senador de la Fuerza del Pueblo?
0: ¿Quién será el candidato del PLD?
1: Correctamente. Del Partido Revolucionario Moderno, eso está... Por lo menos los aspirantes, los precandidatos, están un tanto definidos... Porque
0: aunque, no, y tienen una actividad política.
1: Correctamente, que aunque no lo ha dicho así públicamente el doctor Edgar Félix, todo el mundo sabe que aspira, ¿verdad?, a convertirse en candidato a senador por la provincia de Barahona por el Partido Revolucionario Moderno. Aspira también el actual senador a esa misma posición. Habrá un proceso interno si ellos no se ponen de acuerdo, porque... la estrategia del PRM es buena, de que si ustedes aspiran, pónganse de acuerdo y el que mayor posibilidad tenga, pues lógicamente debe ser el candidato, y ahí hay cierta garantía de que ganen la posición. Ojalá y así sea, pero si no se ponen de acuerdo, lógicamente van a un proceso interno. Pero en la Fuerza del Pueblo no hay nada definido. Podría ser...
0: Y en el PLD mucho menos.
1: Sí, en la Fuerza del Pueblo podría ser el amigo Florián.
0: Bueno, mira, la Fuerza del Pueblo está colocada en este momento en una mejor posición frente a la posibilidad de esa candidatura. ¿Por qué? porque hay tres razones fundamentales. José del Castillo Sabiñón, que fue senador en representación de la provincia de Barahona.
1: Que dijo que no aspira.
0: Sí, pero es un activo ahora de la Fuerza del Pueblo. Sí,
1: correcto.
0: Que tiene el background para unas aspiraciones. Acaban de entrar dos políticos, uno que fue diputado en el PRM por dos periodos y el otro que fue gobernador, que fue aspirante a senador y que fue intentó aspirar a alcalde, aspiró a diputado en el PLD. O sea que es alguien que ya ha ido haciendo una carrera y que hay que pensar en él en el momento en que se esté prescribiendo sobre aspiraciones.
1: Lo único, Lino,
0: que es el ingeniero Pedro Peña Rubio.
1: Cierto, todas las condiciones, pero habrá que ver si él pondría en riesgo sus recursos, ¿verdad? No está en el gobierno, está en la oposición. Sería un excelente candidato a senador, el ingeniero Pedro Peña Rubio, gobernador histórico de Barahona, pero vamos a ver si él pondría sus recursos económicos a una candidatura a senador. Porque no es lo mismo tú estar.
0: Pero no mencioné el nombre de Miguel Florián, solo dije que fue diputado, pero Miguel Florián.
1: Correcto.
0: Ahora está en la Fuerza del Pueblo y también es un. Es un ciudadano que hay que pensar en él en el momento de una aspiración.
1: Sí, el PR, como tú lo dijiste, la Fuerza del Pueblo tiene esa gran ventaja de que tiene tres.
0: Pero está Nori Medina.
1: Pero Nori Medina aspira a la alcaldía.
0: Pero ponte que de repente diga, porque eso depende, que el presidente del partido diga, Nori, no, yo la quiero a usted aquí. Que ella fue
1: aspirante
0: a senadora y fue diputada dos veces.
1: No le fue muy bien, yo no creo que ella vuelva a aspirar a la senaduría. Sin embargo, aunque no ganó la alcaldía de Barahona, pero quedó en una buena posición, lo que significa que si aspira de nuevo a la alcaldía, tiene posibilidades la licenciada Noris Medina. Pero además, podría ser también candidato a alcalde por el municipio de Barahona el ingeniero Pedro Peña Rubio, que sería un excelente candidato. Sería muy buen candidato. Y
0: bueno, hay que ver quién iría de frente.
1: Y a la senaduría, Miguel O'Florian sería también un buen candidato a senador por el Partido de la Fuerza del Pueblo.
0: Todo va a depender de la circunstancia y hacemos esta comparación porque habría que ver ahora cuáles serían los posibles candidatos a las diferentes posiciones en el Partido de la Liberación Dominicana, PLD.
1: Que es el que tiene mayor problema, el Partido de la Liberación Dominicana.
0: Pero mire, en ese análisis que nosotros hemos hecho, mire dónde está la debilidad. Es la creación de un liderazgo abrazado en un entorno, en un anillo, que tú no podías moverte. Mire dónde ha venido la situación, que por ejemplo, muchos ya de esos activos del PLD, como el caso de Peña Rubio, el caso de José del Castillo, pasaron a la Fuerza del Pueblo.
1: Correctamente. Entonces,
0: pero Eddy Mateo, por ejemplo, mi respeto, aprecio, consideración de siempre para ese egregio ciudadano barahonero, ese catedrático. Ya Eddy Mateo no tiene interés en aspiraciones y hay una razón fundamental.

0: Pero yo quisiera que alguien llame la parte interactiva y me diga quién podría ser el candidato a senador por el Partido de la Liberación Dominicana, pero no solamente a senador.
1: Todo lo que hemos mencionado, en su gran mayoría, el único que salió de esos dirigentes fue Peña Rubio, que salió del PLD, y salió José. Uh-huh. Pero queda Eddie Mateo, queda Carlos García, queda Carlos Florián, queda América Amparo Pérez.
0: Y ninguno de ellos van a aspirar. No me lo han dicho, pero ahí, me imagino que no van a aspirar.
1: Están todos ahí los que aspiraron, Víctor Terrero, los que tuvieron la hegemonía en aquel momento. Correcto. Y que aspiraron y aspiraron, están ahí, pero...
0: No van a aspirar.
1: Pero no es lo mismo aspirar en un partido
0: en el
1: fuerte,
0: poder y en el poder.
1: En el poder, que aspirar ahora para ver si tú tienes ese liderazgo. Entonces, y dése cuenta lo de no permitir crecer.
0: Correcto.
1: Mire dónde va la cosa.
0: Eso está afectando ahora.
1: Porque entonces se ha quedado el partido en un circulito, en un grupo. No digo circulito por minimizar la capacidad y la importancia de los ciudadanos y ciudadanas que hemos mencionado precedentemente. Lo digo porque ellos han bajado los brazos, han bajado la guardia, porque es que el tiempo llega. El tiempo es implacable, es un factor que lo determina todo. Y entonces le ha llegado como su momento, ¿verdad? De, de estar más tranquilo, más relax. Bueno, pero el no permitirle el crecimiento, el sacar la cabeza a las nuevas generaciones, ha traído como consecuencia ahora que la organización política haya caído prácticamente en una inercia en esos términos,
0: pero,
1: en términos de liderazgo local y provincial para avanzar hacia las posiciones políticas selectivas.
0: Pero la situación...
1: Y eso deben ver los demás partidos políticos.
0: Claro, la situación del PLD no solamente en la senaduría, también en la alcaldía. Y en las diputaciones, en todo.
1: En todo.
0: ¿Verdad? Que no hay liderazgo, definitivamente. No tienen candidatos potables para ninguna de esas posiciones.
1: Algunos regidores que obtuvo el Partido de la Liberación Dominicana en las últimas elecciones del año 2024 y en propias elecciones del año 2020, al llegar a la sala capitular del Ayuntamiento Municipal de Barahona, produjeron un cambio. Uh-huh. Se fueron de la organización
0: increíble,
1: política.
0: Increíble.
1: El PLD se quedó sin representación.
0: El partido me apoya. Primero me elige, luego me apoya. Y después que gano me voy. Qué ingratitud, ¿eh?
1: 809-524-4907, la vía de comunicación para que usted conecte con nosotros aquí en el número 1, Acción Mañanera por Palma FM. Buenos días, a la orden.
2: Buenos días.
1: Buenos días.
2: Le habla Santos y la Alcántara, presidente del PLD en el municipio de Barahona.
1: Santos, saludo, hermano. Un placer, adelante. ¿Qué tal?
2: Partiendo del análisis que ustedes están haciendo sobre los partidos políticos en la provincia de Barahona, creo que ustedes están partiendo de premisas falsas con relación a la candidatura del PLD, que es lo que me interesa ponderar y analizar.
1: Qué bueno, Santo, que usted nos llama. Eso tiene importancia capital, porque eso demuestra entonces que el PLD está en los asuntos de presentar sus candidaturas. Y quién más que usted como presidente provincial, si partimos de premisas falsas, sería la persona indicada para decir aquí la verdad, cuáles son los candidatos o los posibles candidatos a las diferentes posiciones, y así entonces nosotros decimos, bueno, pero lo que entendíamos que era una verdad, ahora mire, se ha revertido, qué bueno que Santo dice cuáles son los candidatos. Entonces, usted tiene la pelota en la cancha, díganos.
2: Sí, yo soy presidente municipal, el presidente provincial es el compañero.
1: No, así fue que le dije, presidente municipal.
2: Bien. Debo empezar diciendo que con relación a la provincia, que es lo más importante, que nosotros tenemos un liderazgo joven, importante, decidido, competente y capacitado. Por ejemplo, vamos a comenzar diciéndote en la zona de la cuenca, y hablamos de

0: de Vicente Noble, con todos los candidatos que tenemos en esta zona. Ustedes conocen a Rainel, que es el actual síndico de Quitacoraza, muchacho joven, menos de 30 años, y es síndico, un profesional brillante, sin ningún tipo de dificultades para volver a repetir.
1: Es que nosotros, licenciado, estamos hablando del municipio de Barahona.
2: Estamos hablando del municipio. Bueno, no me perdono.
0: Hablaron de candidato a senador.
2: Sí, no me perdono que se me haya escapado el nombre de mi amiga Ñiñín, Rudy Méndez, que ciertamente es un gran activo en esa organización política.
1: Entonces, pero lo que queremos, el licenciado, que nos diga cuál sería el posible, o cuáles serían los posibles precandidatos a la senaduría por la provincia de Barahona.
2: Senaduría, diputación, alcaldía.
0: No, en este caso, si hablamos de la senaduría, nosotros tenemos dos potenciales candidatos en esta provincia de Barahona, que es la compañera Gigi y el compañero Fefelo Méndez. O sea que nosotros realmente estamos presentando situaciones frescas e importantes, porque creemos que el liderazgo del PLD se mantiene firme, ha sido renovado con el compañero Pepe Ferreras, hombre joven del municipio de Cabral, quien es el presidente provincial. En este caso, yo soy el presidente municipal de Barahona, y en toda la provincia el PLD tiene sus estructuras para avanzar en función de lo que son las candidaturas principales en esta provincia.
2: Bueno, esas dos personas que me ha mencionado ciertamente son dos ciudadanos reconocidos en esta sociedad, y qué bueno que usted lo plantea, ¿verdad? Porque lo que queremos saber...
1: Pero lo de Fefelo Méndez habría que ver, porque él es quien dirige la empresa familiar, y no creo que vaya...
2: Pero ya es una decisión propia de él,
1: ¿verdad? Sí, no, por eso te digo que habría que verlo, él confirmarlo.
2: ¿Quiénes serían, Santos, los posibles precandidatos a diputado y a la alcaldía del municipio cabecera?
0: En el caso de la alcaldía del municipio cabecera, estamos en discusiones con algunas personalidades de la ciudad para presentárselo al pueblo de Barahona en relación a ese puesto electivo. Y en cuanto a la candidatura a diputado, nosotros tenemos muchísimos compañeros que no son solamente del municipio de Barahona. Nosotros tenemos a Pepe Ferreira de Cabral, que es un gran candidato, podría ser un gran candidato a diputado, que ya fue síndico en el municipio de Cabral. En este caso también, en el caso de la Cota, tenemos a Daifel, que es el actual alcalde del municipio de La Ciénaga. Síndico del municipio de Salinas, que puede ser una gran candidata a diputada. O sea que nosotros realmente tenemos liderazgo en la provincia completa.
1: Pero no ha mencionado un solo del municipio de Barahona.
2: ¿Y del cuáles serían los posibles, los nombres que se bailotean, que pudieran tener o despertar el interés de la población local del municipio cabecera para la alcaldía?
0: No, te decía anteriormente que nosotros en este momento estamos discutiendo con diferentes personalidades para presentarlo como posible candidato a alcalde en esta ciudad de Barahona.
1: Quizás, o sea, quizás Santo, por la escasez de liderazgo en el municipio.
0: No, es que los liderazgos no escasean.
1: No.
0: Los liderazgos se construyen. Es un principio sociológico interesante. Es decir.
1: Bueno, pero si se construyen y ahora mismo el PLD no tiene que presentar, pues hay escasez.
0: No, yo te estoy diciendo que hay que construir un liderazgo en función de esa realidad. Pero cuando tú dices que casean, no, es que los liderazgos se construyen.
1: Sí, pero como que me está dando la razón, ¿verdad? Importante.
0: No, yo no te estoy quitando la razón, ni lo puedo hacer.
2: Bueno, mire, ya he hablado, ¿verdad? Sobre un saludo para mi amiga La Buena. Es un ser humano excepcional. La que fuera alcaldesa del municipio de Las Salinas. Es una persona que tiene un buen perfil.
1: Debo sí, pero ¿qué es lo que pasa, Lino? A ella habrá que empezar a proyectarla, porque que en el municipio cabecera, ¿quién la conoce? Nadie la conoce. A ella la conocen allá, ¿verdad? Y el liderazgo de ella es allá.
2: Sí, pero es de proyección.
1: Está bien, pero no es lo mismo tú presentar un candidato al municipio cabecera, que es el que decide, a presentar un candidato de un municipio donde su liderazgo se suscribe allá solamente.
2: Para aspirar a una diputación, usted tiene que tener algún tipo de influencia en los 10 municipios. Bueno, vamos ya a meter a Villa Central como municipio, que fue elevado de categoría. Ahora tenemos 12 municipios y 10 distritos. 12, ¿verdad? Porque eran 11 y 11. Ahora entra municipio Villa Central y entonces ya baja un distrito y sube un municipio.
1: Correcto.
2: Hay que tener reconocimiento en todos, porque una diputación requiere del conglomerado de la provincia. 809-524-4907. La vía de comunicación para que usted conecte con nosotros. Buenos días, a la orden.
3: Buen día, Lino. Buen día, Wilfrido.
1: Buenos días.
2: Buenos días, Arcadio.
3: Arcadio Heredia, Palo Alto. Relación al tema del liderazgo, es un poco complicado. Creo que escuché al expresidente Leonel Fernández una vez hablar de fábrica de presidente. Eso ocurre igual que muchas fábricas de vehículos que salen al público y a veces hay que recogerlo porque los pretos tienen problemas, cambios. Y así mismo ocurre. Un proyecto presidencial, siempre se ha dicho, estoy aprendiendo de ustedes, que conlleva aproximadamente unos 10 años, porque un año, en dos años, todavía aquí no ha ocurrido, ganar la presidencia, porque recorrer un país no es fácil. Entonces, escuché a Santos cuando hablaba del personal, de los liderazgos. Ese muchacho, el muchacho de ahí de Quitacoraza, Ranger Méndez, pero ahí se unificaron. Ahí fueron sabios la gente, la Fuerza del Pueblo y el PLD, que eso mismo ocurrió con Canoa, porque se sentaron.
2: Ah, bueno, fue aliado fue Fuerza del Pueblo, PLD allá.
3: De último minuto hicieron ellos una alianza porque vamos a perder. Entonces, unificaron y ganaron.
2: Otra cosa ahí.
3: Y así pasó José Pérez ahí en Canoa con este muchacho, Manuelcito. No había acuerdo legal, pero lo hicieron bajo aposento y ganaron la sindicatura. Porque que no es fácil. ¿Qué pasó también, Vicente Noble? Todos los candidatos sacaron de mil y pico de votos. ¿Quién se coló? El actual, Orange Ercena, porque está en el poder y tiene más recursos. Pero todos salieron de mil y pico. Fueron pocas cosas que se llevaron. Porque si tú divides, se llama que Adelo triunfa. Eso es muy delicado. Así. Oye, líder, escúchame. Porque este es un proceso muy muy delicado, este proceso presidencial. Y ahora, porque son muchos los que se van para su casa y no vuelven por razón de edad, porque ya están descartados. Porque siempre que logra ganar las elecciones, viene por 8 años. Tiene que ser un descalabro muy fuerte de que un presidente no gane una reelección en un país como el nuestro, presidencialista, ¿no? Así que para adelante, mi hermano.
2: Gracias, Arcadio, por tu llamada al programa número 1, Acción Mañanera, por Palma FM. La próxima, buenos días, a la orden.
4: Buenos días, Lino.
2: Saludos. Buen día.
4: ¿Cómo está, mi hermano? ¿Cómo están ustedes? Ustedes son unos grandes politólogos. Agacho un análisis demasiado profundo.
2: No diga así, que hay gente que después se sienten mal.
4: Todo el mundo se da por vencido en política. Oye, el problema es regionalista. Yo estoy un poco preocupado. Los legisladores del circuito Lago Riquillo, veces Pedernales, Barahona, Bauruco e Independencia, den un legado cuando usted termine su periodo. Pero no es mala suerte. Mire el problema es que está ahí mismo, la presa Monte Grande. Nadie se recuerda de ello. Nadie habla de eso con tantas necesidades. Entonces nosotros por aquí luchen por ese tramo, el circuito de la Burriquillo, la carretera. Legisladores, por favor, dejen un legado, dejen algo que digan, eso lo hicieron los legisladores del circuito de la Burriquillo. Mira ahí lo que hacen. Es un crimen la humanidad otra vez lo que hicieron ayer. 600 millones de dólares más de préstamos, señores. Y nuestra región, nuestras provincias, se están cayendo a pedazos. Eso es lo que a mí me duele. ¿Qué es lo que uno va a lucir mañana? ¿Qué es lo que, cuál es el legado que van a dejar, señores legisladores? Luchen por su región, que esto puede ser Monte Grande, es la espina dorsal de esta región. Buenos días para todos.
2: Gracias por tu llamada, distinguido amigo Dionisio 22, desde el municipio de Duvergé. Próxima llamada. Buenos días, a la orden.
5: Buenos días, mi querido Lino.
2: Saludos.
5: Jacobo, de este lado.
2: Adelante.
5: Sí, para hacer un llamado a las autoridades de Barahona, que ahora mismo tenemos una gran ventaja. ¿Cuál es la gran ventaja? Que todas las autoridades son del partido de gobierno, tanto diputados como senadores, síndicos. Tenemos también a Egal, que es una persona muy allegada al presidente. Y ya que el síndico no puede embellecer la entrada de nuestra querida ciudad de Barahona, denle una mano, hagan algo, por favor. Aprovechemos que están todos en el gobierno, que yo sé que si le dicen algo al presidente, él, aunque sea porque son de su gobierno, va a querer hacer algo en Barahona. Barahona está muy feo, muy arrabalizada, muy abandonada, por Dios.
2: Gracias por tu llamada, 809-524-4907. Creo que casi vamos a la pausa, Junior. Pero antes, no hay plazo que no se cumpla. Hoy es jueves 21 del mes de mayo del año 2026. Los jueces y juezas del Poder Judicial de la República Dominicana en todo el territorio están llamando a un paro pacífico en exigencias a cumplimiento de reivindicaciones. No solamente ellos lo están haciendo, sino también el personal administrativo, los servidores judiciales y los alguaciles. En ese sentido, en el día de hoy, para las 9 de la mañana, se está convocando esa protesta pacífica por parte de los jueces, juezas, servidores judiciales y alguaciles en todo el país. Barahona, obviamente, que no es la excepción. Y hoy, en la explanada del Palacio de Justicia de Barahona, a las 9 de la mañana, se reúnen los jueces, juezas, servidores judiciales y alguaciles, y lo he repetido varias veces, para que estemos claros quiénes estarán ahí, con el apoyo de muchos usuarios del sistema y obviamente de los abogados y abogadas del Colegio de Abogados de Barahona, los que entiendan que debemos apoyar, estaremos ahí de manera firme y decidida. Por tanto, en un rato, a las 9 de la mañana, estamos todos convocados al Palacio de Justicia de Barahona para llevar a cabo esa jornada donde se estará poniendo en la palestra pública un importante manifiesto, una lectura de los puntos y las reivindicaciones exigidas por los servidores judiciales. Usted apoye, usted no se lo pierda. Vamos a la pausa. Vamos a la pausa, volvemos luego del resumen de noticias. Adelante, Junior.
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14: ¿Qué tal, amigos? Buenos días, La Culebra. A continuación, Elvis Pérez con un resumen de las principales noticias a República Dominicana y al mundo en las últimas horas. Estos son los titulares. Inicia el paro nacional de labores convocado por jueces, juezas y servidores judiciales en reclamo de mejoras laborales y fortalecimiento del sistema judicial dominicano. La Cámara de Diputados aprueba un préstamo por 400 millones de dólares para el financiamiento del programa integral de agua potable para Punta Cana. El Consejo Nacional de la Empresa Privada llama a los legisladores a actuar con prudencia y consenso en el proceso de discusión de la reforma al Código de Trabajo. Un fuerte hedor obliga a un avión de la Delta Airlines a retornar inmediatamente al Aeropuerto Internacional del Cibao. Usuarios de plataformas digitales rechazan la intención de la Dirección General de Impuestos Internos de aplicar el ITEVIS a empresas de servicios digitales extranjeras que operan en el país. Una vaguada y el viento procedente del este seguirán provocando lluvias moderadas en provincias ubicadas cerca de montañas, informa el Instituto Dominicano de Meteorología. Y el gobierno de Cuba condena y califica de infame la acusación presentada en Estados Unidos en contra del expresidente Raúl Castro Ruz.
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14: Bien, amigos, estos son los detalles. En Santo Domingo inició hoy el paro nacional de labores convocado por jueces, juezas y servidores judiciales en reclamo de mejoras laborales, salariales y fortalecimiento del sistema judicial dominicano. La jornada incluye la lectura de un manifiesto en las explanadas de los tribunales del país y posteriormente la suspensión de audiencias y servicios judiciales en todo el territorio nacional. Mientras los organizadores del paro aseguran que las labores quedarán paralizadas, el Poder Judicial informa que mantendrá operativos los servicios presenciales y digitales para garantizar la atención a los usuarios. El Poder Judicial indicó que los trámites y servicios presenciales continuarán disponibles conforme a la programación ordinaria de cada jurisdicción y dependencia judicial.
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14: En Santo Domingo, con fuertes críticas de la oposición, la Cámara de Diputados aprobó un préstamo por 400 millones de dólares con el Banco Interamericano de Desarrollo para el fortalecimiento del Programa Integral de Agua Potable, Saneamiento Universal y Retiro para la zona de Punta Cana, Bávaro. Corresponde a la fase 3 del programa de saneamiento universal de ciudades turísticas y costeras que interviene en la región este del país. Actualmente la fase 1 y la fase 2 se encuentran en ejecución. El objetivo general del programa de saneamiento es contribuir a la mejora de la salud pública y protección del acuífero costero en la zona de Punta Cana Bávaro. En Santo Domingo, el Consejo Nacional de la Empresa Privada llamó a los legisladores a actuar con prudencia y consenso en el proceso de discusión de la reforma al Código de Trabajo, al advertir que algunos puntos de la propuesta podrían aumentar los costos laborales y afectar la generación de empleos formales en el país. Mediante un comunicado publicado en sus redes sociales, la organización empresarial sostuvo que tras una revisión preliminar del proyecto de ley, varios acuerdos alcanzados durante el diálogo tripartito aún no se reflejan plenamente en el texto en discusión, mientras que otros temas considerados clave para la modernización laboral permanecen pendientes. El gremio indicó que una reforma laboral moderna debe proteger los derechos fundamentales de los trabajadores, pero también contribuir a enfrentar desafíos estructurales como la informalidad e impulsar la productividad y fortalecer la competitividad nacional.
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14: En Santo Domingo, el vuelo 1822 de Delta Airlines se declaró en emergencia luego de detectarse un fuerte olor en la cabina, situación que obligó a la tripulación a retomar el aeropuerto internacional del Cibao. Cerca de las 10:30 de la noche, el Servicio Nacional de Salud informó que se encuentran estables los 4 pasajeros ingresados tras el retorno de emergencia de un vuelo de Delta Airlines en el Aeropuerto Internacional del Cibao. Los afectados recibieron atención médica luego de presentar malestares durante el trayecto. Mientras tanto, las autoridades continúan investigando las causas del incidente acontecido dentro de la aeronave.
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14: Bien, amigos, continuamos con esta síntesis informativa originada en la emisora más potente del sur dominicano, Palma FM. En Santo Domingo, usuarios de plataformas digitales rechazaron la intención de la Dirección General de Impuestos Internos de preparar una propuesta para aplicar el cobro del 18% del ITEVIS a empresas de servicios digitales extranjeras que operan en el país. La medida, que sería presentada en aproximadamente 60 días, contempla establecer un mecanismo de tripulación para o tributación para plataformas como Netflix, Facebook y otros servicios digitales utilizados masivamente por la población. La iniciativa generó críticas entre consumidores, quienes calificaron la posible aplicación del impuesto como abusiva y advirtieron que el costo terminaría siendo transferido directamente a los usuarios. Algunos ciudadanos expresaron preocupación por el impacto económico que tendría la medida, especialmente en medio del actual contexto inflacionario y del aumento del costo de la vida. En Santo Domingo, una vaguada y el viento procedente del este seguirán provocando lluvias moderadas en provincias ubicadas cerca de montañas, pero gran parte del país se mantendrá este jueves con escasa nubosidad. Por esa razón, solo la provincia de Barahona figura en alerta bien verde encendida. El informe del Instituto Dominicano de Meteorología señala que la vaguada provocará chubascos en provincias ubicadas en el área de la cordillera central. Dichas precipitaciones tendrán lugar en las primeras horas de hoy sobre la Altagracia, Peravia y Monseñor Noel. Este nivel de lluvia se extenderá a horas vespertinas hacia Hato Mayor, Monte Plata, Juan Sánchez Ramírez, La Vega y Santiago de los 30 Caballeros.
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14: Bien, amigos, finalmente en los Estados Unidos, el gobierno cubano condenó en los términos más enérgicos y calificó de canalla e infame la acusación presentada en los Estados Unidos contra el expresidente Raúl Castro Ruz respecto al derribo por fuerza de la isla de 2 aviones que dejó 4 muertos hace 30 años. Asimismo, señaló que Washington omite, entre otros detalles, las múltiples denuncias formales presentadas por Cuba en aquel periodo ante el Departamento de Estado, la Administración Federal de Aviación de los Estados Unidos y la Organización de la Aviación Civil Internacional sobre las más de 25 violaciones graves y deliberadas del espacio aéreo de la isla por parte de la organización anticatrista Hermanos al Rescate, radicada en Miami. La Habana afirmó que su respuesta constituyó un acto de legítima defensa amparado por la Carta de las Naciones Unidas, el Convenio de Chicago sobre Aviación Civil Internacional de 1944 y los principios de soberanía aérea y proporcionalidad.
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14: Bien, amigos, aquí estamos en los deportes. El resumen de Palma Informa, a pesar de una jornada descomunal a la ofensiva por parte de Juan Soto, quien conectó dos cuadrangulares, los Mets de Nueva York no pudieron levantar cabeza y terminaron cayendo con pizarra de 8-4 ante los Nacionales de Washington. La espectacular exhibición de poder del jardinero dominicano terminó siendo un esfuerzo estéril para una franquicia de Queens que continúa hundiéndose en el sótano de su división, incapaz de respaldar las actuaciones de su principal estrella. Soto, quien firmó un histórico contrato de $765 millones, castigó a su antiguo equipo registrando el 29º partido de múltiples honrones en su carrera en las Grandes Ligas. Llegó a 9 en la campaña y a 20 remolcadas. Atención, Barahona. Bien, amigos, vamos a llevar saludos especiales a nuestro buen amigo, hermano, al doctor oftalmólogo, sí, Esteban Fernández. Nuestro amigo que siempre está en sintonía con el resumen de Palma Informa a esta hora. Saludos, pues, para el doctor Esteban Fernández. Bien, amigos, finalmente en los deportes, el resumen de Palma Informa, los Oklahoma City Thunder respondieron a los San Antonio Spurs con un triunfo por 122-113, que iguala 1-1 a la final del oeste, en un duelo muy costoso para ambos equipos por las lesiones de Chale Williams y Dylan Harper. Con el 1-1, la serie se traslada ahora a San Antonio para los dos próximos encuentros que se disputarán el viernes y el domingo. Los Thunder sabían lo que era perder el primer partido en casa la temporada pasada. Cayeron ante los Denver Nuggets en las semifinales del oeste y también frente a los Indiana Pacers en las finales de la NBA. Ambas series ganadas en 7 por Oklahoma City.
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14: Bien, amigos, este fue un resumen de las principales noticias en República Dominicana y el mundo en las últimas horas por la emisora más potente del sur dominicano, Palma FM. 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Nadie pega más duro que nosotros. Operador técnico Miguel Pérez, redacción Emma Pérez y Antonia Acosta, director de prensa Leo Corniel. 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Voz informativa, Elpis Pérez, la hora 8:17.
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2: Seguimos con el programa número uno, Acción Mañanera, por Palma FM y una gran red de emisoras en todo el país y el mundo. Praé de Olivero Félix es una bomba que explota. Yo me meto en calambre cuando está aquí, pues. Como una explota.
20: Le tiene miedo al semáforo cuando pone luz roja.
2: Demasiado.
20: No, yo lo que digo es la verdad. Un charlatán, un carente de ética, un criminal, porque este país tiene las instituciones llenas de bandidos.
2: Pero déjelo ahí, no diga nombre de nadie de esa gente.
20: No voy a entrar a los temas que tratamos, pero un día le digo yo a Edgar en su casa, el ministro de Agricultura tiene un hijo y cita a los de Alien TV y los de Orientación Popular. La propuesta, contrato de 575 mil pesos mensuales, 500 mil para su hijo y 75 mil para los programas, instrumentos de corrupción, el ministro de Agricultura. Y yo se lo dije a Edgar y se lo denuncié a otros. Entonces, el que me hace planteamiento a mí inapropiado sabe a lo que se está exponiendo. El que me llama a mí tiene que ser para decirme las cosas serias, las cosas honestas, las cosas legales. Porque si me vienen con disparates creyendo que eso no se va a saber, yo digo como mi compadre Julio César Pérez, Julitín, yo no soy baúl de nadie.
21: Pérez, Julio César Pérez Cueva. Sí, amigo
2: mío, sí. Todavía le dan un dinero para que no hable.
20: Lo devuelve, no, lo devuelve. Él se lo devolvió a uno, no aguantaba. Duró un mes con lo que le dieron y él me dice, venga acá, tenga su cuarto.
2: A mí no me va a callar nadie.
20: Y mire los intereses. Yo no soy baúl de nadie. Y lo que él dijo no era algo tan serio. Era que un huevido de Salinas lo que usaba era una goma amarrada. Y apagaba el bombillo, y entonces la gente decía, qué duro es el hombre. Y él lo brechó, y al brecharlo se dio cuenta cómo era la vaina, y le dijo, pero yo creía que usted era un hombre. Y entonces dijo, espérate, agárrate de ahí. Y él cogió ahí, medio muchachón, hace mucho, y entonces explotó así al final, mi compadre.
2: Saludar la presencia de los distinguidos amigos, colegas, Manuel de la Cruz Fernández, Darling Cuevas, Wilton Mercedes, y la bienvenida al doctor Praé de Olivero Félix. Buenos días.
22: Muy buenos días, Lino Gómez Pérez. Buenos días, Wilton, William, Mercedes y Medina. Olivero.
20: Praé, mi primo, querido.
22: Olivero Félix, mi primo. Darling Cueva, nuestro control. A los amigos oyentes que cada día hacen de Acción Mañanera su espacio para informarse de todo cuanto en el país y en el mundo ha acontecido y se ha convertido en noticia. Aquí estamos. Transcurre el mes de manera rápida. Ya estamos hoy a 22. 21 del mes de mayo. Wow, se va mayo. Y a entrega junio. Junio, un mes decisivo, Darling Cuevas.
23: Sí, sí, claro que sí. ¿Cómo no, maestro Manuel de la Cruz? Muy buenos días. Buenos días, doctor Lino John.
2: Saludos, hermano.
23: Mercedes, Praede, Miguel en los controles. Buenos días, país. Con ustedes en Acción Mañanera, la Universidad de la Información. Muy buenos días a todos.
2: Hola, Cristiano.
24: Buenos días, buenos días.
20: De la secreta.
23: El evangélico. No, pero evangélico.
24: Yo soy un cristiano de convicción. Buenos días para todos. Mi convicción e ideología es cristiana.
23: ¿Y eres de acción?
24: Sí, claro. Lo que no soy es de conversión, porque conversión es cuando ya tú estás.
23: Porque se puede ser de convicción más no de acción.
20: A eso le llaman también cristianos a conveniencia.
24: No. Yo soy de convicción porque yo, doctor.
20: Cristiano es cristiano, con sus luces.
24: Sí, yo estuve. No, yo tengo mis luces, doctor. Yo estuve más de 10 años en una iglesia congregado. Donde yo.
20: Yo he visto pastores que las dirigen y terminan en la cárcel por violar.
23: Wilton es de lo yo fui.
24: No, sí, no, porque yo no puedo decir aquí que estoy militando en una iglesia, ¿no?
20: Por sus hechos los conoceréis.
23: Pero yo vuelvo a preguntarte, ¿tú eres de convicción y de acción?
24: Claro, y de acción, porque yo trato de no hacerle mal a nadie.
23: ¿Para de acción?
24: De echarle la mano a quien pueda echarle, de evitarle desgracia a quien pueda evitárselas.
0: Winton es una persona muy solidaria, eso hay que reconocerle.
24: Fruto del amor al prójimo.
20: Él es un hombre bueno con algunas cosas malas. Normal.
0: Qué barbaridad.
24: Como
0: usted vino muy fuerte, doctor.
24: No, como todos los seres humanos.
20: Sí, eso es normal.
24: Todos.
2: Los seres humanos somos imperfectos.
20: Los malos hacen cosas buenas. Pablo Escobar le hizo un barrio a los colombianos y mantenía paquetón de pobres y matando gente a tiro y envenenándolos. Un hombre malo que hacía algunas cosas buenas.
2: Cierto.
23: No, pero gracias a Dios. El caso de Wilton, mire.
24: Un momento que
20: vuelva. No, Wilton es bueno.
23: Lo que él predica, él de igual manera lo hace, ¿verdad?
20: No, él predica muchas cosas positivas.
23: Por ejemplo, él dice aquí que no come carne de cerdo y él no come carne de cerdo. No,
20: la mejor carne, porque no hace daño.
23: Él dice aquí que él no toma bebida alcohólica y él no toma bebida alcohólica.
20: No, él bebe, él bebe.
0: Maestro, déjalo así. Déjalo así, maestro.
2: ¿Usted lo ha visto bebiendo?
24: Claro.
2: Un momentito. Pero entonces no diga que no toma.
24: No, porque un vino es algo social.
2: No, espérate.
24: Que potencializa el sistema.
23: Lo que él no bebe Brugal, doctor.
24: Y eso es...
2: Déjame preguntarle a la bomba, ve. Doctor,
20: ¿cuál bomba?
2: ¿Usted es la bomba? ¿Usted ha visto a Wilton bebiendo?
20: Claro que sí.
2: ¿Y qué bebe? ¿Qué bebe?
20: Lo he visto bebiendo cerveza. Lo he visto bebiendo vino. Yo lo he visto bebiendo whisky. Vino Wilton duro. Y yo tenemos más de 20 años conociendo.
0: Vino duro el doctor. Yo te dije que vino duro.
2: Ya.
1: Déjelo ahí.
2: Gracias, don Wilton. Amén.
20: Pero nada de eso es malo.
1: La oración, Wilton.
20: Nada de eso es malo.
1: No hiciste la oración, no te lleves a esta gente.
2: Lo que hay que tener control. Lo que es malo es que usted se emborrache y le haga daño a otra gente, ¿verdad?
20: Yo me bebí una vez un Dewar que la guagua me llevó a mi casa, no sé cómo. Primera vez que me doy un humo en la capital, ahí en Manresa, que iba a celebrar un cumpleaños una de las niñas, compré un Dewar y me senté ahí. Me pidieron unos tragos, unos.
2: Es un trago fuerte, dicen los bebedores.
20: Yo me paré a entenderme con los que alquilaban y volví. Parece que me le echaron algo a la bebida. Porque yo cuando.
0: O un bebía, trago le cayó mal. Le cayó mal
20: yo
0: un
20: creo
0: trago.
20: Que me le echaron algo a la bebida. Porque es que yo nunca me había puesto así.
2: Pero hay un trago que a veces cruza uno.
20: Y no había tomado tanto. No, ese whisky yo lo bebía mucho. En mi casa, con mis amigos.
23: Estaba adulterado.
20: El whisky que yo bebía.
2: O estaba adulterado, lo falsifican y
20: le
2: echan otra vaina.
20: La señora me dice, ¿usted está bien? Digo, no me estoy sintiendo mal. ¿Para dónde usted va? Digo, por ahí por pintura. Ay, yo voy por ahí, me voy con usted. Y se montó al lado y me topaba. Está bien y cosas. Cuando yo llegué a pintura, estaba ya medio malo.
2: cachuco.
20: Entonces mi hija Indira estaba en un hospital haciendo creo que era pasantía. Y me montaron y me llevaron para el hospital donde estaba mi hija. Me atendieron dentro del vehículo.
0: Le cayó mal el ron.
20: Primera vez que
0: sí, le cayó
20: me
0: mal.
20: Pasaba eso. Jamás bebí Dewar por si fuera Dewar.
2: No, porque falsifican.
0: Sí.
2: Y a veces usted con la confianza en ese tipo de ron que ha tomado siempre y no le pasa eso, pero esa vez está falsificado, adulterado. Entonces se lo beben normal, como sí, si estuviera bueno, y ahí lo jode.
20: Me cambié a una cervecita, que es la que más se consume en el país, y me tomaba como 5 al año.
2: ¿Cómo?
20: Sí, cumpleaños mío, de algún... Sí, porque yo no soy bebedor. Y ahora lo único que puedo tomar es vino. Tengo un año, mi operación cumplió un año ayer. Oh. Y en ese año me he tomado como 2 copitas de vino, en el año. Y me conviene tomarme una diario.
2: Sí.
20: Y no me la tomo. Tú vas a mi casa y dices, tengo un bebedor, el bar lleno. Hasta que llega mi hijo del extranjero.
2: Por eso si me invita a mí, yo bebo como burro en pileta, oye.
0: Para debatir, se recuperó rápido.
20: ¡Ey!
2: una invitación a este coro, incluyendo a Wilton.
20: No, aquí había un procurador que iba a la capital y no volvía a Barahona sin pasar por mi casa.
22: Darling.
20: Y seleccionaba su bebida y se la llevaba, pues, aunque
22: ustedes
20: yo no tuviera.
22: Ustedes saben que yo no soy bebedor. Hemos compartido juntos, ¿verdad?
23: Sí, eso es verdad.
2: Es verdad.
22: Y lo observan. Y ustedes llegan a mi casa y ven un bar que yo tengo y ustedes creerán que es el lugar de un bebedor.
20: Sí, porque le regalan una bebida como si uno fuera bebedor.
22: Tengo un vino. Bar, sí. Con whisky de todos los tipos y vino de todos los tipos.
23: También va a tener que hacer una donación, maestro de la
20: ciudad. A mí me traen de Francia, me traen de España, me traen de Estados Unidos. Y casi todo el que viene lo que trae es una bebida.
2: Yo nunca he intentado hacer un bar porque sé que me lo bebo yo.
23: Entonces, nunca comienza,
2: doctor. No, y si comienzo no termino.
20: Yo tengo bebidas que tienen 20 años ahí guardadas.
2: ¿Cómo va a ser? Yo no soy el gran bebedor. 20
0: años. ¿Y para qué? Doctor.
20: Porque eso es de exhibición.
23: Pero ya,
0: sin destapar, doctor. Sí,
23: ya si la está añejado, ¿eh?
20: Sin destapar.
0: Ahora sí, porque si la destapó
20: yo,
0: ya.
20: Yo tengo una bebida blanca.
2: Que es lo que sabe tanto de bebida el hombre.
20: La bebida.
2: Ya le está dando inclusive una asesoría a Praede de la bebida.
0: No, lo que pasa es que si se destapa, no, doctor, jamás. Si se destapa, ya a los 5 o 6 meses ya pierde su. Su cuerpo, su textura, incluso.
22: Pero ¿y cómo un pastor sabe esas catador, cosas? ¿Cómo un pastor sabe esas cosas?
2: Claro, un catador.
0: Bueno, para eso están las investigaciones. Usted lee.
2: Sí. Lino, eso no es teoría, eso es práctica.
20: Yo era tan pariguayo que una vez me trajeron de Panamá varios whisky y me visitó un amigo, abogado. Y parece que en un descuido.
2: Háblele de frente.
20: En un descuido, vació un whisky y me llenó la botella de un ron. Y yo traigo mi whisky y le digo a Bonet, que trabajaba en la Secretaría de Trabajo, en la representación local.
2: Carbonel.
20: Y voy para tomármelo con él y cuando se da el primer trago dice, ¿qué es esto? Digo, un whisky que me trajeron de Panamá. Me dice, no, eso es tal ron.
2: Era un catador, Bonet.
0: Lo cubiaron.
20: Cubiaron, mi primo.
2: Vamos a la pausa, volvemos con más. Adelante, Miguel. Cámbialo.
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11: Seguimos con el programa número uno Acción Mañanera por Palma FM y una gran red de emisoras en todo el país y el mundo. Bueno, Praedio Olivero Félix ha venido por aquí, ¿verdad? Una visita, tiene unas informaciones importantes que vertir. Vamos a darle la oportunidad que lo haga antes de que iniciemos con la tanda de comentarios. Bueno, adelante,
12: son,
11: doctor.
12: Son tres actividades. La primera se va a desarrollar este sábado 23 a las 10 de la mañana en Jimaní, en la calle Gaspar Polanco, detrás del sector INVI. Ahí hay un restaurante donde Roberto Santana va a disertar sobre reforma penitenciaria, el nuevo Ministerio de Justicia, y va a elegir el Comité de la Reforma Penitenciaria de la provincia Independencia. Invitado todo el que quiera ir, particularmente va a estar el senador, vamos a estar con él desde el viernes en la noche, los diputados, el alcalde de la cabecera del municipio, cabecera de Independencia, y otros alcaldes de otros municipios, grupos campesinos, productores, comerciantes, empresarios, gremios, ADP, CODIA, profesores, y les he pedido que me inviten del último curso del bachillerato, un curso o dos, porque ahí cabe mucha gente, para que estas ideas prendan en los estudiantes, en los profesores, en la población. Esperamos que la gente de Jimaní nos acompañe, sábado 10 de la mañana, en la Gaspar Polanco, sin número, detrás del sector Invicea. Ahí hay un restaurante donde se va a desarrollar esta actividad. Entonces, a las 3 de la tarde, Estamos en el Ayuntamiento de Neiva. Ya es el tercer encuentro en Neiva. En el primer encuentro Roberto disertó, en el segundo se eligió el comité. Ahora vamos a ver el terreno para iniciar ya la construcción de la cárcel de Neiva. Y Roberto vuelve a disertar cómo está ese proyecto, cuándo va a arrancar, su presupuesto, presentar su diseño, y hablará de nuevo sobre reforma penitenciaria y responderá a las inquietudes de los que asistan a ese evento.
11: Cabe una pregunta inmediatamente. Ha dicho que van a disertar, o que va Roberto a disertar en Jimaní,
12: sí,
11: municipio cabecera de la provincia de Independencia, y que lo hará de manera en la tarde, ¿verdad? Seguida
12: 10 de la mañana en Jimaní.
11: En la tarde en Neiva.
12: 3 de la tarde en Neiva.
11: Jimaní no tiene cárcel pública.
12: No. Está el ejército, diría.
11: Los internos de Jimaní
10: pasan a Neiva.
11: Están cumpliendo condena en el cuartel del ejército República Dominicana en Neiva. O sea, los de Neiva, los de Jimaní, en un solo lugar que tampoco fue construido como cárcel pública. ¿Se le va a construir una cárcel en Jimaní a la gente de la provincia de Independencia y una en Neiva a los de Neiva, o en su defecto será una cárcel que alojará a todos en Neiva?
12: Esa es la pregunta que ha hecho la gente de Jimaní, precisamente. Cuando estuvimos en Palo Alto vino una comitiva de Jimaní, porque en principio ahí no se contempla en esta etapa hacer una cárcel nueva. Ellos propugnan porque se haga. La idea original es que lo de Jimaní, Independencia, van a la de Neiva, que va a estar cerca. Pero estamos abiertos a la discusión.
10: Pero no tan cerca.
11: No, es no tan cerca, cerca, ¿no?
12: La más cercana.
10: Ah, la diría. Más cercana, correcto.
12: En Pedro Corto, en San Juan de la Maguana, el diseño original era una cárcel para hombres. Y ellos plantearon el tema de las canchas, play y las mujeres. Y se les complació, se diseñó todo eso que plantearon. Y vamos a tener una cárcel en Pedro Corto, donde se está construyendo, ya terminando, el pabellón de mujeres y las áreas deportivas y demás. O sea, que estamos abiertos a escuchar. Nosotros lo acogemos. El problema es del presidente, que va a poner
11: el presupuesto. Sí, presupuesto.
10: ¿Y cómo va lo de aquí, la construcción en Palo Alto de un centro?
12: Mira, hace días que no hablo de eso. Porque hay dos situaciones. La primera es que ya terminada la cárcel de menores, no hay menores para llevar a esa cárcel. Y estamos discutiendo qué vamos a hacer con esa estructura. Porque Danilo Medina y su equipo debió estudiar. Usted no puede hacer un proyecto sin estudiar, sin pedírselo, sin ver si se necesita.
11: Lo primero es cuántos menores de las provincias de la región Enriquillo hay allá en Santo Domingo, Mano Guayabo. ¿Cuántos hay?
12: Hay dos.
11: ¿Solo dos?
12: Hay dos. Hay un hijo de Julio César Terrero, el arenero de Cristóbal, acusado de un homicidio en San Cristóbal. Y hay otro muchachito ahí, creo que del mismo San Cristóbal. Entonces no le vamos a hacer una cárcel a dos personas para nombrarle un equipo de limpieza, un equipo de cocina, un equipo de psicólogo, a dos menores. Por favor.
11: Yo pienso, además,
12: la idea que valoramos ahora es seleccionar los presos que tienen algunas enfermedades de avanzada edad, otros, y entonces ese grupo de presos más vulnerables, trasladarlo a ese lugar.
10: Una pregunta, mi primo, ¿cuántas damas están guardando prisión en la cárcel modelo de Baní?
12: Bueno, el número exacto, ¿no?
10: De por acá, de verdad, de
12: no
10: de
12: lo
10: la
12: tengo
10: región
12: a mano. Pero de esta región no llegan a 10.
10: No llegan a 10.
12: Es que no hay casi mujeres presas en este país. Las mujeres son las que menos delinquen.
10: Buscando,
11: eso es otra cosa.
10: Buscando, porque si solamente tenemos dos menores y ninguno de los dos son de Barahona, y ya hay una edificación.
12: Hay uno de Barahona.
10: Y ya hay una edificación, estoy buscando, porque hay que darle utilidad a esa edificación.
12: No, porque la nueva cárcel de Barahona
10: está terminada.
12: La nueva cárcel de Barahona va a tener su pabellón de mujeres.
10: Ya.
12: Los pabellón de mujeres. Es que no podemos hacer una cárcel para 2, 3, 5, 10 personas.
10: No.
12: Cuando tenemos aquí una población.
11: Habría que ser algo pequeño.
12: 696 fue el último número que me dieron. Vamos bajando. Estábamos en 723. Pero eso fluctúa. Hay momentos en que volvemos y nos metemos en los 700. Para una cárcel de 200 y pico de personas. Entonces podemos sacar 100 y pico, 200, y colocarlo allí, si cabe, los que quepan allí, para irle dando el programa de la reforma penitenciaria en lo que se hace en la nueva cárcel. Pero ese es un tema de discusión. Lo estamos discutiendo con los expertos y escuchando opiniones para poder tomar una decisión. Y entonces la cárcel de Barahona, cuando nosotros fuimos a Palo Alto, la empresa que ganó la licitación quería esa misma semana meterse en el terreno a trabajar, pero el consorcio ha sido un obstáculo. Primero seleccionamos en el cruce de Vicente Noble para no afectarlo. Yo he conversado con ellos y ellos son miembros honoríficos del comité de apoyo a la reforma penitenciaria. Pero que ahí en Vicente Noble no hay agua y una cárcel no puede operar sin agua.
13: Imposible.
12: Entonces seleccionamos el último campo de caña que está ahí en Palo Alto, antes de la bomba, mano derecha. Y ellos se opusieron. Nos presentaron un terreno, usted tiene que ir a verlo porque eso es de la UAS, que se seleccionó para una finca experimental, que está al lado de la oficina de la Dirección Regional de Agricultura que ocupaba Magno. Yo fui a verlo con él y él reconoció que ese es el terreno de la universidad. Al lado hay un conuquito ahí de agricultura.
13: Sí, hay una finca ahí.
12: Y la tierra que están a la derecha son las de la universidad. Roberto dijo, no, yo no me meto con los de la universidad. Ahí no se puede hacer. Comprensible, ¿verdad? Y entonces seleccionamos el terreno que fuimos a ver ahora para Palo Alto, donde hicimos el evento. Incluso se cortó la caña y lo publicamos y todo, pero el consorcio se siguió oponiendo. Y vino en un helicóptero con el director del CEA, pasaron a buscar a la gobernadora, llamaron a Roberto Santana para que le acompañe, no le acompañó, buscándole otro terreno. Incluso una vez me llamaron de Puerto Alejandro, allá por la mina de sal, Camilo Guerra, el agrimensor, que estaban ahí con la gente del consorcio viendo un terreno. Yo le dije, pero eso es imposible, eso que usted vaya a meter los presos para ese monte por ahí. Eso atenta contra la familia que va a visitar eso.
14: Y lo incómodo que es llegar ahí.
12: Entonces, estamos en el aire.

0: que estábamos reunidos y se le explicó todo y todo quedó ahí. Y ya cuando la compañía dice vamos para Palo Alto, vuelve el problema. Entonces eso nos va a retrasar la construcción de la cárcel de Barahona, que yo espero que antes de irse este mes lo definan.
1: ¿Y cuántos metros?
0: 60,000 metros cuadrados.
1: ¿Y cuántos hay ahí?
0: Millones.
2: Sí, de la tierra del CEA.
0: Millones. Eso es del Estado, eso sí. Es del CEA. Ahí lo que es un contrato de arrendamiento.
2: Que nunca se ha sabido el alcance de ese contrato, porque ahora mismo el consorcio cree que todas las tierras que son del Estado
1: son de
2: están metidas en el contrato. Yo no entendí eso.
1: Yo no entiendo ese contrato.
2: Yo no entiendo
0: eso. No había hablado de eso.
1: Ha sido poco conocido los términos de ese contrato.
0: Sí, pero el contrato está disponible por libre acceso a la información, se pide y hay que entregarlo. Yo lo he leído porque yo fui el abogado de la familia Dotel cuando se metieron al Batey y los Robles, porque ellos llegaron cogiendo lo del Estado y lo privado y todo.
2: Sí, porque todo lo que es del Estado entienden que ellos están en el contrato. No,
0: y los privados que están al lado también. Y yo fui el abogado que demandé al consorcio a favor de la familia de usted y gané el caso. Pero por los Saladillos en Salinas, Confesor Pérez y sus hermanos tienen 4 parcelas con 4 títulos y también el consorcio se metió y se la sembró de caña. Y se alió el IAD a ellos para quitarle las tierras con todo el título. Y yo demandé y preservé los títulos de la familia Pérez. Yo tengo muchos amigos aquí, ahí aquí. Y soy amigo de ellos, pero yo soy abogado. Y aquí más que abogado, yo soy un defensor de los intereses de los pobres, de los intereses de la gente. Yo no le digo a una gente que no quiero un caso, porque eso implica enfrentar a los curis, o enfrentar al consorcio, o enfrentar a qué sé yo quién. O sea, si un débil va con su caso legal a mi oficina, que muchos le corren, le sacan pie. No, no, mi oficina está ahí para defender a los que menos pueden.
3: Aquí hay un oyente, un amigo, Miguel Medina, empresario, por demás también. Me dice, dile a Praedes que el lugar indicado o factible es el cruce de Vicente Noble.
0: Que no hay agua.
3: Se le puede llevar agua al acueducto, hacerle un pozo hidráulico. Que contemplen esa idea.
0: A los guardias se le hizo un pozo y viven llorando, no tienen agua. A los guardias que están ahí en el retén, hablamos con ellos, seleccionamos un terreno grande ahí, a ambos lados. El acueducto no pasa por esos lugares específicos. Fue el primer estudio que se hizo, porque es un punto de concentración donde llega la gente de Barahona, Pedernal, Independencia, Bauruco. Es un buen punto, pero por ahí no hay condiciones. Si por ahí hubiese agua, tuviese todo eso sembrado. Porque dicen que esas tierras son malas y es mentira. Todas esas tierras dicen que es mala.
1: Lo que le hace
0: cuando
1: falta
0: ya
1: agua.
0: Llega un chin de agua, está la producción por pipa. Porque no es que tengamos nada contra el consorcio, es que queremos hacer una obra que beneficie a Barahona y a la región. Y parecería que, como dijo Pedro Mir, todo del ingenio.
2: Sí, porque el acueducto Azuro pasa por Vicente Noble, de lado
0: sí,
2: atrás.
0: Sí, por allá.
2: La zona de Tamayo, esa zona por ahí. No llega por la parte de la...
4: No ramifica, porque es que ese lado tampoco nunca ha sido poblado. No sé de qué manera, le voy a preguntar a mi amigo Michael... Porque en el dealers debe haber agua.
0: Vamos a ver cómo
4: tienen que usarlo para lavar los vehículos, tienen baño y tienen.
1: De verdad, yo he visto agua en manguera.
0: Sí, pero ahí pueden llevarle unos camiones llenando cisternas, que creo que es lo que hace.
3: Y al frente hay hasta una cabaña, Darling.
1: Sí, al frente hay una cabaña.
4: Vi una construcción
2: no me
4: ahí.
2: De eso.
1: Sí.
4: No yo sabía. Yo vi una construcción ahí. Uh-huh. Al frente de Camel.
0: Un área muy peligrosa porque el tránsito por ahí es muy crítico.
4: Sí. Es veloz. Sí,
0: es muy crítico. Sí.
4: Recuerdo aquel momento cuando un bus arrasó con unas venduteras de diferentes frutas ahí en el cruce de Vicente Noble.
0: Sí, sí, sí.
2: Bueno, que están en el medio también.
0: Pero que quede claro que
4: sí, tiene la calle prácticamente.
0: Lo que deseamos es hacer esa construcción que Barahona la necesita y que va a ser de mucho impacto en muchos sentidos para Barahona. Y que donde hay tanta tierra... no puede ser que tengamos esa dificultad por un pedacito de tierra equivalente a una pequeña parcelita de esas que hacía Balaguer, que hacía la casita y le ponía detrás 20, 25 tareitas. O sea, no puede ser. Bueno, y la tercera información, porque yo también voy con usted para el tribunal a ver en qué están los jueces.
4: Sí,
0: hay que apoyar. De Orientación Popular. Tenemos programado un operativo médico en la cárcel pública de Barahona. Qué bueno. que originalmente estaba

0: Para el sábado 6 de junio reunimos al Servicio Nacional de Salud en la persona de Wilkin Félix, a la Dirección Provincial de Salud en la persona de Indira Olivero, al Instituto Dermatológico en la persona de Manuel Olivero, mi tío.
1: Es una estrella.
2: Tío. Una estrella,
1: es mi amigo.
0: El general se hizo representar por dos coroneles estrella. El ingeniero Montero mandó a Pablo Betances a representarle. De todos los invitados, solo se ausentaron o no pudieron ir el senador Moisés Ayala, que es importante que esté porque además es médico, y nuestra querida gobernadora, a la que le mandamos la invitación por escrito, por WhatsApp, por teléfono, y visitamos. Parece que tenía mucho trabajo ese día. Y ahí vimos todos los médicos que pueden participar, los médicos de familia, los cardiólogos, los neumólogos, que en las cárceles se necesitan mucho. Hay mucha tuberculosis.
2: Aquí no tenemos mucho, aquí solo tenemos dos.
0: Sí,
2: para el doctor Pérez, que es una estrella.
0: Sí, Wilkin se comprometió a hacernos la lista de todos los médicos, de todas las especialidades. Cuatro equipos odontológicos móviles que se van a instalar para el servicio odontológico. Entonces el Instituto de la Piel está reuniendo muchos medicamentos, hay enfermedades de la piel en la cárcel. Y entonces la licenciada Yanny Mejía, psicóloga que dirige la Comisión de Salud de ONAPRE, se ha presentado un evento para el día 6 que le va a dificultar al equipo de salud estar en Barahona. Y estoy haciendo las consultas para moverlo 2 semanas más. Entonces, si decíamos que era el 6 y 7, 13 y 7, 20, sería 20 de junio. Pero queremos hacer un operativo bien amplio. Y Yaina, que está dirigiendo la cárcel de aquí, combinamos para que haga una reunión con Wilkin, para que mientras tanto algunas necesidades en materia de salud que hay en la cárcel puedan irse abordando. Se acordó que ella, Wilkin, la directora del hospital, se iban a reunir para nosotros darle el servicio de salud a los presos, a los internos de la cárcel de Barahona.
1: Saludos para mi amiga Yaina, es una crema.
0: Es buena,
1: es una crema.
0: Está interina y parece que se está ganando el puesto de que la, sí, la dejemos titular.
2: ¿Interina dónde?
0: Ahí.
1: ¿En la cárcel de Barahona? La que hay día.
2: Espérate, esa muchacha es una estrella.
1: Tiene mucha experiencia.
2: Ella mucha experiencia.
0: Y dinámica. Y responde a cualquier hora de día, de madrugada.
2: Es una crema, coincido con ustedes.
0: Es muy
1: bueno. ¿Qué dice Miguel? ¿Qué piensa? ¿Qué siente? ¿Qué dice la gente?
0: Tenemos un nuevo funcionario en la Dirección Regional de la Juventud.
1: Un aplauso para Xavier. Xavier Carrasco.
3: Hermano. Xavier Carrasco.
1: Te merece más que eso.
0: Yo vi la noticia en redes ahí, la comenté.
2: Ese muchachito es una estrella también.
0: Pienso que ellos han ganado un buen profesional que puede hacer un buen trabajo. Que no se nos ponga de burócrata como la mayoría de los que llegan, que es uno de los problemas.
4: No se atreve.
0: Que cuando se está abajo y fuera.
1: Y le ruego a Dios que coja un poco más el teléfono ahora, porque no funciona.
0: Sí. Él siempre ha respondido.
3: No, y devuelve la llamada.
1: No, tiene ese problema.
3: Él devuelve la llamada.
2: Yo soy testigo de que él devuelve la llamada.
1: Usted lo que es un dichoso.
3: No. Y responde los mensajes, doctor.
1: Usted tiene suerte.
0: Él es bueno. Él es bueno.
1: Buenos días, a la orden. Buenos días.
5: Sí, buenos días. Buenos días, Tomás de la Cruz le habla desde Barahona.
1: Adelante, Tomás.
5: Sí, buenos días, Lino, Wilton, Maestro Fernández. Una observación. Yo soy una de las personas que creo que la cárcel pública no puede ser construida tan retirada del centro de Barahona. ¿Debido a qué? Primero, las visitas, se verían afectadas un poco las visitas, incluso ustedes también los abogados cuando vayan a hacer alguna que otras actividades allá, se verá un poquito, ¿no? Cuesta arriba, tan retirado, cruce de Vicente Noble por la zona cañera. Yo me pregunto, ¿es que no hay, por lo menos a la salida después de la estación de combustible, o ese mismo terreno que está frente a la cárcel pública? Porque desde que yo tengo uso de razón, ese terreno prácticamente no sé de quién es, si es del Estado, si es del consorcio,
0: era del CEA y ya es de particulares.
2: Ahí se pensó, Tomás, okay. Incluso se hizo hasta una asignación de fondos, construir un centro educativo.
0: Sí.
2: Incluso hay ingeniero asignado con fondos en las manos desde el segundo, creo, gobierno de Danilo Medina. No sé qué pasó, parece que hubo litis judiciales con esos terrenos, que no se pudo dar paso a esa obra. Pero
5: porque tengo por entendido de que había una escuela de sordomudo también ahí, que estaba rizado, está lleno de monte, o sea, se esconden personas quizás a hacer cosas indebidas, o se limpia o se le da otro uso, en fin. Y si se pasa a la cárcel pública, o sea, la cárcel pública también va con todo el cuartel, o sea, es una mudanza general.
0: No va con cuartel, lo que estamos es sacándola de los cuarteles, porque uno de los problemas son los cuarteles, sí, policiales y el ejército. No lo voy a dejar ahí. Esa gente no está entrenada para hacer esa función.
1: Próxima
0: llamada. Entonces, ustedes saben en qué se han convertido las cárceles en este país. Estamos liberando las cárceles del control policial y del control militar.
1: Próxima llamada y luego hacemos la pausa. Buenos días.
4: Buenos días.
0: ¿Tiene miedo?
4: Este gran equipo de comunicadores. Sin ustedes estaríamos huérfanos de información. Bendiciones y salud para todos.
1: Amén. Gracias. Pastor Torres.
4: A su orden, mi querido hermano.
0: Un adelante. Mi pastor, todos. Nos hace falta en el Comité de la Reforma Penitenciaria en Barahona y en todos los lugares que la penitenciaria de la Iglesia Católica esté integrada y que los pastores nos seleccionen un pastor que esté con nosotros, porque son los dos sectores más interesados y que más apoyan a los presos en este país.
4: Precisamente, doctor Olivero, un amigo en común de Santo Domingo me dijo que me pusiera en contacto con usted y estoy tratando de comunicarme con usted para que nos juntemos y tratemos sobre esos menesteres.
0: Conmigo es facilísimo.
4: No, yo lo sé.
0: Lino, pero a la pregunta anterior hay que responder de que la construcción de las cárceles obedecen a un patrón, a una planificación que determina el tamaño mínimo del terreno, las construcciones que hay que hacer, el programa educativo que hay que desarrollar. Una cárcel tiene que ser de buen acceso y no puede estar dentro de las poblaciones. La estamos sacando de las poblaciones. Lo que pasa es que tiene que estar en un lugar donde los parientes puedan accesar. Y no es una cárcel municipal para el municipio cabecera, es una cárcel provincial. De ahí vendrán de Enriquillo, de Polo, de Salinas.
1: Porque se dice que le queda lejos a uno, al otro le queda cerca.
0: Hay que buscar puntos
1: de medio,
0: de buen acceso para todos. Para que las familias pobres, que son las que más van a las cárceles, porque las cárceles de este país, ¿de quién están llenas? De los pobres.
6: Doctor sí. Praedes.
1: Vamos a la pausa.
6: ¿David o Carolina?
0: Ninguno de los dos para mí. Yo no soy de ninguno de los dos.
1: Bueno, mira, vamos a la pausa.
0: Ni de los tuyos tampoco, mucho
1: antes,
0: menos.
1: Antes, don Wilton, hay una oferta de madre hoy. Se le envía a David Méndez a usted.
6: Ya lo vi. De,
1: ¿ya lo vio?
6: De
1: ¿a usted qué le gusta ir?
6: A 175 pesos, don Alfonso.
1: Sí, a usted ya que le gusta mucho el helado, porque dice que no bebe ron, que no come dulce, pero le encanta el helado, ¿verdad?
6: ¿Hasta cuándo la oferta?
1: Solo por hoy. Vamos a la pausa. Regresamos con más. Adelante.
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9: Buenos días, Elpis Pérez les informa. Inició hoy el paro nacional de labores convocado por jueces, juezas y servidores judiciales en reclamo de mejoras laborales, salariales y fortalecimiento del sistema judicial dominicano. En otra información, con fuertes críticas de la oposición, la Cámara de Diputados aprobó un préstamo por $400 millones con el Banco Interamericano de Desarrollo para el financiamiento del Programa Integral de Agua Potable potable, saneamiento universal y reuso para la zona de Punta Cana, Bávaro. Para más detalles visite diarionoticias.do.
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7: Ya son las 9:02. Continuamos con la Acción Mañanera, la Universidad de la Información. 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Buenos días a Xavier Carrascos y a Daniel Urbaez.
8: Muchas gracias, don Wilton William, Mercedes y Medina. Buenos días. Giovanni Manuel Lerón Pérez, Darlin Cueva, Daniel Inmaculado Urbáez, a Miguelito en los controles, Barahona País. Las gracias a Dios por una oportunidad más de estar aquí en esta, en la Universidad de la Información. Acción Mañanera, buenos días.
9: Buen día, Wilton, Xavier, Darlin, Giovanni, Miguel en los controles y para toda la legión de oyentes, seguidores, televidentes. ¿Qué tenemos en Acción Mañanera? Una mañana nublada. Las lluvias han estado presentes, aunque no en cantidades que pudiera ocasionar desborde de ríos ni inundaciones, pero sí que hemos tenido un clima agradable, lo que tiene que ver con las precipitaciones, y al parecer van a continuar. Adelante, señor Mercedes.
7: Así es, vamos a escuchar el comentario que nos trae ahora maestro, abogado, lechuguino, perínclito y demás hierbas aromáticas.
10: Darlin Cuevas. Yapur.
11: Bájale dos, Wilton Mercedes, bájale dos. Miren, yo quiero brevemente hablar de dos temas. Uno está relacionado con una información. Pero el primero, quiero resaltar que nosotros nunca nos vamos a arrepentir ni nos arrepentimos de, digamos que de los momentos en los cuales tuvimos una importante participación en los grupos sociales y populares de esta provincia de Barahona y del país. Yo agradezco infinitamente, inclusive, la formación que hoy podemos evidenciar. Se lo debemos fundamentalmente a nuestra participación en los grupos sociales y populares. De hecho, fuimos militantes de izquierda y no nos arrepentimos de eso. Todavía creemos firmemente en que en el mundo debe existir una sociedad más justa y más equitativa. Y creemos, además, que en el mundo no deben existir fronteras, que los pueblos no pueden ser divididos ni estar divididos. Pero no dejo de mencionar, porque a veces escucho gente común, gente del pueblo, y yo digo que con razón y sin razones, decir cuando padecen algún problema o carecen de algunos servicios básicos, a veces escucho decir que si no hay hombres, que dónde están los hombres. Y he escuchado hombres decir que ya no hay hombres, que en este país ya no existen hombres. Hombres decir que en este país ya no existen hombres. Gentes con sus dos brazos, sus dos piernas y con buena salud, exigir la participación de otro para que por medio de este se hagan reclamos. Pero lo que yo nunca he visto a ese tipo de gente es involucrada en los reclamos, en la exigencia de sus reclamos. Es muy bueno buscar que otro sea que se inmole, que otro sea que se arriesgue, que el otro sea quien persigan, que a otro sea a quien repriman, que otro sea inclusive que lo fusilen en las calles mientras se escudan y se esconden esos que viven haciendo llamado de que ya no hay hombres, esos que viven incluso criticando porque aquel que una vez hacía reclamos a través de las luchas sociales y ahora lo tildan de muchos epítetos. Y eso para mí es doloroso, porque es como que si yo rehúso hacer el reclamo y exijo que sea otro quien reclame por mí, ¿y tú qué? Es decir, ¿por qué tú no lo haces también? ¿Por qué tú no te llenas de valor y te arriesgas también? ¿O no somos seres humanos iguales? ¿O acaso creemos que si alguien tiene la valentía de lanzarse a las calles para hacer algún reclamo, acaso tú no puedes tener ese valor para hacer lo mismo? ¿O es que tú quieres que otro lo haga por ti? Y ahí yo entiendo, cuando yo insisto en que el bajo nivel de conciencia de la población, de ciudadanos que carecen de un nivel de conciencia elevada y que prefieren que sea otro quien haga las cosas que ellos pueden hacer. Eso no es más que una cultura, entiendo yo, paternalista de esta sociedad y que por demás individualista, porque a veces creen que si en mi barrio hay un problema, además de los culpables de haber creado ese problema, entienden que también es culpable aquel que no reclama por el problema, por la solución del problema. Pero ellos no hacen nada. Pero ellos no se atreven a hacerlo. Ah, porque tengo mis hijos, ah, porque tengo mi familia, ah, porque yo tengo un trabajo, ah, por lo que sea. Pero el otro sí tiene que sacrificarse. Entonces, eso tiene que cambiar en las sociedades, señores. Eso tiene que cambiar. Y yo, una de las cosas, digamos, que más frustrante, y no es que yo tenga una visión fatalista de los pueblos, pero en la mayoría de los casos, si Giovanni es un defensor del barrio, si Giovanni es aquel que se sacrifica permanentemente por el barrio, si Giovanni es aquel que de madrugada lo despiertan para atender cualquier situación en el barrio, si Giovanni es la persona más solidaria que tiene el barrio, si Giovanni es la persona que más se preocupa por la solución de los problemas del barrio, pero el día que Giovanni quiere que el barrio lo tome en cuenta en una posición pública, ese barrio dice, ¿para dónde va Giovanni? Le dan la espalda a Giovanni. Eso que andan reclamando, diciendo que por qué ahora no sale nadie a hacer reclamos, a tirarse a las calles, el día que esa persona quiera aspirar a una posición pública, le dan la espalda. Eso mismo que hacen, que quieren que uno se lance a la calle y que se inmole. Yo lo digo por experiencia. Yo lo digo por experiencia. En el año 2010, nosotros fuimos candidatos a regidor. Y ese pueblo por el que reclamábamos, por el que luchábamos, ese pueblo no votó por mí. Prefirió votar por gente que nunca han hecho nada por este pueblo. Que no tienen historia por este pueblo. Entonces, yo quiero llamar la atención a aquellos que se dejen de estar buscando que otro reclame por ellos. Si usted no tiene el valor de lanzarse a las calles, de quemar una goma, de bloquear el tránsito y de aguantar lo que viene a partir de ahí, la represión y probablemente la muerte, no esté buscando que sea otro que lo haga por usted. Ni esté culpando al otro por el problema que no creó. Y aquí hay que decirlo claro. Los dirigentes populares, los dirigentes sociales, los militantes de izquierda no son los responsables de los males que hay en los barrios, ni de la carencia de los servicios básicos. No son los dirigentes populares ni los militantes de izquierda. No quieran culparlo a ellos porque no están en las calles haciendo el reclamo. Vaya usted, acompáñelo a ellos. Que por cierto, muchos de esos que culpan o que le exigen a los dirigentes de izquierda y dirigentes sociales no van a las calles.
12: Muchos de esos son los que,
11: no van.
12: Los que llaman a la policía.
11: Exacto. Muchos los que caliesean, además.
12: Muchos
11: hacen una labor de caliesaje.
12: Yo no quiero decirle ese nombre.
11: No, hacen una labor. Pero, muchos hacen la labor de caliesaje.
12: Muchos de esos son los que llaman a la policía y le llaman vándalos a los que protegen.
11: Le llaman hasta delincuentes.
12: Le llaman vándalos.
11: Sí. Entonces, no es así. Los pueblos comienzan a transformarse en el momento que se comienza a elevar el nivel de conciencia. Pero además, cuando se organizan, pero además, cuando tienen una actitud de confrontación, no es cuestionando al otro. Si usted no confronta, si usted no es capaz de lanzarse a la calle, no critique al otro porque no lo está haciendo. Hágalo usted. Sencillamente hágalo usted. Eso quería aclarar porque he escuchado, a muchos vocingleros querer culpar a los dirigentes sociales, comunitarios y de izquierda porque no se están tirando a las calles. Porque creen que son esos los llamados a hacerlo.
10: Pero, ¿qué pudo haber pasado, Darling? Porque como que esos grupos también
9: sociales y de izquierda en lo que concierne a Barahona, a la región, pudiéramos decir como que, no sé si fue que se cansaron, envejecieron, pero Barahona perdió la capacidad. Tiene ya varias décadas.
11: Yo te voy a explicar qué es lo que ocurre.
9: De poder reclamar, como hay lugares en el país todavía donde esos grupos populares tienen mucha fuerza, en el Cibao.
11: Yo te puedo explicar qué es lo que ha ocurrido.
9: Con Navarrete, pero por aquí en Barahona, que había sido una de las provincias siempre históricamente muy aguerrida con eso, como que perdió esa gran capacidad.
11: Yo te puedo explicar qué es lo que ha ocurrido. En el año 96 al 2000, Barahona fue uno de los pueblos más contestatarios, incluso al gobierno del PLD y de Leonel Fernández. Yo me acuerdo que incluso hasta se contabilizaron la cantidad de huelgas que se le hicieron al PLD y Leonel Fernández. En ese tiempo hubo algunos partidos de izquierda que decidieron participar en elecciones del 2000-2002. Por ejemplo, Partido Nueva Alternativa, Garavito, no sé si lo recuerdas.
9: Claro, Ramón Almanza. Ese es el del difunto Almanza.
11: Que aspiró a la presidencia de la República.
12: Liderada por Ramón.
11: Que Almanza era un dirigente popular, incluso del colectivo de organizaciones populares.
12: Él era el coordinador del colectivo de organizaciones populares, que debe ser la organización de mayor combatividad en las calles.
11: En ese tiempo,
12: sí. En ese momento.
11: Entonces, Almanza decide aspirar a la República Dominicana, a presidente de la República Dominicana. Almanza, principal dirigente popular del país.
12: Sí, es así, es correcto.
11: Óigase bien y adivinen. El pueblo no votó por Almanza. Esa es como dice Garavito, esa es la realidad.
12: Obtuvo menos de un 1%.
11: No votó por Almanza. De todas las huelgas que se le hicieron al PLD en ese periodo, ¿quién gana las elecciones en el año 2000?
7: Hipólito.
11: El PRD significa que quien se aprovechó políticamente todas las huelgas que se hizo en ese momento fue el PRD.
7: Lo propio ocurrió en el 2000.
11: Y en el 2004.
7: En 2020 ocurrió lo mismo.
11: Y en el 2004, que también se le hizo mucha huelga al PRD a Hipólito Mejía por el problema de los apagones.
12: Y la hace bien. Y la crisis económica la quiebra de los bancos.
11: Sí, pero acuérdense que en ese tiempo
9: había una justificación.
11: Había un problema de apagones que en una poblada la gente se tiró a la calle a romper contadores.
7: Sí. No solamente apagones, gasolina.
11: Óigase bien.
9: Gasolina.
11: ¿Por quién votó el pueblo dominicano? ¿Por la izquierda?
7: La inflación por las nubes.
11: Bueno, yo no sé si ustedes me están entendiendo.
9: Pero ahí hubo una coyuntura especial.
11: Sí, pero.
9: Una coyuntura especial por la cual se iba a imponer el sistema de partidos.
11: No, pero perdóname, es que debo decir que desde la izquierda, que encabezó todo ese movimiento y de lucha, que también debo decir que eran militantes de izquierda los que caían en las calles asesinados y lisiados. Y resulta que en 2004 ganó el PLD con Leonel Fernández a la cabeza otra vez.
9: Esos partidos mayoritarios en oposición siempre estuvieron al lado de esos grupos.
11: Sí, pero
9: el PRD siempre lo estuvo en su momento.
11: Pero tú me hiciste una pregunta y yo te estoy respondiendo.
7: Ahora,
11: ¿quién se ha aprovechado políticamente del sacrificio y de las luchas que han librado los dirigentes de izquierda y grupos sociales?
9: Todos los partidos.
11: Los partidos de derecha.
9: Los que han ganado. Ahí.
11: Ese pueblo, cuando los partidos de izquierda participan, no votan por ese.
7: Dale.
11: Pero son buenos para que quemen goma.
7: Había una frase lapidaria de Juan Bosch. Que la izquierda cabía todo en un minibús chiquito y sobraba espacio.
11: Eso es una actitud de contrarrevolucionaria de Juan Bosch.
9: Bueno,
11: ese es cobarde.
9: En el 2020, no, en el 2020 fue igual también.
12: No te dejes provocar.
9: La diferencia es que
12: Juan Bosch está muerto.
9: No se salió a quemar gomas, ni se salió a hacer la protesta que tradicionalmente se hacía, pero el PRM igual estuvo al
11: lado. Bueno, pero lo que te quiero decir, mi estimado y queridísimo Daniel, es que el pueblo dominicano nunca se ha identificado políticamente por aquello que se la han jugado.
12: Dale, eso sí. Dale. La sociedad dominicana es una sociedad mayoritaria.
11: Por lo que se la han jugado. ¿Sabes por quién se identifica?
12: Conservadora.
11: Porque no. Yo ponía el ejemplo, perdón, Barabito. Yo ponía el ejemplo de Giovanni. Ahorita. Que es el que se sacrifica, que es el que hace de todo por el barrio. Y si Giovanni aspira a una posición, ese mismo barrio pobre, porque Giovanni se muere por ello, le dice, ¿y para dónde va Giovanni? No, yo... Y llega alguien que no conoce ese barrio. Óigase bien.
10: No, no será así ahora, Darly. Alguien será el alcalde de Villa Central.
11: Alguien. Bueno, alguien que no conoce, el que el barrio no conoce, llega aspirando a una posición y a ese votan por ese.
12: Ese es este pueblo. La sociedad dominicana históricamente ha sido mayoritariamente conservadora.
11: Siente un pueblo conservador.
12: Esa es la verdad.
11: Eso es verdad.
12: Bueno, observen ustedes, comparte el honor con Panamá.
11: Es más conservador que Haití, República Dominicana.
12: Comparte el honor con Panamá, República Dominicana, que es el único país de América Latina en donde la izquierda no ha podido gobernar, mira, ni ser opción de poder.
10: No, y en parte yo te doy la razón, Darling, porque Praede ha sido un hombre de pueblo.
11: Sí. Bueno.
10: Debió ser alcalde.
11: Posiciones radicales, Praede.
10: No, el pueblo no puede alcalde en Barahona.
11: Y el pueblo no vota por Praede. Oye,
7: que lo llevó.
11: Ah, pero quieren que Praede siga con esa posición radical.
7: Que haga huelga.
11: Pero quieren que sí, que Praede siga con esa defensa, ¿verdad? Pero no quieren a Praede para dirigir el Estado Dominicano. Pero no quieren a Praede para que dirija un ayuntamiento. Entonces ese es este pueblo. Miren, yo reitero, yo no me arrepiento, pero a mí no me pidan que me mate un policía en la calle.
10: Son otros los tiempos.
11: No,
10: lo que
11: pasa es que ya no hay macana. Y yo le puedo decir, no el día que este pueblo, pero que el pueblo...
10: Tuviste
11: el
10: punto de morir de mano de un policía.
11: Pero claro que sí.
7: Pero se salvó.
11: Y Wilton lo sabe.
7: Sí, se salvó. Sí,
10: varias veces.
11: Wilton lo sabe.
7: Se salvó.
11: Ahora, el día que este pueblo, porque a mí nadie me puede decir que yo no me la he jugado. Yo sí me la he jugado. Y el día que este pueblo despierte y requiera que yo me la juegue, yo me la voy a jugar, pero no me la voy a jugar solo.
7: ¿Con todo el mundo?
11: Yo no me la voy a jugar solo. Yo me la voy a jugar con un pueblo consciente que quiera jugársela también. No con aquellos que quieran que a mí me maten y después verme como el mártir.
7: Excelente.
11: El mártir, darle en cueva.
7: A los primeros días, después se olvidan.
11: Y después te olvidan como mártir, tan sencillamente como eso. Y miren, y finalmente, o colegas.
10: Pensábamos que había terminado ya.
11: No, finalmente, quiero anunciar. Que ustedes me acompañaron.
7: No, brevemente, dale.
11: Quiero anunciar una actividad para las madres que va a ser realizada mañana viernes, precisamente. A las 10 de la mañana, la Dirección de Asistencia Social y Alimentación Comunitaria, la DASAC, conjuntamente con la Presidencia de la República y la Gobernación Provincial de Barahona, están invitando a toda la población a celebrar el Día de las Madres. Madres que sostienen, es la consigna, que alimentan, protegen e inspiran. Un espacio para reconocer, valorar y apoyar todas las madres que con amor y esfuerzo sostienen el bienestar de sus familias y sus comunidades. Será en la Villa Olímpica de aquí de Barahona, mañana viernes a las 10 de la mañana. Están todas las madres invitadas a participar. Ahí habrán rifas, habrán regalos, de manera que es un buen momento para que las madres vayan
10: y si a usted le gusta el merengue, disfrutar de la música de la orquesta que dice mucho que cambió por completo lo que fue ese ritmo en este país, Pochi Familia.
7: ¡Wow!
11: ¡Qué bueno!
7: ¡Cámbialo, Miguel!
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7: Nueve, 30 minutos, continuamos con Acción Mañanera, la Universidad de la Información. Escuchamos el comentario que nos deja ahora Giovanni Manuel.
8: Mira, Giovanni, Pérez. Tiene que ser 3 minutos.
9: Anoche el Thunder empató la serie con San Antonio. Yo sé que tú vas a hablar de eso.
8: No, Giovanni no sabe de eso.
9: Es tu problema, Giovanni.
8: Vi un juego muy agresivo.
9: Gracias. De Gil Joe Alexander.
8: De Alexander, pero además ese muchacho... El androide.
9: Buen Bayam.
8: No.
9: Está tío. Fuera de liga.
8: No. Le metió 41 en el primero.
9: Y 24 rebotes. Oye, anoche metió 17.
8: El que no ha jugado basquetbol, no le da seguimiento, no sabe lo que significan 24 rebotes.
9: Limpió los tableros.
8: Oye, lo que significan 24 rebotes y 41 puntos, eso no tiene comparación.
9: Pero lo más grande en este caso, para que Giovanni entre, Garavito, es
10: extraordinario, 24 rebotes.
9: El tamaño de él, los jugadores altos de que se aproximan a su estatura, nunca han tenido la habilidad que tiene este
8: muchacho. No. El dribleo, cómo el ataque el aro.
9: Cómo la mete de tres.
8: Eso no tiene comparación. Yo creo que estamos frente a un fenómeno que va a dominar, si se mantiene saludable. Si se mantiene saludable, va a dominar por muchos años el juego. Por eso que yo digo que hoy la NBA es más competitiva que en todos los tiempos.
9: No, en esa parte difiero de ti, pero eso lo vamos a discutir después.
11: Sí, gracias.
9: Adelante,
11: John. En el, creo que fue ayer que la Cámara de Diputados aprobó en primera lectura el Código Laboral, pasaría a una segunda lectura y luego sería al Senado, pero
8: lo van a leer hoy.
11: Es así, el empresariado dominicano se ha congregado. Más de 80 instituciones empresariales han leído un manifiesto. No nos sorprende, porque en el 92 ocurrió lo mismo. El empresariado siempre quiere romper con alguna conquista que el trabajador apuro.
8: Su problema es un solo tema.
11: Ya no es, ya pasó la cesantía.
8: La cesantía, ese es su problema. Ellos lo disfrazan en todo. Exacto. Pero su problema único es ese tema.
11: Plantearon como 6 situaciones.
8: Los demás ahora son detalles.
11: Primero plantearon un tope.
10: La eliminación disfrazada.
11: Primero, que si una persona tenía 15 años, le iba a reconocer 10 años, 5. Es decir, Eso fue un planteamiento, fue luego una aseguradora.
8: Yo ando, pudieran decir que ando en vía contraria. Yo estoy de acuerdo con que eso debe ser reformulado.
11: Yo creo que no.
8: Sin que se pierdan los derechos adquiridos. Los derechos adquiridos, estoy hablando del que ya está trabajando. Uh-huh. Ahora, para los nuevos contratos de trabajo, es lo que yo entiendo que debiera ser. Porque realmente la cesantía, a partir de la aprobación de la ley 8701, constituye una especie de doble tributación, ¿me entiendes? Para el empresariado, y eso limita el acceso al empleo formal. En un país donde el 53% de la población vive en la informalidad, entonces eso también hace que crezca poco el sistema de seguridad social.
6: En otros países, bueno, ya Caravito lo conoce, desvinculan a un empleado.
11: Y nada te dan.
6: Y no, pero luego le dan lo que le llaman el paro laboral.
8: Le dan el seguro de desempleo. Algunos le llaman
6: seguro de desempleo. Una proporción de su salario.
11: En Estados Unidos.
6: Y otro por un tiempo determinado hasta que consigue un empleo.
8: Que es ese plan. Una cesantía prorrateada. Exacto. Sí. En términos prácticos.
7: Entonces, hasta tanto tú aparezcas otra vez.
8: Sí. En términos prácticos es una cesantía prorrateada.
11: Entonces, aquí el empresariado podría quedarse en quiebra. Podría entonces pasar eso y cubrirse ahí. Hay muchas formas.
8: No tiene forma porque eso es administrado por un fondo, así mismo como el fondo de pensiones. Entonces, que eso no está en control de las empresas. Las empresas lo que hacen entonces, es que conjuntamente ley, con el empleador hacen el aporte.
11: La ley 176, cuando se creó, que fue brillante, establece y obliga a cada síndico ir guardando la prestación laboral de todos los trabajadores. Al momento de cesantearlo, de cancelarlo, no le dan nada. Entonces, la ley lo establece.
8: Sí.
11: La ley establece eso. Ahora busca a ver. O sea,
9: la 176.07 establece que los alcaldes deben. Pero deben. No, porque sí. En la distribución de las cuentas.
11: Búscate la ley 176.
9: Ahí no aparece.
11: Que
9: no,
11: establece no que cada síndico, cada alcaldía.
7: Tiene que tener un ahorro.
11: Un ahorro para el momento de tú cesantear y darle un trabajo, tener dinero ahí. Mira, busca a ver. En el país.
7: Quien paga esa cesantía es el síndico que entra.
8: Tú has buscado.
6: Generalmente lo paga el presidente, el ejecutivo.
8: Un ejemplo complejo, porque es que aquí la municipalidad, dentro de los escollos que tiene, que hay unas discrecionalidades y un desorden.
6: Pero que además, eso es si las alcaldías recibieran el presupuesto que establece la ley.
11: La ley.
7: El 10%.
6: Que no lo reciben.
11: Ahora, procuraría.
8: Pero la mayoría de los empleados no le pagan.
11: Lo que originalmente.
6: El empleado cobra 2,000 pesos.
11: El comité tripartito, ¿qué es el comité tripartito? El empresariado,
6: el Estado
11: y los sindicatos. Los sindicatos ahora son más débiles que en el 92. Mucho más débiles.
8: Prácticamente
11: en el 92, Gabriel del Río y su grupo, Julio Valdés, su grupo de dirigentes, fueron los que lograron lo que tenemos hoy.
8: Hoy lo que hay son figuras.
11: Y ahora.
6: Mira, hoy lo que hay son las siglas.
8: No, hay figuras y siglas.
6: Así mismo. Nada más.
8: Figuras y siglas. Pero en términos reales.
11: Era más fuerte.
8: No existe.
6: No tiene
11: más. Había un sindicato.
6: Porque además, perdón, Giovanni, los trabajadores de este país.
11: Federaciones más fuertes.
6: Sí, pero los trabajadores de este país no se consideran como tal.
8: No, que no tienen conciencia
6: de clase. No tienen conciencia de clase.
8: No tienen conciencia de clase.
7: Lo que yo entiendo, sí, que la clase legislativa debería reformar esa bendita ley de las AFP.
11: Eso sí.
7: Eso sí.
11: Ahí le tienen miedo. Ahí le tienen miedo.
7: Eso es terrible.
6: Ay, ¿por qué ustedes creen que también el Código Laboral le han dado tanta vuelta?
11: Seis meses duró estancado ahí y se logró ahora. Ya hay 80.
8: Pero qué bueno.
11: Empresa.
8: No importa que yo haga, porque todo indica que hay una voluntad del ayuntamiento, del Congreso, de votar, porque eso está consensuado. Consensuado en el Congreso.
11: Uh-huh. Y si llegó ahí fue que hubo consenso.
8: Toro ya todo.
11: O sea, que hagan silencio ya.
7: Daniel Uruguay.
9: Giovanni, lo que sí contempla el pago para prestaciones laborales de empleados de ayuntamientos es la ley 4108.
11: ¿Qué dice? Pública. ¿Qué dice?
9: Es así.
11: ¿Qué dice?
9: Que se debe indemnizar a los empleados públicos municipales, no la ley 176.07.
11: No, un error con la ley.
6: Sí, porque la ley 176.07 rige el funcionamiento de los ayuntamientos.
11: Y esta,
6: ahora,
11: y esta,
6: la 4108 es la que norma el asunto administrativo.
9: Ahí hay alguna discrepancia.
11: ¿Qué te dice?
9: Con la 176.07 con los alcaldes. porque en sus presupuestos no tienen contemplado esa parte. Sí. La ley lo ordena, pero bueno, ¿de dónde lo van a sacar?
10: ¿Lo ordena la ley?
8: Para que
10: la
8: no
10: ley,
8: es posible que...
9: Yo sabía que era una modificación. O sea, ahora se modificó la ley, pero nada más se modificó. ¿Ustedes saben para qué? Para
8: ampliarle la facultad de los...
9: la facultad en lo que tiene que ver con la parte de inversión. Bueno, o sea, antes estaban cerrados, que tenían que invertir del 40% en adelante, obligatoriamente. Ahora ya no lo pueden, ahora no tienen esa obligación. Ahora pueden agarrar para servicio, pero y cargar la nómina, como dice Darling, con eso de
10: los... Lo importante, pesos. Daniel, que fue un error en la ley, la 4108, sí, que fue después,
9: sí, después
10: que la ley, sí, que te hablé, sí, pues, que habla especialmente de los municipales. Te lo dice claramente, ahí está, ahí, claro.
8: Sí. Lo ideal, ¿eh? O no lo ideal, lo correcto, para no decir, porque es que cada institución que va a producir despido, primero prevea
9: de dónde va a pagar la ley.
8: Pero, eso no sucede.
9: Eso no sucede aquí. Bien. Miren, la DGC.
8: Me da tres minutos. No,
9: sí, voy a ser breve.
7: Adelante, Daniel.
9: La DGC, que mantiene en el casco urbano del municipio de Barahona una cantidad considerable de sus agentes para hacer el trabajo que está encomendado, está recibiendo quejas de parte del sector comercial en la calle Luis Edermonte, con la intersección de la Duergé, hasta llegar a la María Montes. ¿Por qué está recibiendo quejas de ese sector comercial? Bueno, el sector comercial dice que ellos están apostando unos conos para evitar el parqueo en esa zona, y que sus negocios entonces están perdiendo ventas, porque hay gente que quiere ir a comprar un jugo, por ejemplo, al Liquor Store de Jacobo García. Yo quiero ir a comprar un jugo allí, a comprar una botella de agua.
6: Por ahí no hay quien
9: se... Cuando yo llego ahí, no encuentro dónde pararme, entonces tengo que seguir. Ya Jacobo perdió una venta.
6: Así
9: Pero no solamente está Jacobo, ahí hay negocios prácticamente de todo tipo en esa intersección que le estoy mencionando. Y la DGC en esto no ha aflojado. Ellos están con el grito al cielo. Me manifestó uno de ellos que están en la disposición de protestar de la manera que sea, con tal de que la DGC pueda ser más flexible con eso y no estar evitando de que esos negocios tengan...
7: Es que esa área es meramente comercial.
9: Entonces, si es un área comercial, usted no puede, si tiene los agentes apostados, porque yo veo que desde esa intersección de la Duvergé hasta la María Montes, ahí en la Luis Edermonte, deben haber más de 8 o 9 miembros de la DGC.
7: Más. Daniel, ellos incluso, hay uno de ellos que se esconde detrás de los vehículos.
9: Y te sale de repente.
7: De una vez, pan, te brinca.
9: Te sale de repente. Entonces, esos comerciantes dicen que hay una situación crítica ahora, es verdad, por todo lo que se conoce de la inflación y de los problemas allá en el Medio Oriente. Y a eso usted le suma que desde una institución del Estado que está llamada a poder garantizar que el tránsito fluya, que haya una mejor organización, entonces se encuentra de que no puede tener el acceso a su negocio porque la DGC está impidiendo. Inclusive hay una farmacia que la gente frecuentemente va a buscar medicamentos. Ahí hay una estación de Edesur que la gente va a pagar la energía también. Puede ser que de pique se vaya, pues si usted no encuentra dónde
6: parquearse. Por ahí no hay dónde uno parquearse.
9: Ayer yo anduve por ahí con mi amigo Elmi Sánchez, que no me deja mentir, y estaba buscando porque iba a una farmacia a comprar un medicamento para mi madre, y yo tuvimos que dar la vuelta, uno no sabe cuántas vueltas, para poder encontrar lo más cercano posible donde poder parquearnos. Y no era por el exceso de vehículos que habían parqueados allí, no, era precisamente porque
6: por los conos.
9: Un cordón de conos establecido por la DGC en la calle Luis Edelmonte, de la proximidad de la Duergé hasta la María Montes, que es esta, donde la gente no encuentra dónde parquearse. A eso usted le suma que ellos no son duros con los que tienen negocios de venta de electrodomésticos, que para que nadie se parquee en su frente, también te ponen allí las sillas, te ponen los comedores, te ponen los muebles, te ponen todo para que tú no tengas el derecho a parquearte en esa vía, que es ahí donde ellos deben ponerse duros y evitar de que se esté ocupando un punto que es para un vehículo parquearse y un dueño de una tienda de electrodomésticos lo que quiera es que le quede libre y que vea, o sea, una publicidad gratuita que se están haciendo a su negocio para que la gente vea
8: gracias,
9: que ahí usted vende electrodomésticos. Carabito está desesperado. Sí,
7: termina, Daniel.
9: Adelante. Hay que dejarlo
6: ya.
9: Primero que él diga pero, bueno.
6: Pero, que Carabito que se coge, una se presión. Coge media hora él solo.
8: Mire, en el plano internacional, la información más relevante que hay en toda América es la decisión del gobierno norteamericano de acusar formalmente en una corte de la Florida a
6: Raúl Castro.
8: Raúl Castro Ruz.
10: Pena de muerte está hablando.
8: Esto había sido anunciado como una amenaza. Ya no es una amenaza, ya es una realidad. Están imputando a Raúl Castro. Es un hecho que debe llamar a la reflexión de toda América, al margen de que tú estés o no de acuerdo con el régimen cubano, porque tú estás hablando que lo están imputando, primero por un hecho que sucedió hace 30 años, para los que somos abogados.
10: Pero ya prescribió.
8: Para los que somos abogados, existe un sistema de prescripción, de extinción de la acción penal.

0: el jefe de las Fuerzas Armadas en Cuba. Ministro de la Defensa de Cuba. Esa era su función, ¿eh? No,
1: segundo,
0: lo está acusando de...
1: Segundo hombre más poderoso en Cuba.
0: Perfecto. Entonces, a un hombre que ya tiene 90 años.
1: Un anciano.
0: Un anciano.
2: Pero no quieren soltar eso.
0: Pero entonces...
2: Esa familia no quiere soltar.
0: Ah, bueno, entonces el tema no es porque...
1: No es por el derribo de las avionetas.
0: Bueno, van a salir muchas cosas porque esos hechos han sido muy documentados.
1: Sí, claro que sí.
0: Es decir, y ahora se va a
1: ahí hubo espionaje, contraespionaje.
0: Ha sido muy documentado y hay incluso confesiones, sí, de acciones conspirativas. Fíjese bien, ¿eh?
1: Y de sabotaje.
0: Y de sabotaje. Y de todas esas cosas. Hay confesiones de eso. Eso está documentado. ¿Qué es lo que quiero llamar la atención? ¿Cómo es posible que el mundo permita que un Estado vulnere todo el orden jurídico internacional?
1: Bueno, lo hizo en Venezuela.
0: Oye, bien. ¿Cómo es posible que el mundo calle? Aunque Rusia y China no están callando, pero todavía tienen posiciones tímidas. ¿Verdad? Hace apenas dos días.
1: Mira, que yo pensé
0: que ellos se refirieron al caso del Caribe.
1: Yo América pensé Latina con la visita de Trump a China, ese tema iba a estar en el tapete y parece que no.
0: Entonces, ¿cómo es posible que yo estoy de acuerdo con un cambio en Cuba? Ahora, sin agresión, respetando el derecho que tiene el pueblo cubano. Yo creo que es insostenible ya. Ya no hay posibilidades de mantener el modelo cubano. Primero, porque no hay ninguna condición geopolítica para ello. Pero no sobre esa base de violentarlo todo. Algunos analistas están diciendo que esta es una jugada de Donald Trump para lograr apuntalar los candidatos del Partido Republicano en la Florida.
1: Los cubanoamericanos.
0: Sí, sí. Que como ellos, la tendencia es a perder casi todos los escaños,
1: sí, hay
0: de los demócratas.
1: La popularidad de...
0: Esta es una jugada para provocar que ese exilio cubano salga a votar por esta gente.
1: Bueno, hoy apareció un parte noticioso donde se habla de un posible, me parece que portaaviones en las costas caribeñas.
0: No, no. Posible no, ya está ahí. El mix. ¿Entiendes? Ya está ahí. Es parte de la línea de intimidación. La estrategia de intimidación.
2: ¡Cuba libre!
1: Mira, lo de Cuba no va a ser tan fácil como lo de Venezuela.
2: Más fácil.
1: No, Wilton, no. Porque primero ya los cubanos tienen la experiencia de Venezuela y se aprende de eso.
2: Es un país que está cansado ya.
1: Bueno,
2: de pasar por tanta calamidad.
1: Yo no lo veo.
0: Lo de Venezuela, bueno, en la forma no debió pasar nunca.
1: Lo de Venezuela, todo parece indicar que en Venezuela hubo incluso algunas cuestiones de traición interna ahí, que yo no creo que se dé en Cuba. Puede darse.
2: 809-524.
1: Si te das cuenta, Delcy Rodríguez, que es la que está al frente ahora del gobierno venezolano, está aliada a los norteamericanos.
2: No le queda de otra.
1: Oye, bien.
2: Y el 855.
1: Y se habla de traición a Nicolás Maduro.
0: 49, realmente ya el régimen venezolano, el chavismo, lo que está es sobreviviendo a la embestida. Esa es la verdad. Todo lo que ustedes vean, no lo vean como traición ni con nada. Es como una situación de sobrevivencia.
2: Apoyamos a que Cuba se restaure. Buenos días.
3: Buen día, Wilton, y al equipo de Acción Mañanera. Te voy a referir al tema que tenía el buen amigo Darling.
1: Ese Cuevas, me persiguió muchas veces a mí. Y me apresó también.
3: Mucho tiempo, porque uno hablaba que se acababan los comunistas. Ese mismo tema, Darling, conversaba yo con Daniel Díaz, y lo mismo que tú estás diciendo, eso me explicó. Lucha uno por los pueblos, pero parece que es un mandato de Dios, que los hombres que hacemos nuestro trabajo no tenemos que llegar a ninguna posición, ¿no? Porque teme de que no podamos corromper, ¿no? Y eso hago con Palo Alto, que no hago yo por Palo Alto, que no hace Galerella por Palo Alto. Y será muy difícil uno llegar a una posición, porque Palo Alto tiene regidores que viven en la capital y lo han elegido en la capital y siguen viviendo. Para que ustedes vean la situación, si se fue la luz, si hay moquitos, si hay huelga.

0: Sin embargo, Arcadio Heredia, que van la gente con 12 horas de trabajo de yota a casa con relación a cualquier tema. Así que para adelante, mis hermanos, para seguir trabajando.
1: Arcadio Heredia es testigo de excepción, porque cada vez que iba a buscarme preso era Arcadio Heredia.
2: ¿Cómo va?
3: ¿Qué piensa, qué siente, qué dice la gente? Hay un tema que está latente ahora mismo en la población y es el 18% que le van a colocar a las plataformas digitales, a Netflix.
1: Se dice que Impuestos Internos está elaborando un reglamento
3: Sí. Entonces, ¿qué pasa? Tú sabes que a raíz de la
2: pandemia, a ver si prospera, porque eso en este país tiene mucho tiempo intentándose.
3: En el año 2020.
2: Oye, bien, eso no es desde ahora. Aquí desde Lionel están hablando de eso.
3: Se implementó lo que fue el teletrabajo y además esas plataformas digitales que, ¿verdad?, tuvieron mucho auge, llámese Uber Eats.
1: Pero tienen que regularse.
3: Claro.
1: Tienen que regularse.
3: Ya y demás.
1: Porque buenos días. Hay un tipo que está un canal de YouTube que maneja millones de pesos.
3: Buen día.
1: Tan sencillo como
0: buenos
1: es.
0: Buenos días, mi hermano Wilton. Buenos días, Dali. Buenos días, Giovanni.
1: De Pipa.
0: Y Lino, que estaba temprano. Fíjense, desde ayer le estaba tratando de comunicarme. No pude tener la suerte ayer porque Mendoza había llamado ahí. Se tomó ya la parte que restaba del programa. Cuando ustedes hablaban a propósito de la huelga pacífica de brazo caído que tienen los jueces a nivel nacional, yo como abogado, ustedes decían ahí, resaltando la labor del magistrado Ocelín, excelente magistrado, pero con relación al asunto de la mora judicial, no estoy de acuerdo. En el aspecto penal, no hay mora judicial porque la misma norma procesal penal obliga a que los fallos sean como dice el Código Procesal Penal. Pero en el ámbito civil, que es mayor, más amplio, que cubre lo laboral, lo familiar, lo contencioso administrativo, los referimientos en materia de tierra y demás, no hay mora, no. Ahí hay almendra, aguacate y piña. O sea, los expedientes están ahí desde hace años, que no se fallan, por muchas razones. Algunos jueces de la sala civil no tienen jueces ayudantes, pero también con la negligencia, porque hay otros distritos judiciales que en el aspecto civil fallan en el tiempo que establece la norma. De manera que quería precisar eso, porque ustedes decían ayer ahí que no hay mora, sí, que hay mora judicial, hay mucha. Y otra cosa, darle. Tú decías esta mañana
1: Pipa, antes de me dicen que un divorcio por mutuo consentimiento que debería darse por eso una sentencia administrativa porque las partes están de acuerdo, saben durar hasta un año para fallarlo.
0: Eso es correcto. Entonces hay más que mora, hay almendra y hay aguacate. Tú decías, Darling, que había una persona exigiendo, diciendo que no hay hombre porque no exigen, etcétera, etcétera. Las personas dicen eso en el aspecto de que cuando gobernaban otros gobiernos, las famosas cuatro letras FARPO y otras organizaciones sociales estaban sumamente activas. Aquí se prendía candela hasta por un peo que una gente se tiraba en esos gobiernos. Sin embargo, ahora eso ha desaparecido. ¿Y por qué será? Es que o se retiraron o que fueron comprados. Dale guaya.
3: Cámbialo, Pipa.
1: Porque eran buenos cuando había que sacar el PRD en el 2000.
3: Señores, gracias.
2: Hay una hemorragia de renuncias en la fuerza del pueblo.
1: Eso es que hay que verlo.
2: Gracias. Yo no sé qué sucede ahí.
1: Y se están yendo al PLD otra vez, Wilton Mercedes.
2: Como es una hemorragia mañana de renuncias.
3: ¿Dónde
2: se
3: están yendo al PLD? Señores, hasta mañana. Pásenla bien. Bendiciones.
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6: Buenos días, Elpis Pérez les informa. El Consejo Nacional de la Empresa Privada llamó a los legisladores a actuar con prudencia y consenso en el proceso de discusión de la reforma al Código de Trabajo, al advertir que algunos puntos de la propuesta podrían aumentar los costos laborales y afectar la generación de empleos formales en el país. En el ámbito internacional, el gobierno de Cuba condenó en los términos más enérgicos y calificó de canalla e infame la acusación presentada en Estados Unidos contra el expresidente Raúl Castro respecto al derribo por fuerzas de la isla de dos avionetas que dejó 4 muertos hace 30 años. Para más detalles visite diarionoticias.do.
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24: Muy buenos días a todos y todas. Sean ustedes bienvenidos a su programa Médicos en la Radio. Como cada jueves, el equipo élite, conformado por una servidora, la doctora Elizabeth Mora, y el doctor Cecil Kwan, para llevarle las mejores informaciones, tanto de la salud física como mental. Buenos días, querido Kwan.
25: Buenos días, doctora Elizabeth Mora, mi querida compañera de cabina. Buenos días a todos nuestros oyentes que nos siguen y nos sintonizan siempre a esta hora. El equipo élite, el equipo de los jueves.
24: Así
25: la doctora
24: es.
25: Elizabeth Mora, el doctor Cecil Kwan. Señores, aquí estamos, lleno de informaciones médicas actualizadas y sobre todo dirigiendo nuestro mensaje hacia nuestra comunidad para cada día educarla mejor y tener un mejor sistema de salud. Cuéntame, Elizabeth, ¿cómo va todo?
24: Todo en orden, Juan. Tú sabes que cuando el clima está nublado, entiendo yo que Dios se acuerda de mí, porque a mí no me gusta mucho el sol.
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24: Así es, querido Quant, y aprovecho esta ocasión para agradecer a todas esas personas que nos sintonizan día con día en este programa, recordándole que Médicos en la Radio es un espacio que se transmite de lunes a viernes de 10 a 11 de la mañana y que cada día tiene un equipo de profesionales de la salud diferente para llegar a sus hogares con las informaciones de salud mental, de salud física, de todo, de salud y sociedad, de todo lo que tiene que ver con el bienestar de la gente.
25: De la familia, sobre todo, así Dios es. Mío, con esos temas a veces bastante fuertes que nosotros debatimos aquí a solicitud de nuestros oyentes. Y todavía nos siguen solicitando Muchísimos temas. Elizabeth, y llegó la hora más esperada para ti.
24: Así es, la hora más esperada para mí es la hora especial, la que todo el mundo pide, que es la hora de los saluditos del doctor Juan.
25: Ay, ay, ay. Mire, yo quiero empezar un saludo muy especial para mi amigo Domingo Zafra, Mingo, siempre en sintonía con Médicos en la Radio. También un abrazo bien grande para mi querido amigo Alexis Cuevas Vidal. Alexis, siempre te queremos muchísimo, siempre te tenemos presente. Gracias por reportando tu sintonía. También en el Parque Central, nuestro amigo Américo Lugo, que siempre nos reporta la sintonía. Un abrazo, Américo, para ti. También allá nuestra gente de La Bombita de Azua, que lo queremos muchísimo. Gracias por reportarnos siempre la sintonía, muy en especial al profesor Ángel y a su hija Angélica. También nuestra gente de Vicente Noble, en especial a don Nelson y a doña Magali. La gente pregunta, ¿y por qué siempre tú saludas a don Nelson y a Magali? ¿Por qué esa don Nelson y doña Magali siempre nos llaman, nos reportan esa sintonía, nos motivan, nos sugieren temas y son nuestras personas muy queridas de allá de ese pueblo tan laborioso que es la comunidad de Vicente Noble? Y también a mi hermano K, ahí al ladito, en Tamayo. Un abrazo para ti, grandote, mi hermano. Te quiero muchísimo. Agustina también, gracias por tu sintonía. A mi profesor Toño Batista, que cuando va para el campo ahí manejando su guaguita, siempre en sintonía con Médicos en la Radio. Y con él, a nuestra gente de Polo, de Cabral, de La Lista, de Salina, de Cristóbal, de Paraíso, a toda nuestra diáspora que está en sintonía allá en España y también en los Estados Unidos, y muy en especial a nuestro querido amigo y hermano Marino Matos, que donde quiera que se mueve en Nueva York, es con la emisora que no pierde señal en carretera, Palma 90.7, una emisora de Empresas Radiofónicas, la gran cadena del sur dominicano.
24: Ah, bueno, yo voy a aprovechar esta oportunidad. Tú sabes que yo no soy de muchos saludos, realmente el encargado de los saludos acá eres tú, pero quiero mandarle un saludo especial a la querida Penélope, que está en sintonía hoy con nosotros en Médicos en la Radio. Gracias por la sintonía, cariño.
25: Elizabeth, y las noticias de salud en esta semana. Ah, también se me olvidaba, señora, en Villa Central, de Fran Peluquería, a Fran. Un abrazo, un saludo muy grande a Fran, mi hermano. Te queremos muchísimo. Y déjame decirte que esta semana ha sido una semana muy epidemiológica. Sí. Y yo me imagino mañana, que son los viernes epidemiológicos con el doctor José Luis Félix y el doctor Teodoro, van a debatir mucho sobre el tema, ya que ha habido un brotecito ahí, un brote de nuevo de ébola en África. Sabemos que la ébola es una fiebre hemorrágica que está asociada al consumo de algunos animales exóticos en esas selvas por ahí que consumen los humanos, y sobre todo se transmite esta enfermedad. Gracias a Dios que eso está muy lejos por ahí, y ya se están tomando todas las medidas desde el punto de vista epidemiológico para contener este tipo de enfermedad, la cual es altamente contagiosa porque se contagia a través de los fluidos orgánicos y con una alta tasa de mortalidad. Ya en lo que tiene que ver con el hantavirus, que pasó esa situación en ese crucero por allá por la zona de Argentina, mientras navegaban por esa zona, ya gracias a Dios eso ya está bajo control. Y por eso hay que agradecer a las autoridades, principalmente de la Organización Mundial de la Salud, que han tomado todas las medidas preventivas del lugar y han hecho ese bloqueo epidemiológico para evitar de que esto se salga de control. Entonces hay que felicitar sobre todo a ese equipo de epidemiólogos y de trabajadores de la salud que está trabajando en la contención de estas enfermedades virales.
24: Así es, querido Juan, así es. El día de hoy es un día que nosotros, hace tiempo, nosotros tenemos tema que lo tenemos pospuesto y que nos lo había pedido algunos colegas médicos, que es tratar el tema de lo que tiene que ver con la el sentimiento y la salud mental de esos profesionales de la salud, valga la redundancia, que vienen a trabajar a la región de Barahona o que son oriundos de la región de Barahona, que son de acá, de esta región, Enriquillo, y de zonas aledañas, que vienen al sur específicamente a trabajar y que a veces no encuentran las condiciones adecuadas para ejercer su labor y tienen de nuevo que regresar después de haber hecho una mudanza, después de haber tenido una ilusión y una cosa. ¿Cómo repercuten ellos y esas cosas? Ese es el tema que vamos a tratar el día de hoy, querido Juan.
25: Definitivamente un tema muy interesante porque hoy en día vemos de que muchos profesionales de la salud se desplazan desde Santo Domingo, de diferentes regiones. Y el mayor ejemplo es lo que tenemos aquí en el Hospital Jaime Mota, que tenemos 6 residencias médicas y vemos que más del 98% de la matrícula de nuestros alumnos de posgrado son de toda la región del país, de todo, sí, el claro, país, principalmente de la región del Cibao, Salcedo, Santiago, Dajabón, tenemos estudiantes de Dajabón, La Romana, San Pedro de Macorís y sobre todo el Gran Santo Domingo. Y se desplazan hasta acá y vienen a realizar su especialidad médica que, bueno, varía entre los 3 a los 4 años y muchos de estos estudiantes se quedan en la región Enriquillo, pero
24: tienen
25: la intención, pero muchos de ellos también regresan hacia su pueblo y lamentablemente el Gran Santo Domingo y las principales ciudades de nuestro país ya están como muy congestionadas y muy saturadas.
24: Sí,
25: entonces necesitamos que muchos colegas médicos, sobre todo de muchas especialidades que faltan en los pueblos, que son fundamentales, vengan a nuestra región Enriquillo. Mira, por ejemplo, tenemos el caso de una gran colega hematóloga, la doctora Delges, una gran profesional del área de la hematología formada en el Hospital Salvador Bergotiel. Y la doctora Delges es de aquí de Barahona y viene aquí a Barahona a trabajar el área de hematología, sobre todo trabajar con esos niños que sufren de anemia falciforme que abundan tanto en nuestra región Enriquillo. Y ahora mismo ella es la única hematóloga que hay para las 4 provincias de la región Enriquillo. Pero imagínate la población enorme que tiene que atender la doctora.
24: Escucha lo que estás diciendo. Ella es la única hematóloga que está atendiendo la región completa. A ella le toca, pero ella viene de otro lugar a trabajar acá, pero probablemente el estilo de vida que ella tenga en Santo Domingo, donde sea que ella esté radicada, que me imagino que es en Santo Domingo, ella no lo va a dejar atrás, porque es que no, para ella venir a radicarse acá. Nosotros los que nos hemos radicado acá, nos hemos jugado la faja, nos hemos arriesgado, porque como estamos tan lejos, muchas veces tenemos menos oportunidades, no solamente para nosotros, sino para nuestras familias. Menos oportunidades de actividades extracurriculares para los niños, menos posibilidades, incluso menos ofertas académicas de calidad. Tenemos muy pocos espacios académicos, o sea, tenemos 2 o 3 colegios, tenemos escuelas públicas y esas cosas, pero muchas veces las cosas que tenemos allá no las tenemos acá. Y muchos médicos tienen el deseo de estar acá, porque Barahona es maravilloso, señores. El que no haya venido a Barahona, de la región completa, que nos esté escuchando, se lo digo yo que soy una barahonera adoptada, que Barahona es maravillosa. Barahona tiene paisajes súper hermosos, su gente es muy chévere, o sea, muy, muy chévere. En Barahona es el lugar en donde yo digo que el patriarcado perdió, porque los hombres de Barahona, tú estás sola en un sitio, tú estás sola, tú no estás acompañada de nadie y fácilmente alguien se pone contigo aquí en Barahona y tú te vas a encontrar un barahonero que te va a defender. ¿Qué es lo que le pasa? ¿Usted está sola? ¿Qué es lo que le pasa a este? O sea, aquí el patriarcado perdió, porque los hombres de Barahona entendieron lo que es la protección. Entendieron la masculinidad de la protección. Y eso es perfecto. Eso es perfecto. Pero es lo que yo te digo, nuestra región, porque es mía también, o sea, nuestra región está sufriendo mucho porque el profesional de la salud que viene y se traslada, que viene con toda la ilusión, que se muda con todo y su familia. Ya pasó el caso de una doctora que se mudó con toda su familia, con una especialidad chulísima, la emergencióloga, ¿te acuerdas? La intensivista.
25: Intensivista.
24: Esa doctora. Se mudan con toda la ilusión del mundo y el mismo sistema te va sacando hasta que tú tienes que sacar pie e irte. Porque no hay forma. No te puedes integrar. Y eso es triste. La salud mental de ese profesional que decidió mudarse, inscribir sus niños acá en la escuela y todo, cuando se ve acorralado, que el sistema lo saca, eso es como, y es el sistema, no el sistema de salud en general, porque no es que te cancele el gobierno, sino es que la misma forma del pueblo, la misma falta de oportunidades en otros rubros, por ejemplo, o tú trabajas público o tú trabajas privado y te limitas como a una cantidad, o quizá tu especialidad no es la especialidad que tiene como ese flujo de, y entonces es infactible vivir aquí.
25: No, y sobre todo también la falta de oportunidades. Eso. Para la educación de tus hijos.
24: Lo más importante.
25: Es una situación un poco complicada. Si tú te pones a ver, hay una gran cantidad de hijos de colegas que viajan todos los fines de semana a Santo Domingo.
24: Así es.
25: Y van a estudiar inglés, van a estudiar música y van a hacer otras actividades curriculares que lamentablemente aquí en Barahona no se le puede ofertar. Entonces, eso trae muchísimos inconvenientes y sobre todo muchísimas frustraciones. Y como mencionabas ese caso de esa gran profesional de la salud que sí, lamentablemente perdimos en nuestra región. Y esa joven tuvo que irse lamentablemente y volver a Santo Domingo y gracias a Dios está echando para adelante y está abriéndose camino allá en la ciudad, porque lamentablemente nos quedamos un poquito por debajo en lo que tiene que ver con la calidad de vida que necesita ella como profesional. Y sobre todo su familia también.
24: Nuestros hijos tienen la oportunidad de que tienen acá en Barahona en particular, porque estamos hablando, por ejemplo, del caso de Barahona, que tienen dos opciones académicas a nivel superior que están siendo muy buenas y competitivas y cada día se le van agregando otras carreras. Que la educación superior aquí en Barahona, los dos estamentos principales que son la UAS y la UCATEBA de Barahona a nivel de educación superior han traído carreras, como digo yo, atento a ellos para que la región tenga la oportunidad de que jóvenes de acá no tengan que desplazarse a otros lugares, pero todavía hay carreras que son netamente que se estudian en la capital y que nuestros jóvenes tienen a tempranas edades que irse de nuestro seno, nosotros con todo el dolor del alma, despedirlos y dejarlos ir para que ellos puedan hacer las carreras de las cuales ellos quieren vivir en el futuro y son sus carreras y no podemos tampoco impedírselo. Entonces, la cuestión es que eso es una debilidad también porque muchos de los padres no están dispuestos a dejar que sus hijos se vayan solos a vivir a una gran ciudad. Los que lo hemos hecho prácticamente es valiente. Porque yo todos los días entiendo que a mí me falta algo en mi casa y que yo como que no estoy completa, porque me falta una. Cuando esa una está ahí, ese es el día, el fin de semana, las vacaciones que yo duermo mejor, porque entiendo que todos estamos juntos. Pero cuando ella está para allá, mi alma anda dividida en pedazos, ¿entiendes? Entonces, no es ni siquiera, no te puedo decir que muchas veces no he pensado, y si yo me voy al lado de mi muchacha, si nos mudamos, lo que sea, pero también pienso en el trabajo, en las cosas y en echar para adelante de este lado. Pero muchos médicos, a la hora que tienen que elegir, van a elegir siempre de irse del lado de su familia, porque a veces no es un solo, a veces son todos.
25: Y mira, Elizabeth, que ya con el avance del tiempo, la oferta en cuanto a lo que tiene que ver con las especialidades médicas ha mejorado bastante.
24: Sí, eso también.
25: Ya las especialidades principales y las subespecialidades no solo se están quedando en Santo Domingo, ya en nuestra provincia tenemos una oferta de subespecialidades tremenda, tanto en lo que tiene que ver con la medicina de adulto, como la medicina pediátrica, y también para lo que tiene que ver con la parte ginecológica de la mujer, con la salud de la mujer.
24: Exacto.
25: Y sobre todo, dentro de muy poco tiempo, porque ya se encuentran en un estadio muy avanzado, va a estar la apertura del Hospital Jaime Sánchez, el cual va a ser un hospital para la mujer, una maternidad, y sobre todo también ya se encuentra en un estado bien avanzado de construcción lo que va a ser el Hospital Oncológico Regional, donde en esos centros de salud se van a ofertar muchísimas especialidades que ya nuestros ciudadanos de la región Enriquillo no van a tener que desplazarse hacia Santo Domingo, a tener que pagar pasajes, a pasar malos ratos, con un gasto excesivo de dinero y en lo que tiene que ver con transporte, alimentación y estadía, y ya van a tener la oportunidad de recibir atención médica especializada en su pueblo, en su comunidad. Entonces, sí, esto va a traer como consecuencia de que va a haber una mayor cantidad de oferta de empleos, se van a desplazar muchísimo más médicos para la región Enriquillo, y obviamente esto tiene que traer como consecuencia de que mejore la oferta de posibilidades para vivir mejor y tener mejor oportunidad de educación para los hijos de estos profesionales que van a desplazarse para brindar su servicio a la región Enriquillo.
24: Pero todavía, con todo eso que tú estás mencionando, que es muy positivo para la región completa, tenemos que garantizar también la calidad de vida de los médicos que van a vivir para acá.
25: Sí, y algo...
24: Porque, por ejemplo, que vengan, disculpa Juan, que vengan oncólogos de planta, porque vamos a tener de planta, o sea, vamos a tener, yo creo que acá en la ciudad solo tenemos a nivel de ginecología dos oncólogos.
25: Sí, el doctor Moisés Ramírez y el doctor Florian.
24: El doctor Moisés Ayala.
25: Moisés Ayala, mi hermano Moisés Ayala.
24: Exacto.
25: Y Moisés Ramírez, Florian, cardiólogo.
24: Exactamente, sí. Entonces nada más tenemos esos dos. Imagínate tú en el oncológico que solamente ellos dos sean los oncólogos a nivel ginecológico, pero Dios mío, pero se le va a caer un fardo de un lado, se le va a caer a ellos dos. Claro que ellos pueden, porque ellos están dispuestos, porque ellos luchan por su región, porque ellos bregan su caso. El doctor Moisés, yo recuerdo que era el ginecólogo de una amiga, y mientras tanto él lo hacía, o sea, él siempre venía a dar su consulta ginecológica, oncológica, todo. Y el doctor Florian siempre viene, o sea, yo soy consciente de que siempre asiste. Ok, perfecto. Pero entonces, si nosotros tenemos una alta demanda, ellos dos no van a sostener el alta demanda y necesitamos atraer a otros. ¿Qué beneficios le damos? O sea, ¿le estamos dando beneficio de vivienda al médico en algún momento? Porque eso también es otra. ¿Eh? Los médicos que vienen, que no están establecidos, ¿tú lo sabes, mi hermano? Tienen que guayar la yuca para conseguir su casita.
25: Sí.
24: Y muchas veces para ustedes tener su casita, eso es que ustedes le han invertido tiempo y energía, no es que a ustedes le han dado de que un plan, de que a ustedes lo han llamado, de que aparte, de que mire, venga que yo le voy a dar esta facilidad, que hay un residencial nuevo que va a ser para los médicos, una oportunidad. No, eso fuiste tú rompiendo brazos. Y la mayoría de los médicos, que ellos lo saben.
25: Hay que guayar, ¿no?, bien la yuca.
24: Entonces, si no se le da como una oferta, como mira, nosotros tenemos también este proyecto que te vamos a financiar, o para que tú hagas tu casa, o para que tú tengas tu casa, te vamos a acompañar en esto y lo otro, para que tú vengas a trabajar, te vamos a conquistar para que vengas. No van a venir, porque la oncología todavía es buena en Santo Domingo.
25: Mira, Elizabeth,
24: antes que nada, Juan, vámonos a la primera pausa comercial, y cuando regresemos, venimos con más aquí en Médicos en la Radio.
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25: Continuamos con su programa Médicos en la Radio a través de los 90.7 de Palma FM, una emisora de empresas radiofónicas, la gran cadena del sur dominicano, la emisora que no pierde señal en carretera. Elizabeth, hemos visto con mucha preocupación los titulares de los diferentes medios de comunicación que han salido publicaciones en esta semana de decisiones tomadas por algunos hombres que no ha sido la ideal, que ha sido de quitarle la vida a sus parejas y sobre todo quitarse la vida ellos mismos. Y hay mucha gente que plantea de que cuando suceden este tipo de hechos y son publicados a través de los medios, eso de una u otra manera como que incentiva a quien tiene esos pensamientos en su cabeza a ejecutarlo. Y de verdad que como una gran experta que eres en lo que tiene que ver con las relaciones de pareja, me gustaría saber tu opinión y nosotros llevarle ese mensaje de aliento a esas personas y esas parejas que están pasando por situaciones difíciles, de que esa no es la mejor decisión, que actualmente hay muchísimas opciones y muchísimos centros de ayuda y muchísimas personas que están dispuestos a colaborar para evitar una situación tan dolorosa y tan difícil, y sobre todo de que trae mucho dolor a la familia, tanto de ella como de él.
24: Bueno, querido Juan, ese es un tema muy delicado que vamos a tocar ciertos puntos en este bloque del programa, pero tengo que decir que siempre lo más importante es saber que los asuntos del feminicidio tienen mucho que ver con la educación del pueblo. O sea, la educación del pueblo es lo que de la gente, no solamente de los hombres, también de las mujeres, es lo que lleva a que estos actos terribles se den. Quiero aclarar que muchas personas entienden que la campaña que se tiene es en contra del hombre. Eso le han querido vender a muchos hombres y a muchas mujeres, pero la campaña que se tiene de concienciación es para los feminicidas, o sea, para evitar de que alguien que tenga ese impulso lo sea. Como yo estaba diciendo ahorita, por ejemplo, acá en Barahona es una de las regiones en donde tiene la tasa más baja en el país, gracias a Dios, de actos de feminicidio. cuando nosotros estamos ante un acto violento de esta naturaleza, casi nunca ese acto llega a ser, ¿cómo te digo?, a acabar, a dar el traste con la vida. Se han dado casos muy esporádicos y que son muy recordados por todos, porque, ¿cómo te explico? Son casos muy infrecuentes y muy esporádicos, los cuales se han dado con aquí en la región, aquí en Barahona en particular. Hay otros pueblos, hay otras provincias que han sufrido este flagelo año con año. O sea que cada año la estadística va subiendo. Desde un punto de vista muy extremo, podemos decir que las mujeres en ciertos aspectos estamos siendo cazadas para ser exterminadas. Y no sé a quién se le ha ocurrido la idea del exterminio femenino, porque si nos exterminan, no hay vida. Nosotras somos dadoras de vida. O sea, nosotras somos dadoras de vida. Como te digo, mucho tiene que ver con la educación, mucho tiene que ver con el machismo, que mucho tiene que ver con la forma de nosotros criar. Recuerden que nosotros actuamos muchas veces en base a cómo nos crían. Y también tiene que ver mucho con las situaciones de salud mental no resueltas. Ayer yo estaba viendo un artículo estadístico de una revista importante científica que se publica en Latinoamérica, de la cual gracias tengo el privilegio de haber tenido algunos artículos en ella. Y puedo decirte que nosotros en República Dominicana, a pesar de que la salud mental está de moda, tenemos una tasa muy baja de adherencia a tratamientos de salud mental y muy baja de búsqueda de ayuda en salud mental.
25: La gente aquí tiene mucha discriminación en cuanto a lo que tiene que ver con la salud mental y mucha estigmatización. Y sobre todo se ha trabajado y se han hecho campañas muy buenas y muy favorables. Y eso me recuerda cuando ya a finales de los años 80 surge la enfermedad del VIH, que era una enfermedad obviamente muy progresiva, que tenía unas manifestaciones clínicas muy evidentes, que terminaba al traste con la vida de los pacientes, y sobre todo en la población de pacientes que se vio en ese momento esa enfermedad, que afectaba más frecuentemente a las personas que tenían una preferencia sexual por un mismo sexo. Entonces, estas personas al principio fueron muy discriminadas y se hizo una campaña de concientización a la no discriminación de los pacientes que viven con esta enfermedad, y actualmente los pacientes que padecen de esa enfermedad son muy pocos los que refieren la discriminación. Entonces, con lo que tiene que ver con la salud mental, pienso que va a haber que hacer un reenfoque para tratar de hacer conciencia a la gente. Y sobre todo, Elizabeth, hemos visto también en algunos medios donde se critica mucho lo que tiene que ver con la política del Estado en lo que tiene que ver con la prevención de esta situación, que como bien dices es muy compleja, porque nadie está en la mente del otro, nadie sabe lo que está pensando el otro en ese momento, y tiene mucho que ver con el nivel de tolerancia del individuo también. Hay muchas personas que tienen un padecimiento de salud mental y muy probablemente no son conscientes de que lo tienen. Y sobre todo algunas situaciones de tipo familiar puede traer como detonante que esa enfermedad se active y este individuo se le nuble su mente, se le active la amígdala, se le bloquea lo que tiene que ver, todo lo que es la corteza prefrontal, que tiene que ver con la toma de las decisiones. Eso es desde el punto de vista fisiopatológico. Entonces, a este individuo se le nuble el pensamiento y termine tomando una decisión totalmente desacertada. Entonces, obviamente, se están haciendo muchas campañas. El Estado está asumiendo una política de prevención con creación de unidades antiviolencia, creación de líneas directas, que lo que tiene que ver también con la protección de la víctima. Pero, Elizabeth, a pesar de todo y de todo lo que se está haciendo y los recursos que se están invirtiendo, lamentablemente todavía siguen sucediendo algunos casos que no deberían de pasar. Entonces, ¿qué está sucediendo con nosotros como sociedad? ¿Qué está pasando con la familia? ¿Realmente estamos perdiendo el poder de la comunicación? Hemos visto en estos últimos tiempos muchísimos estudios de que nos hablan de que no, la familia está perdiendo la comunicación y entonces se están dedicando mucho más tiempo a lo que tiene que ver con las pantallas y las redes sociales. Entonces, donde no hay una buena comunicación, no hay un buen entendimiento. ¿Qué está pasando actualmente?
24: Te voy a decir algo. Mira, nosotros no podemos ser ciegos ni echarle todas las culpas a las redes sociales, Juan. Porque ahí es que nosotros somos grandes, buscando culpables por fuera de lo que nosotros tenemos dentro. O sea, es como decir que yo te provoqué a ti para que tú hicieras X o Y conmigo. O sea, eso es así, es como ese discurso. Mira, las redes sociales, muy a pesar de que da muchísimo contenido y tiene muchísimas cosas positivas y muchísimas cosas negativas. Te voy a poner un ejemplo sencillo. Este programa que se transmite por ondas de radio, por radio cadena convencional, también se transmite por YouTube. Y es un programa que lleva orientación a la gente. Hay otros programas que llevan entretenimiento de otro tipo a la gente. Hay personas que que andan buscando su propio contenido. Hay personas que buscan contenido de cocina en las redes sociales, hay personas que buscan contenido de libros, hay personas que buscan contenido de películas. ¿Tú me entiendes lo que te digo? O sea, todo el mundo elige el contenido que va a ver. No es que ese contenido salió a buscarte a ti, es que tú sales a buscar ese contenido. Incluso cuando tú ves un contenido, si hay no sé cómo decirle a eso, no recuerdo porque no soy de esta era. No soy una señora, no soy de esta era. Entonces, cuando tú buscas un contenido que tú estás acostumbrado a ver mucho, contenido de una clase, ¿eso es lo que te aparece en tus redes? Y a veces tú estás en el aire de cosas que están pasando en este momento. Mira, las cuestiones del feminicidio tienen una génesis más antigua que lo que nosotros creemos. Lo que pasa es que ahora nosotros, por los mismos medios de comunicación, nosotros tenemos la oportunidad de difundirlo. Antes, muchas personas que estaban en los medios de comunicación eran violentos, y todavía hay violentos. No voy a decir que no, son violentos. Personas que tienen el poder, el cuarto poder, que es esto, los medios de comunicación, la prensa, son violentos y creen en esa violencia. A mí me ha tocado la oportunidad de estar ante personas en programas y esas cosas, participando en programas, en donde miembros de los staff me han dicho a mí, no, porque es que hay mujeres que se pasan, hay mujeres que se lo ganan. Oye eso, oye eso. Entonces, mientras estemos justificando eso, yo no te digo que las relaciones de pareja son difíciles y que mucha gente comete actos que uno quisiera, no sé ni qué, pero también tenemos que tener prudencia y tenemos que entender lo que hay más allá. Que tú entiendas que tú no puedes vivir con una persona, lo correcto es tratar de negociar con esa persona. Y si esa persona y tú, en el negocio que están haciendo, o sea, en los acuerdos que están haciendo como pareja o como expareja, porque hasta como expareja tú puedes hacer un acuerdo con alguien. Dentro de la pareja siempre hay alguien, casi siempre hay alguien que quedó sentido. Y no vamos a invalidar los sentimientos del que quedó que quedó sentido, que siente que el otro le debe, que siente que eso no se pudo quedar así y tal, y muchísimas cosas que son parte del proceso mental de cada quien. Pero yo también entiendo que debe de haber un límite, porque eso es una decisión muy fuerte. Tú tomas la decisión de tomarle la vida a una persona que tú juras que tú la amas, que tú lo estás haciendo, que el único móvil que no es que esa gente te debe cuarto a ti, no te debe dinero, no te hizo una afrenta, no peleó contigo, no es tu enemigo, es una persona que tú quieres, tú, porque ellos mismos lo admiten. Y los actos que hacen después, que es de ellos quitarse la vida, quiere decir que ellos no soportarían la vida sin esa persona. No es por la cárcel que ellos no lo hacen, porque yo he escuchado a muchos hombres que me dicen a mí que la cárcel es de los hombres. Oye, entonces, si ellos están dispuestos, si uno de esos hombres pelea contigo y Dios no lo quiera, te quita la vida, Juan, ellos no se van a suicidar por ti. Mentira eso. No, aunque vayan a la cárcel, porque la cárcel es de los hombres. Pero si ellos acaban con la que era la mamá de sus hijos, con la compañera de ellos de vida o con una persona que ellos entienden que ellos quieren, se quitan la vida porque entienden que la vida no tiene sentido sin esa persona. Oye, ¿qué sentido le estamos dando a la vida? La vida está creciendo alrededor de otra persona, de otro ser humano. Yo entiendo que muchas personas conocen el amor desde una forma muy difícil y lo aprenden desde raíces muy dolorosas. Y que cuando nosotros nos identificamos como que tenemos raíces muy dolorosas para amar, deberemos de buscar ayuda. Las ayudas están ahí en todos los niveles. Está ahí a nivel privado, a nivel medio con instituciones que brindan el servicio a módicos precios y a nivel gratuito en nuestros hospitales.
25: Totalmente gratuito, señor.
24: Aquí en nuestro hospital regional universitario Jaime Mota se da la consulta de salud mental, llueva, truene o vente. Allí se ven los pacientes. Allí habemos profesionales de todo tipo para atenderlos a ustedes de manera gratuita, si usted no tiene dinero. En la región ahora mismo están surgiendo muchos profesionales de la salud mental que están ofreciendo sus servicios de manera presencial. Otros lo estamos haciendo desde la virtualidad también, que donde quiera que usted esté, usted se puede contactar con uno de nosotros y vamos a hacer el trabajo. Aquí hay instituciones como la UCATEBA, que tiene un centro de salud mental que con módico precio está atendiendo a estudiantes y a personas del público en general, con situaciones de salud mental que tienen que ver con la psicología y con los trastornos de los niños del habla, que después vamos a traer a la licenciada Betsaida a que nos converse de esos temas. Entonces, vamos a identificar. Lo primero que tenemos que hacer es reconocer que tenemos una situación, que estamos viviendo en una situación. Para los hombres, y te lo digo, mira, con todo el amor del mundo, es muy difícil reconocer que tienen una situación porque al hombre no se le deja que exprese sentimientos. A ustedes los hombres, cuando lo crían de una forma tan dura que ustedes no pueden aflojarse un día, ustedes no pueden llorar un día. Si yo estoy enamorada de alguien y ese alguien no me corresponde, yo fajame a dar grito aquí, ustedes consolarme. Ah, para ustedes no es nada, ustedes se pueden pasar el día entero consolándome y mis amigas y dándome apoyo y en mi casa y me hacen caldo de sopa y no me dejan salir. Pero si son ustedes, si tú te pones a llorar aquí, hasta yo no, pero una femenina que te lo lleva a decir, Juan, ¿y esa llorada eres tú por esa mujer?
25: ¿Y tú no eres un hombre?
24: Oye, él no tiene sentimientos también. Entonces, al ustedes obligarlos a reprimir esos sentimientos tanto, ustedes cada día van acumulando y el que acumula explota. Entonces, antes de nosotros tomar decisiones y hablar de cosas que no sabemos, vamos a interiorizarnos y a tener coherencia. Los hombres que entiendan que necesitan apoyo, búsquenlo. Si usted quizá le da vergüenza, búsquelo de manera virtual, que se le da su acompañamiento. Si usted entiende que usted está teniendo una situación patológica con su pareja o con su expareja, atiéndase, háblelo con alguien, busque a alguien de confianza, que siempre hay alguien el suficientemente empático para darle a usted la orientación adecuada. No se quede solo callado con eso. Que eso que a usted le está pasando, cuando usted va allá a la consulta, yo le voy a decir, aquí tenemos 20 así mismo como usted. O sea, no es que usted es exclusivo ni que le está pasando a usted solo y que no, y hay gente que entiende que las cosas no le pueden pasar y le pasan. Nosotros tenemos que empezar, ya nosotros tenemos una generación que es muy difícil de educar, porque ya está educada de una manera errónea. Tenemos que empezar a educar a nuestros niños. Madres y padres, tenemos que empezar a educar a nuestros niños, porque la batalla con los adultos de esta época se está perdiendo a nivel de machismo y de violencia de género. Bien, de vía y vía. Pero todavía los niños son ese futuro que es cierto, que es real. Hay que trabajarlos desde ahí. Hay que trabajar el machismo desde casa. Hay que trabajar las cosas. Cuando yo le hago preguntas a los estudiantes de cómo le dieron orientaciones en sexualidad, a todo el curso yo le pregunto, y siempre tengo pocos varones en esas clases, pero tengo. y que esos varones me dicen cómo los educaron y las hembras como me dicen cómo las educaron, es atroz. Es una cosa terrible, Juan. A los varones los educan para ser violentos. Mi gallo anda suelto, agarre su gallina. O sea, tú como hombre tienes derecho a comer de todos los platos de la casa ajena. Y a las mujeres le dicen, tente mucho cuidado. Emma, no te dejo salir, está presa. ¿Entiendes? Entonces, al criarlos con esa situación, después queremos criarlos desde otro punto de vista.
25: Elizabeth, entonces, cuando una mujer se da cuenta de que el hombre está siendo intolerante,

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8: Vamos con su programa Médicos en la Radio, con este tema tan importante, sobre todo que han acontecido unos lamentables hechos en esta semana. Entonces, Elizabeth, yo quisiera que tú le orientar a la comunidad en cuanto a lo que tiene que ver con la identificación de la intolerancia, que nos quedamos antes de irnos a la pausa comercial, para de esta manera la mujer ir identificando cuando tenemos un individuo intolerante y qué podemos hacer, cómo podemos abordar para abordar esa crisis que ese individuo está pasando en ese momento.
9: Lo primero es que nosotros tenemos que definir ciertas cosas, o sea, identificar que en las interacciones de pareja, todas las parejas tienen una interacción, que sea adecuada a la que nosotros entendemos o no. O sea, puede ser adecuado a lo que tú entiendes como interacción de pareja, pero es tu interacción, es tu forma y está dentro de tus acuerdos. Que si yo entiendo que las mujeres deben identificar mucho las amenazas. Las amenazas es el primer paso a lo que el otro va a hacer, es como una predicción. Yo voy a hacer, no te apures, que yo te voy a hacer esto y esto, no te preocupes, qué sé yo cuánto. El control. Pero no es el control común, es el control extremo a tu salida y tu entrada. Es como cuando te ponen un tiempo, que tú tienes siempre que estar como donde el capitán te vea, como cuando uno es muchacho. Eso es muy importante que las mujeres tomen en cuenta.
8: Elizabeth, con relación a las amenazas, vemos de manera muy frecuente donde la mujer subestima las amenazas, y ahí es que viene el problema. Y muchas mujeres escuchan a algunos hombres que las amenazan y dicen, ah, mira, este lo que está es hablando disparate. Y sobre todo se burlan de la amenaza que le está haciendo la persona, subestimándolo. Y esto es un asunto serio.
9: Lo que pasa es, Juan, que muchas mujeres entienden que conocen a ese hombre tanto y lo suficiente que él no va a llegar hasta ahí. ¿Entiendes?
8: Y ahí que está el peligro.

0: Claro, en la confianza que está el peligro, porque la mayoría de las mujeres que han sido muertas a manos de sus parejas han confiado con la fe ciega de entender que esa pareja no va a llegar hasta ahí. ¿Entiende? Entonces nosotros lo que hacemos es que incentivamos a la persona a que pueda identificar ciertos patrones. Identificar ciertos patrones es entender no que usted va a dejar su pareja en ese momento, sino es que usted va a trabajar en pro a saber, a cuidarse, porque usted tiene que saber en qué posición usted está. También tenemos que saber, que es otro punto muy importante, que la mujer en su rol de persona, de individuo, tiene el derecho, tanto como la mujer como el hombre, de estar en la relación que ella quiera estar. O sea, si tú como mujer que me estás escuchando has tomado la decisión de no estar en una relación de pareja con alguien y ese alguien sigue insistiendo y sigue amenazando y sigue buscando y sigue celando, lo correcto sería que cortes comunicación con esa persona, porque muchas de nosotras, por la misma confianza de este no va a hacer nada, y seguimos en contacto con esa persona. Tenemos que tratar de estar lo más alejado de esa persona, del ojo visor de esa persona. Cuando todavía vivimos con esa persona, cuando una mujer vive todavía con su pareja e identifica patrones de violencia, lo correcto sería que busque ayuda a nivel psicológico para empezar a trabajar en sí el apego, porque muchas de ellas tienen muchísimos tipos de apego, no solamente el apego económico, sino el apego emocional y muchísimas cosas, para que puedan resurgir en ellas mismas y entender qué la está haciendo conectar con alguien que está siendo violento con ella.
1: Elizabeth, ¿por qué los círculos viciosos son tan difíciles de romper?
0: Son difíciles de romper porque es una adicción como cualquier otra. Las relaciones caóticas crean adicción. O sea, hay personas que están... ¿Tú has escuchado el término de que hay personas que están acostumbradas a la mala vida?
1: Sí.
0: De que tú puedes tener una pareja que es maravillosa, que no te pelea, que es tan bien, que es tan chévere, y tú dices, no, es como que yo no me siento bien, como que me falta algo, y se van a pasar la mala vida con una persona que lo violenta. Eso es porque esa persona tiene una dependencia patológica que viene de sus orígenes. O sea, es una persona que desde siempre, así es que ha entendido el amor. A muchos de nosotros el amor nos lo enseñan en casa. Imagínate, pensar en el amor como me lo enseñaron en mi casa, para mí es terrible, porque es apegado y violento. Cada uno va a pensar en el amor desde el punto de vista que nos enseñaron en nuestras casas. Pero este tema, que es tan interesante, lo vamos a desarrollar en otra ocasión, porque este programa ha llegado a su punto final.
1: Bueno, Elizabeth, el tiempo corre tan rápido, Dios mío, y amigos oyentes escribiéndonos a través de las redes sociales, haciéndonos montones de preguntas, y le prometemos que vamos a continuar con el tema. 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
0: Agradeciendo siempre a todos ustedes por el favor de su sintonía y recordándole que Médicos en la Radio es un programa que se transmite de lunes a viernes de 10 a 11 de la mañana, pero que el equipo élite... Nos vemos de nuevo el jueves que viene. Buena suerte.
1: Bye, bye.
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3: Buenos días, Elpis Pérez les informa. Usuarios de plataformas digitales rechazaron la intención de la Dirección General de Impuestos Internos de preparar una propuesta para aplicar el cobro del 18% del ITBIS a empresas de servicios digitales extranjeras que operan en el país. En otro orden, el diputado nacional del Partido Revolucionario Dominicano, Ramón Raposo, cuestionó la aprobación de nuevos préstamos para políticas de cambio climático al considerar que los recursos tomados en los últimos años no se reflejan en soluciones concretas para enfrentar las inundaciones y los efectos de las lluvias en el país. Para más detalles visite diarionoticias.do.
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días, feliz jueves, DJ Negro contigo desde ahora y hasta las 3 de la tarde en Palma FM 90.7. Bendecido día para todos. Inicia el Negro en esta radio que es la principal del emporio radial de empresas radiofónicas, la gran cadena del sur dominicano, Palma FM 90.7. Estoy con los 30 minutos de tu salsero favorito, dedicándoselo a la orquesta venezolana Adolescente Orquesta. Quédate ahí para que goce durante 30 minutos de sus éxitos musicales.

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Bueno, hay que despedir ya los 30 minutos de tu salsero favorito. Oye, ¿con qué lo voy a despedir? Con esta bien romántica, sensual. Ay, ay, ay. Quédate ahí, ya en breve unifico la salsa y el merengue en Palma FM 90.7.

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0: viernes.
1: A todos mis oyentes, fue que se mantenga la buena música en Palma FM 90.7. En eso estoy. Ay, ay, ay, qué rico. El jueves está bonito. Sí, al ritmo de Palma FM 90.7. Bien, negro, sigue aquí.

0: con el ritmo de salsa y merengue. Vamos a pasar este bonito jueves con esos dos géneros, ¿eh? Quédate ahí, en breve sigo con más. En Palma FM 90.7, la que no se pierde en carretera. Bien Negro te hace compañía. Tranquilo ahí, no me la cambies.
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2: Buenas tardes, Elpis Pérez les informa. Jueces, juezas y servidores judiciales mantienen paralizadas este jueves las labores en los tribunales del país, denunciando el abandono, la sobrecarga laboral y el deterioro extremo en que aseguran opera actualmente el Poder Judicial. De otro lado, la Asociación de Fiscales Dominicanos se unió a las asociaciones de jueces que mantienen una jornada de paro de labores en demanda de mejoras salariales y otras reivindicaciones vinculadas al fortalecimiento del sistema de justicia. Para más detalles visite diarionoticias.do.
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brillante y excelente. Sigue la programación en Palma FM 90.7 con salsa y merengue. Por la estación que no se pierde definitivamente en carretera. Bueno, me honra saludar a nuestro amigo Warner de Los Santos. Sí, me acabo de comunicar y de conocerlo a nuestro amigo Warner de Los Santos. Así que abrazo gigante. Y gracias por estar acá en Empresas Radiofónicas, mi hermano. La gente de Luciano Shipping, los que se conectan siempre a gozar en carretera con Palma FM 90.7. Abrazo gigante para usted y su compañero. Dios me lo bendiga. Y gracias por la visita, Warner de Los Santos, de Santiago de los Caballeros. Pegado ahí a Palma FM 90.7. ¡Feliz jueves! Sigo en vivo dándote la mejor programación. ¡Qué rico, eh! ¡Sabroso! ¡Ay, ay, ay!

20 minutos el tiempo. Si estás almorzando, buen provecho. Y lo que no, cuando almuercen, igualmente. Feliz almuerzo para todos. Continuamos pegados a Palma FM 90.7.

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Palma FM 90.7 con lo mejor de los 80, 90 y más. Ahí estará el amigo Chepe Imprenta en Ocoa, pegado siempre a Palma 90. ¡Qué chévere, Chepe! Usted de lo mío, usted goza también. ¡Ay, ay, ay! ¡Sale ahí, súbelo!

0: de los caruanos auténticos. Mi hermano el negro llegón, activo conmigo. Adelante.
1: Hey, el negro llegón desde Canoa City.
0: Ay, ay,
1: activo
0: ay.
1: Con el negro, clásico, salsa y merengue. Con la que no se pierde en Carretera Negro, el merengue de Sergio Vargas, todo aquello que escribí.
0: Vamos a colocarte eso.
1: No hay maná, clásico.
0: Ay, ay, ay, ay.
1: Con la
0: ay,
1: que
0: ay,
1: no
0: ay,
1: se pierde.
0: Ay, ay, ay, ay, ay.
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0: Oye, qué bonito suena eso, mi hermano. Nos saluda hasta el chofer Cami de la ruta Canoa Barahona. Seguimos gozando en Palma FM 90.7.

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Qué chévere le están pasando a la gente mía de los Estados Unidos. Me acaba de llamar mi pana Marcial Chicho Guzmán. Saludos para Chino ahí también, que anda ahí en compañía. Con nuestro amigo Marcial, gozando de la emisora oficial para Salsa y Merengue. Chino.

0: ¿Quién dijo miedo?
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estupendo. Seguimos pasándola a nivel de la emisora oficial para salsa y merengue. La que no se pierde definitivamente en carretera. Vamos a saludar nuevamente a nuestro amigo Warner. La gente de Shipping. Sleeping. Algo así fue que me dijo él. La gente que se mantiene en carretera, como siempre, patrullando. A nivel de Palma FM 90.7. Warner. De Santiago para el mundo.

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1: Buenas tardes, Elpis Pérez les informa. La Asociación Dominicana de Mujeres Fiscales expresó su respaldo y solidaridad con el paro de jueces de la República Dominicana y el personal administrativo del Poder Judicial al considerar que las demandas planteadas son legítimas y justas. En otro orden, el diputado nacional del Partido Revolucionario Dominicano, Ramón Raposo, cuestionó la aprobación de nuevos préstamos para políticas de cambio climático al considerar que los recursos tomados en los últimos años no se reflejan en soluciones concretas para enfrentar las inundaciones y los efectos de las lluvias en el país. Para más detalles visite diarionoticias.do.
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Durísimo está este merengue. Óyeme, de los hermanos Rosario. Se lo interpreta Toño, el galáctico, el King Kong del merengue. Sonando en Palma FM 90.7. Oye, ¿quién se lo goza esta hora conmigo? Desde Batey 5. Mi primo Santico Vargas está conectado ahí. Chévere, chévere. Que siga la diversión en esta, la estación a Madrid, Empresas Radiofónicas, la gran cadena del sur dominicano. Sigo aquí contigo.

0: Jueves víspera del fin de semana con Palma FM 90.7. Voy a comerciales. No me la cambies. En breve regreso con más. No te muevas de ahí. Ya tú sabes.
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Calle Negro sigue contigo hasta las 3 de la tarde en Falva FM 90.7, unificando la salsa y el merengue. Óyeme, se está celebrando el cumpleaños de mi amiga Leonela de la Cruz ahí en Tabararriba de Azua. Informa que está el día de hoy recibiendo su número 33. Están ahí con Falva FM 90.7. Abrazo para ti. Felicidades. Manténganse ahí gozando de la buena música. El tiempo 2:37. Sigo aquí.

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1: Buenas tardes, Elpis Pérez les informa. La masiva invasión pacífica de haitianos ilegales en República Dominicana, tarde o temprano, va a terminar en un baño de sangre, advirtió hoy el doctor José Ricardo Taveras, exdirector general de Migración. En el plano internacional, China expresó este jueves su rechazo a las acusaciones presentadas por la justicia de Estados Unidos contra el expresidente cubano Raúl Castro e instó a Washington a dejar de amenazar a la isla con el uso de la fuerza. Para más detalles visite diarionoticias.do.
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0: Buenas tardes, muy buenas tardes tengan todos. Hoy es jueves 20 de mayo del 2026. Jueves 20 de mayo, 21, Odalis.
1: 21.
0: Jueves 21 de mayo del 2026. Ya próximo. Para el Día de las Madres. No es ese fin de semana, es el próximo.
1: Sí,
0: que contaremos a 31 de mayo. Gracias mil por preferirnos cada tarde. Este espacio, Acción de la Tarde, y les prometemos un contenido de interés. Saludos al ingeniero Roberto Lama, presidente de Empresas Radiofónicas, a mis compañeros Manuel Odalis Ramírez Arias, Miguel Pérez, director técnico del programa, al equipo que nos brinda soporte para que ustedes puedan vernos a través del canal 57 Arte Besur y seguirnos en nuestra plataforma de YouTube. Ahí está un equipo integrado por Edwin Padilla y Jonás Guevara. A ustedes agradecerles por preferirnos cada tarde. Manolo Dalís.
1: Sí, muy buenas tardes, amigos. Muy buenas tardes. Hoy 21 de mayo, ¿verdad? El día de muere nuestro Gregorio Luperón, del cual más adelante, ¿verdad?, le tendremos como personaje del día de hoy. Emma, tú saluda a los muchachos. Sí, ellos, pero el público sabe, los radioescuchas, los que nos ven por la televisión, no saben que nosotros estamos aquí gracias a ellos, Emma.
0: Así es.
1: Sin ellos, nosotros, pues ahora mismo casualmente están ellos, estaban fajados ahí resolviendo asuntos técnicos para que podamos llegar con nitidez, sí, a la radio. Entonces, a ellos hay que tenerlo presente todos los días, Emma.
0: Así es, ahí está Miguel Pérez, nuestro director técnico, también una persona siempre servir con mucho conocimiento de todo esto, es Junior. Y el incansable Ismael Piña Pérez. Es un equipo de jóvenes, todos muy jóvenes, capacitados, preparados para ponernos en marcha cada tarde y cualquier situación también. Ellos inmediatamente tienen la varita mágica. Nosotros estamos aquí en el día de hoy dándole seguimiento a un hecho de interés para la República Dominicana que ha llamado la atención. Es el paro convocado por jueces, juezas y colaboradores del Ministerio de Justicia de la República Dominicana, que decidieron, previa información, incluso se agotó hasta un momento de diálogos con el Consejo del Poder Judicial, ante esta convocatoria de jueces y juezas del país, colaboradores del sistema de justicia, repito, que decidieron paralizar sus labores por 24 horas en demanda de una serie de reivindicaciones en cuanto a su entorno de trabajo. Incluyen el pago, ¿verdad? La remuneración económica que reciben, incluyen eso, pero también ellos se sienten que están sobrecargados de trabajo, que hace falta personal, condiciones más dignas de trabajo, y que entonces entienden que es el momento de exigir. Y cuando tú recorres los medios en el día de hoy, las imágenes, los videos que han colocado, y tú ves esas caras de jueces y juezas que han decidido dar un paso adelante para exigir una serie de reivindicaciones a favor de su sector, tú dices, bueno. Y yo veo unas caras de magistradas muy jóvenes con su gorrito colocado, porque de manera general ellos decidieron darle lectura a un manifiesto, ¿verdad? Contentivo, ¿verdad? Que contiene todas las exigencias que ellos están reclamando. Se han recibido las informaciones de que ha sido exitoso esa paralización. Quizás en algunos palacios de justicia, Odalis, sí, hoy se conocieran algún tipo de audiencia, no sería lo mínimo, porque de verdad que esa asociación de jueces que convocó activó bien, y aquí en Barahona, por ejemplo, para llegar aquí a nuestra ciudad, se concentraron en la mañana de hoy a eso de las 9 frente al Palacio de Justicia. Se dio lectura a un manifiesto también, que luego pude comprobar que era parte de la estrategia de la protesta, de que en cada lugar se leyera ese manifiesto donde ellos reclaman que se le preste mayor atención. Estamos en democracia en la República Dominicana. No sé si Odalí me puede ayudar con estos datos.
1: Sí.
0: Yo creo que es la tercera protesta que realizan los trabajadores de la justicia de nuestro país. En 1997 protestaron, en 2011, y esta es la tercera vez que ellos bajan los brazos y se colocan delante del estrado, no detrás, para exigir, para protestar. Es importante, han recibido respaldo, Dalís, de figuras importantes de la República Dominicana, de que entienden que sí, entre ellos está Milton Rey Guevara, que en el día de ayer se pronunció y dijo que han tenido la paciencia de Jod. O sea que, a pesar de las dificultades en que desarrollan sus actividades, ellos finalmente decidieron protestar, pero que vienen arrastrándose desde hace mucho tiempo sus exigencias. Y decir que eso va a motivar entonces que la Asociación de Fiscales de la República Dominicana entonces estén preparándose para lo propio. Y hoy dieron su apoyo a los jueces y de inmediato dieron a conocer que ellos se están preparando para también tener algunas exigencias, iniciar su plan de lucha en reivindicaciones laborales y mejores condiciones en su ejercicio de sus funciones. La Suprema Corte de Justicia, el Consejo de la Suprema Corte de Justicia, en el día de ayer emitió un comunicado diciendo que se iban a mantener abiertos y que las labores administrativas se iban a realizar. Y Medodalí me confirma que en algunos puntos sí se
1: sí.
0: elaboró en el día de hoy.
1: Sí, mira, tenía casualmente un proceso en Santo Domingo, en el Tribunal Superior de Tierra, y yo por precaución, Emma, envié un colega, un asistente a Santo Domingo, y por casualidad hubo audiencia, Emma, en el tribunal, se conoció la audiencia, se aplazó, pero hubo conocimiento. Me dice el abogado que envié que se conocieron más de 30 audiencias en esa sala. Entonces, hay una situación, no hay situación también que me comuniqué a Baní, San Cristóbal, Santo Domingo Oeste, y me confirmaron que así, ahí sí hubo un paro total en esas tres demarcaciones, hubo un paro total de labores. En Santiago también me comuniqué con algunos colegas y fue pírrica la asistencia de abogados, porque los abogados iban al tribunal, pero los jueces, fue pírrica las audiencias que se conocieron en esa zona. En Pedernales no se conoció audiencias, aquí en Barahona tampoco se conocieron audiencias. Los tribunales, claro, funcionaron tímidamente, la Secretaría de los Jueces funcionaron tímidamente, pero muchas funcionaron. Pero a nivel nacional, el paro fue un éxito total, Emma. Es normal, ¿verdad?, que no sea sí, un 100%, sí. Pero logró su cometido.
0: Sí, bueno, le dábamos seguimiento a todas las informaciones que hoy hacían referencia a ese paro, a las quejas de los jueces. Y me llamó la atención una publicación que se hiciera, una denuncia que hicieron los propios jueces de que se compró un arbolito en casi 11 millones de pesos mientras persiste la precariedad en el Poder Judicial. Sí.
1: ¿Qué tenía ese arbolito?
0: Sí.
1: Elba, 11 ahora, millones de
0: sí,
1: pesos.
0: Pero ya está bien, ya diciembre pasó y no especifica si fue en este año o en el pasado. ¿Y por qué ahora es que lo dicen?
1: Bueno, además, porque no había.
0: ¿Por qué inmediatamente ellos se enteraron de que compraron ese arbolito en casi 11 millones de pesos? Lo dieron a conocer.
1: Aunque ellos no lo dijeran directamente, pero pasar la noticia, por ejemplo, a un medio de comunicación, ¿verdad? Decirle a un
0: sí,
1: medio.
0: Claro.
1: Porque si,
0: es que hay
1: si
0: muchas formas.
1: Si lo hacen
0: ellos
1: directamente,
0: que son bien conocedores de las leyes de la Constitución de la República. Ellos saben que nosotros, los periodistas, podemos guardar nuestra fuente.
1: Exacto,
0: de noticias. Entonces,
1: exacto.
0: Ellos podían dejar caer, porque ahora uno dice, pero ¿y por qué tanta cosa ahora? ¿Y por qué no lo dijeron en diciembre? Si fue en diciembre, hoy estamos en el mes de mayo, en el mes 5.
1: Pues eso es un desabruto, un absurdo, Emma.
0: Sí,
1: 11 millones.
0: Pero oye, ¿y por qué ahora lo dicen?
1: Yo te entiendo y estoy de acuerdo contigo.
0: Aunque, señores, ciertamente. Y lo explicaba el doctor Carlos Julio en el día de ayer, que los jueces, la función de juez no es compatible con otro tipo de empleo, a menos que sea docente, con la docencia.
1: Sí, sí.
0: Entonces, porque a veces tú trabajas en un sitio y tú puedes salirte a las 4 de la tarde y te puedes ir a una oficina a ejercer después de las 4 de la tarde, llevar casos y ganarte tu dinero extra. Pero los jueces tienen limitaciones de trabajo. El que no tiene la oportunidad, ¿verdad?, de estar en una universidad, en un instituto especializado impartiendo docencia, no tienen, no pueden ejercer, no pueden tener la oportunidad de otro tipo de empleo, y por eso, y además la responsabilidad que tienen ellos.
1: Sí, no.
0: Eso es la, y la capacidad, porque los jueces, tú te pones a contemplar, a escuchar, por ejemplo, yo que le di un poco de seguimiento a los últimos, a las últimas audiencias del caso Yexep, y el juez tiene que tener el temple de un lado y de otro, de los acusados y de la defensa, escuchar las argumentaciones de la defensa para exigir tal cosa, y también escuchar y entender a los acusados, a los que defienden los acusados, para que se vea el equilibrio. Y en el caso Yexé, yo en la casa, yo me quedaba un tiempo como escuchando y decía, no, que permitan que usted, que tal persona pueda hablar como testigo. No, pero que él no puede hablar como testigo porque en esta fase no pueden hablar los testigos.
1: Exacto.
0: Sí, yo lo puedo escuchar como víctima. Por ejemplo, en el caso de Gregory.
1: Sí,
0: porque,
1: sí, sí.
0: Cuando uno de los abogados, ¿verdad?, de las víctimas del Yexep, quería presentar a Gregory, el testimonio de Gregory, como un testigo. Le decía, pero que no, que en esta fase no estamos escuchando los testigos, estamos escuchando las víctimas. Él, yo lo puedo escuchar a él, pero como víctima. Y entonces él tenía que servir de equilibrio de un lado y de otro. Cuando uno decía que le permitan la palabra, cuando el otro decía que le permitiera reputar, cuando le decía magistrado, pero tal cosa. Él tenía que ser un ente de equilibrio para que no ni un lado de otro se haya parcializado. Y yo decía, bueno, pero es que están en una posición difícil los jueces. O su función es bien difícil. Y si se entiende que hay mucha evidencia de un caso determinado, en un hecho determinado, y el juez dicta una sentencia contraria a lo que se esperaba. Dice, pero fue que se vendió.
1: Sí.
0: Así mismo, ¿eh?
1: Se
0: vendió porque aquí están todas las evidencias diciendo que es culpable y lo dejó en libertad. Pero algún elemento pudo encontrar en la evaluación, al escuchar, al revisar las pruebas, que le dicen que no, pero esta persona no pudo haber cometido esto por un elemento que él encontró en la revisión que hizo, que dice, no, pero le toca la libertad. Entonces es muy difícil. Sí.
1: Oye, esto es muy interesante. ¿Tú sabías que un juez que ve un caso, ve un hecho, un asesinato, un robo, un crimen de la índole que sea, ese juez no puede ser juez en ese proceso? Y tú dirás, pero ¿cómo así? Pero es más fácil porque él vio. No, él vio lo que pasó ahí, pero él no vio qué generó. O sea, hay cosas que podían llevar hasta un descargo de esa persona que cometió ese hecho. Entonces, por eso un juez, él podía servir como testigo solamente, pero no podía ir como juez en ese caso, Emma.
0: Así es. Y por eso la recusación de jueces.
1: Pues sí.
0: Vamos a la pausa y en un momento retornamos.
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5: Son las 3:30 minutos de la tarde. Continuamos en este espacio Acción de la Tarde. Queremos informarle a todos nuestros amigos y amigas que nos escuchan, que nos ven y que nos siguen a través de nuestras redes sociales, que mañana el programa Acción de la Tarde se transmitirá en una edición especial desde el primer Festival Cultural de la Región Enriquillo, que se llevará a cabo en los salones de la Universidad Autónoma de Santo Domingo, el recinto UAS Barahona, a partir de las 2 de la tarde. 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Nosotros, Odalis, continuaremos aquí con estas informaciones. Y recuerda, Odalis, un hecho acontecido en Santiago, donde murió una joven de 34 años de edad que llegaba a su casa y junto a su pareja, y fueron sorprendidos a tiros por tres hombres que se desplazaban en una motocicleta. Se perseguían a esas tres personas que habrían disparado contra esta joven y su pareja, pero que su acompañante, su pareja, logró huir de la escena y no fue afectado, no fue impactado por la lluvia de balas que le fueron disparadas y que alcanzó mortalmente a su compañera. También se dio la información en el día de ayer de la muerte de dos jóvenes en Jarabacoa. En el día de hoy, el vocero de la Policía Nacional, Diego Pesqueira, ha informado que hay una vinculación en la muerte de esta joven Santiago como de las dos personas fallecidas en Jarabacoa y que tiene que ver con tema de drogas. Dice la Policía Nacional, quien colocó las imágenes de las personas heridas, de la joven y de las personas que la Policía Nacional persigue con relación a este hecho, informando que hay una vinculación en ambos casos. Y cada vez que ocurren hechos violentos en la República Dominicana y fuera del país también, y dependiendo de la característica del hecho, uno rápidamente puede decir, bueno, este tema fue pasional, este tema tiene que ver con asuntos de droga por la magnitud. Cuando me dicen a mí que una pareja llegando a su casa a las 12 de la noche y que lo sorprenden y que no fue ni uno ni dos tiros que le tiraron, entonces ahí podemos nosotros deducir que se trata de que hay un tema que se puede vincular con tema de narcotráfico. Y dice la Policía Nacional que la sangrienta disputa territorial por el control y distribución de sustancias controladas fue el motivo detrás de una cadena de ejecuciones que en menos de 12 horas dejó un saldo de 4 personas muertas entre las localidades de Santiago y Jarabacoa, según el dato que ofrece Diego Pesqueira. Dice que aparentemente, incidente aislado en el sector Bellavista de la provincia de Santiago ha destapado una compleja investigación de la Dirección de Investigaciones y el Ministerio Público, que expone los brutales métodos de ajuste de cuentas del narcotráfico en la región del Cibao. El detonante de la violencia comenzó en el sector La Yagüita del Pastor en Santiago, donde fue asesinada a tiro Margarita Díaz García, alias La China, el martes 19 a la 1 de la madrugada. De acuerdo con las autoridades, La China y su concubino Roberto Hans Sánchez Tejada, alias El Flaco, quien salió huyendo del lugar, poseían reportes policiales que se dedicaban activamente a la venta de narcóticos y mantenían una fuerte disputa por el control de puntos de distribución con una banda rival. Esa ejecución fue el primer mensaje en esa guerra de asfalto con ajuste de cuenta que siguió en el municipio de Jarabacoa, provincia de La Vega, a las 4 de la mañana del mismo martes. Dice la policía que en unos matorrales de la carretera Federico Basilis, en el sector La Virgen, fueron hallados los cuerpos sin vida y con múltiples impactos de bala de Natanael Peña, alias El Chá, y el sujeto apodado La Rata. No estaba claro si para la propia policía, que es por qué dos de los hombres que mataron a La China también fueron ejecutados por compañeros hasta cumplir con el encargo. Escuchen bien cómo fue esto. De los tres tipos que dice la policía, o que en primer momento informó la policía que estaba buscando por la muerte de La China, quien los mandó a ejecutar a La China, lo ejecutaron a ellos también, a dos de ellos. Esos temas de narcotráfico son complicados. Eso es tumbe, ejecuciones y control. Control de espacio, de venta de droga, tumbe, engañarte en las transacciones y muerte. Y muerte. Entonces, ahí la Policía Nacional ha dado una explicación y una vinculación en cuanto a lo ocurrido con La China en Santiago y lo ocurrido en Jarabacoa con, presuntamente, lo que dice la policía, con lo que mataron a La China. Vamos a darle las buenas tardes a nuestro compañero Joaquín Matos.
6: Gracias. Buenas tardes, Emma, Odalis, Miguel. Saludo para todos los amigos oyentes del programa Acción de la Tarde, jueves. Ya antes de hablar del fin de semana, estamos contando a 21 del mes número 5 del año. Muchas informaciones han estado acaeciendo en los últimos tiempos aquí en la República Dominicana. Nosotros estamos aquí listos para compartir esas informaciones, comentarlas y hacer las aclaraciones que se haya que hacer. De manera que nosotros estamos agradecidos de la sintonía de usted con el programa más escuchado de la radio, Acción de la Tarde, a través de Palma 90.
5: Así es, aquí vamos a darle la oportunidad a uno de nuestros oyentes que tenemos en línea. Buenas tardes.
7: Buenas tardes, Emma. Joaquín Mato, que está medio perdido. Odalis y los demás. Guillermo, fue que entendí por ahí. Arcadio Heredia.
5: Adelante.
7: Estoy llamándose porque conversaba con un oficial retirado de la policía de ahí de Uvilla, esa zona, con el desastre que está haciendo el consorcio en su carrera central con esos predios agrícolas. Barahona se vende como el mejor plátano, pero es de conocimiento que uno de sus plátanos vienen de ahí de Uvilla, Tamayo, El Jobo, y vienen a dar aquí a Barahona, en la capital, ¿no? El plátano barahonero. Entonces, yo le preguntaba qué edad tenía. Me decía, no, pues tengo casi 60 años. Yo, muchacho, mi papá ya sembraba parte de esos terrenos con matas de coco de 40 años, 50 años. ¿Y no es posible que ahora el consorcio venga a apoderarse de tierra que quizás fueran del CEN en una opción, pero que ya están ocupadas tantos años por esa gente? Digo, ¿y en qué están los políticos de esa zona? Guillermito, Juan Bolívar Cueva, diputado, Olfani Méndez, que por cierto es periodista de profesión. Y esa gente de ahí de Tamayo, porque alguien tiene que defenderlo a ustedes. Y bueno, la policía, todo el que se acerca empujón y palo, y es de lejos que a los dueños no lo dejan. Pero los productos no le dicen de cosechen, llévenselo. Los mismos militares, los mismos tigres del barrio, es que se llevan los productos que ellos han sembrado. Entonces eso no es posible, de que eso se siga permitiendo en un país que, si el campo se abandona, que si en el campo no hay producción, vamos a tener que desayunar con arroz, como hice yo hoy, calentar y desayunar, porque a veces no aparece un plátano. Así que para adelante.
5: Muchas gracias, Arcadio Heredia, por su intervención.
6: Pero el que creó ese desastre el que creó este desastre de los ingenios, los arrendamientos, supuestos arrendamientos, capitalizaciones de más de 30 empresas del Estado, ¿verdad? Que nos prácticamente hicieron colapsar la economía de la República Dominicana. Si él llega, le va a enmendar, hacer herencia. Entonces, ¿cómo es posible que, según Arcadio Heredia dice que a los dueños no lo dejan ni siquiera cosechar los plátanos? Concho, pues si no lo van a dejar entrar, que cortan lo que ellos sembraron con tanto esfuerzo, porque sembrar no es fácil. Concho, pero no le quiten eso también. ¡Qué barbaridad!
5: Así es. Bueno, una información, Joaquín, dentro de tantas noticias que tenemos, a mí me llamó la atención algo que sucedió en Constanza. En Constanza se reportó que alrededor de 500 estudiantes quedaron sin el transporte escolar, el TRAE. Señores, porque se les robaron la batería a las guaguas, a tres autobuses, y eso provocó inconvenientes para que los muchachos pudieran utilizar ese servicio y llegar a sus centros educativos. Dice la supervisora del transporte escolar del Distrito Educativo 0602 en Constanza, Isabela Báez, que los autobuses fueron afectados con el robo de la batería, y dice que los desconocidos sustrajeron las baterías y eso afectó el transporte de los estudiantes, que están investigando, pero no puede ser no puede ser una persona que le corra sangre por las venas, Odalí, Joaquín, una persona, por ejemplo. ¿A quiénes que transportan en esa guagua? No es a los estudiantes. ¿Y usted cree que una persona que tenga su sano juicio va a incurrir en una acción delincuencial como esta para afectar a estudiantes, que quizás hasta su propio hijo, alguien cercano a ellos, de esos delincuentes que robaron la batería de esta guagua?
6: Yo he dicho aquí que el dominicano...
5: Caramba, pero esas son de las cosas... ¿Por qué tú traes a colación el robo de tres baterías? No es las tres baterías, señores, es el servicio que ofrecen esas guaguas. ¿Y a quién se lo ofrece? A los estudiantes.
6: Yo siempre he dicho, caramba, que los dominicanos tenemos como en los genes, ¿verdad?, el asunto del robar. Algunos no, pero la mayoría, y hay que robarse algo como quiera para mantener eso. Entonces, yo te aseguro que esos tres autobuses ahora le van a poner un sereno. Después de, si lo mantienen en el mismo lugar, cuando le repongan la batería, si lo mantienen en el mismo lugar, ponen un sereno. Ahora, después del robo. Porque así somos. Señores, tenemos que cuidar todo,
5: sí,
6: por lo que dije
5: anteriormente. ¿A quién se va a imaginar,
6: Emma, dominicano,
5: que alguien va a atentar con un transporte de unos estudiantes, de unos muchachos, niños?
6: Es dominicano.
5: Caramba.
6: Es dominicano, lamentablemente.
8: Muchas veces son gente enferma por la droga, ¿eh?
5: Sí, pero
6: ese es el asunto.
8: Entonces, sí, mucha gente
6: son una batería, no es nada, es mucho para ellos.
8: Sí,
6: una batería, aunque la dan a bajo precio para salir de eso rápido.
8: Peor es quien la compra también.
5: Sí, que sí, son... mira, y hablando de droga, hoy incautaron, decomisaron 978 paquetes de cocaína. ¿Y usted no sabe a quiénes fue que apresaron? A tres venezolanos. Ellos con esta incautación le están mandando, le dan todavía al presidente Donald Trump, que acusa a Venezuela de narcotraficante, que las narcolanchas venezolanas. Pero dice la nota de la DNCD que los tres ciudadanos venezolanos fueron arrestados por miembros de ese organismo y otro de seguridad del Estado, luego de una intensa persecución que se prolongó durante aproximadamente 8 horas y culminó con el decomiso de los 978 paquetes de presunta cocaína en el sur de las costas de Santo Domingo. Dice Carlos Dever, el vocero de la DNCD, que la labor de interdicción se realizó por aire, mar y tierra tras detectar una lancha rápida tipo GoFax con perfil altamente sospechoso navegando en aguas dominicanas. Como resultado del despliegue operativo, las autoridades lograron interceptar la embarcación de 27 pies de eslora, equipada con 3 motores fuera de borda de alta potencia, así como 3 dispositivos GPS, 2 celulares y varios tanques de gasolina, documentos y pertenencias personales de las personas vinculadas a esa operación. Bueno, le echaron el guante. Y esta vez no fue en las costas de Barahona y Pedernales.
6: Por otro lado, vamos a pausa, Miguel. Por otro lado, a mí me ha llamado la atención algunos cortos que está haciendo el vocero de la Policía Nacional, Diego Pesqueira. Ahora, Diego, yo lo veo bien. Diego Pesqueira ha querido como tener más acercamiento con la población. Y ustedes los ven en diferentes barrios de la capital.
5: Comiéndose
6: su espaguetico. Sí, y comiendo yaniqueque. Y hablando con la gente sentado y conversando y cosas.
5: El otro día se comió un Don Plin con Paco Fí, sí, en la oficina de la dirección de la policía.
6: Yo lo veo muy bien. Los otros días pasó por donde una señora. Y la señora estaba ofreciendo algo. Y él está muy, muy, muy cercano con la población. Yo creo que eso es bien. Yo creo que es innovador. Los jefes de policía mayormente no incurren en eso, en ese acercamiento con la población civil.
5: Por eso, ¿entiendes? Aquí yo destaqué, me parece que fue el lunes, Odalis, una información que enviaron en un chat de la Dirección Regional Sur de la Policía, donde el director regional sur, aquí el que tenemos en Barahona, estaba en un centro médico de aquí visitando a una agente de la Policía Nacional que estaba enferma, que estaba recluida con padecimiento de salud, pero que antes también un miembro de la policía se vio envuelto en un accidente vial y el director general de la policía aquí en Barahona se fue a la UCI del hospital Jaime Mota a ver las condiciones de la gente. Y yo digo que ese tema de acercamiento, porque yo te voy a decir algo, los muchachos, yo recuerdo que mi hijo mayor, que ya tiene 29 años, casi 30, en aquellos tiempos, nosotros vivíamos en el sector Palmarito y se producían movilizaciones en el Liceo Federico Enríquez y Carvajal. Los gases del liceo, lanzados por la policía, llegaban hasta el sector Odalis, tú que eres de allá del barrio, y cada vez que se producía eso, uno tenía que estar echándole agua y escondiendo a los muchachos debajo de la cama para que no le dieran los gases. Y uno decía, es la policía que está tirando bomba. Y después, para cada vez que ese hijo mío veía a un policía, salía corriendo, Joaquín.
6: Sí, eso es humo famoso en Barahona.
5: Sí, eso es historia patria.
6: Entonces, eso ha generado lo de Diego Pesqueira. Que ya en las redes sociales, en los comentarios, tú y hay gente que lo está promoviendo a él como jefe de la policía. Por ese acercamiento que él está demostrando con la población, que es bueno.
8: Muy bueno, muy bueno.
6: Es bueno, y un hombre también que está presto. Él habla con cualquiera, se sienta con cualquiera. Los otros ya lo vi, estoy en mi barrio San Carlos. Y le dice, fulano, conociendo a la gente. Y fulano, ¿cómo está? ¿Y dónde está fulano? Y todas esas cosas. Un acercamiento bien, bien. Y eso ha generado, y reitero, de que ya hay en las redes, algunas personas proponiéndolo como director nacional de la policía. Ojalá lo logre, ojalá lo logre.
5: Así es, señores, y también antes de darle paso a nuestro compañero Manuel Dalís, se produjo una situación ayer con un avión de una línea aérea de la República Dominicana que partió del aeropuerto de Santiago y luego tuvo que devolverse a territorio dominicano luego de que varios pasajeros presentaran una situación de salud, empezaron a vomitar. Se dice que había un olor dentro de la nave que provocó malestar a varios de los pasajeros, de las personas que iban en el vuelo, y que tuvieron que retornar a la República Dominicana. Se habla que 17 fueron trasladados a centros de salud y que 4 de ellos permanecían todavía la mañana de hoy ingresados. Muchas preguntas, se dice que escuchaba a una persona que vivió la experiencia y en un programa de televisión al mediodía él contó un poco que ellos salieron de la República Dominicana. Primero el vuelo estaba pautado para la 1:00 de la tarde, luego hubo un retraso porque el avión no había, el avión que lo iba a transportar hacia el aeropuerto La Guardia en Nueva York, no había llegado y estaban esperando que llegara para luego salir de inmediato en el mismo avión. Entonces hubo un retraso y que a las 2:45 de la tarde salió finalmente de la República Dominicana y que 1:30 después se apagaron los aparatos que tienen, las televisión que tienen en el avión, las pantallas que tienen en por cada asiento, y que le informaron que tenían una situación y que se iban a devolver para territorio dominicano, que iban a bajar las millas que tenían, que se prepararan, que estaba oscuro el avión y que había un olor en una parte del avión, en la parte de atrás, que le estaba provocando malestar a los pasajeros. finalmente retornaron a la República Dominicana y se le prestó asistencia. Y había mucha conjetura aquí si fue un riesgo devolverse y que le quedaba más próximo a aeropuertos como el de Miami, y que volver hora y media otra vez atrás a la República Dominicana en medio de quizás una situación que tenían dentro del avión, eso pudo haber ocurrido algo que gracias a Dios no fue así. Pero inmediatamente Salud Pública hablaba.
6: Por algo no aterrizó el piloto.
5: Sí, lo que pasa es
6: internamente, ¿verdad?
5: Sí, pero también él es que sabe, pero también
6: el protocolo que hay.
5: Sí, además, tú sabes que ahora con estos temas de estos virus y estas cosas, quizás ese avión llega con unos pasajeros vomitando, con malestar, quizás no le van a dar salida. Llegar a un aeropuerto que no sea el de República Dominicana.
8: Exacto.
5: ¿Tú entiendes? Eso es una cosa que pensamos nosotros en medio de tanto ruido que hemos tenido con pasajeros, con cruceros, con esto, y las alertas que tienen. Porque a veces nosotros en Dominicana podemos descuidarnos con un tema, pero afuera de aquí, con esos temas de salud, no se descuida porque ser terrible.
8: Hay que aplaudir a ese piloto. Porque él llegó bien, es decir, quizás si coge para donde decían los supuestos expertos, quizás no hubiese llegado.
5: No, porque lo que se decían, que tenía aeropuerto más próximo, sí, que podía hacer y que llegar más rápido.
6: Y por asunto de combustible.
5: Que iba a ser más, él estaba más cercano a otros aeropuertos que el de la República Dominicana.
6: Dalí, ¿tú que has ido por ahí? La cantidad de combustible que le genera un avión no es simplemente la que consumen el viaje.
8: No sé.
6: Porque ese es muy frecuente. El acabe del combustible es muy frecuente.
8: Lo que pasa, Joaquín, el avión puede tener un percance, el percance que sea que no pueda aterrizar en ese avión, en ese aeropuerto designado, y tenga que irse a otra, a otra zona que el combustible sea mucho más que el que podía usar.
6: Pero llama la atención la de vuelta, pero sí. Ya nosotros dijimos que no sabemos lo que ocurrió.
5: Sí, y se parece devolvieron. Que había un gas, un olor en el avión, que eso le provocó malestar a los pasajeros.
8: Ahí están los americanos, investiguen sí. Eso.
5: Entonces, las aerolíneas tienen también que ser cuidadosas con esos temas. Tienen que ser cuidadosos porque cuando se le arma un ruido a una aerolínea de la República Dominicana, ustedes saben, conocen que nosotros hemos tenido dificultad con los temas aéreos, que las rutas, la clasificación de la República Dominicana en esos temas de aeronavegación. Entonces, hay que tener si por ejemplo esa aerolínea, la Delta, por ejemplo, si tenía alguna situación con sus aviones para no tenía disponibilidad o algo, ¿era mejor hasta suspender el vuelo? Suspenderlo, no arriesgarse que un piloto llegara y que inmediatamente empezaron a hacer la limpieza para que montar otro grupo. Exacto. De pasajeros y llevárselo. Pero gracias a Dios, nada grave.
8: Bueno.
5: Adelante, Dalí, con tu
8: mensaje
5: del día.
8: Parece, vamos a la pausa, Emma.
5: Vamos a la pausa,
8: Miguel. Sí, correcto, sí. Vamos a la pausa.
5: Vamos a la pausa.
1: Sí. 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
9: Buenas tardes, Elpis Pérez les informa. El conflicto interno en el Poder Judicial escaló este jueves a una nueva etapa de presión, luego de que jueces y servidores judiciales advirtieran que el paro laboral convocado representa apenas el inicio de una jornada de lucha que continuará hasta obtener respuestas reales, concretas y ejecutables por parte de las autoridades. En otra información, el presidente Luis Abinader encabezó este jueves la inauguración de la Central Esperanza Renovable, el primer proyecto de gran escala en la República Dominicana que integra de forma híbrida energía eólica y solar para inyectarla al sistema eléctrico nacional interconectado. Para más detalles visite diarionoticias.do.
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4: De vuelta en este jueves 21 de mayo del 2026. Nuestro compañero Manuel Odalís Ramírez Arias. Ahora sí, Odalí, vamos con el personaje de la tarde de hoy.
5: El 21 de mayo del 1839 nace en Puerto Plata nuestro gran Gregorio Luperón, y que el 8 de septiembre de 1839 y muere el 21 de mayo del 1897, si muere un día como hoy. ¿Quién fue Gregorio Luperón? Si se hubiese escogido el padre de la patria como el padre de la patria, como un conglomerado general, yo creo que Gregorio Luperón tiene el mismo nivel que Juan Pablo Duarte para haber sido padre de la patria. Claro, estamos hablando de épocas diferentes, una del 1844 y otra de 1863 al 65. Son épocas distintas y dos situaciones diferentes.
6: Él encontró,
5: ¿verdad?
6: Él encontró la patria hecha.
5: Encontró la patria
6: no
5: hecha.
6: Sería padre, sería, sí. Sería padrastro.
5: Pero bueno, sí, él encontró la patria hecha, pero él mantuvo la patria.
6: Sí,
5: porque cuando se anexó la República Dominicana otra vez, la anexó Pedro Santana, se la anexó otra vez a España. Entonces, ahí llegó, apareció Gregorio Luperón, Benito Monción y otros grandes líderes dominicanos. Este es un muchachito. Pedro Santana era un niño cuando comenzó, ¿verdad?, a luchar a favor de la, en contra de la anexión que había hecho Pedro Santana al país. Inclusive Gregorio Luperón fue desterrado, fue sacado del país en varias ocasiones por los conflictos que tuvo con Buenaventura Báez. Fueron en más de tres ocasiones salió Gregorio Luperón del territorio, producto, ¿verdad?, de los conflictos que tenía con Gregorio Luperón. Fíjate que Gregorio Luperón, muchachos, solo tiene un apellido porque su padre no lo declaró. No conozco la historia, se habla, se especula, pero su madre crió a ese muchacho solo en barrios pobres, humildes de Puerto Plata, pero desde pequeño, ¿verdad?, se veía la ilusión, el deseo de que su país sea un país libre. Y lo logró. Inclusive fue tan grande Gregorio Luperón que a él se le dio la presidencia cuando salió del poder Cesáreo Guillermo, que fue un presidente que murió en los lados de Orégano Grande, por la zona de Asua. Fue asesinado ahí casualmente por Lili. Fue asesinado ese presidente. Y quien ocupó la presidencia en ese momento fue Gregorio Luperón. Y en el mandato de él fue un mandato de democracia, fue un mandato de reivindicaciones, fue un mandato de avance social en el país.
6: Y luego le dio paso a Lili.
5: Y luego casualmente
6: era del mismo partido.
5: Le dio paso a Lili. No, ¿por qué? Porque se equivocó, porque se equivocó nuestro casualmente el mismo Gregorio Luperón fue que se equivocó con Lili. Se pensó que Lili podía haber sido un gran presidente, sin embargo fue implantó una dictadura demoledora, una dictadura que acabó con parte del país. Entonces Gregorio Luperón, quien luchó, forjó, ayudó a forjar definitivamente el país. Fíjate que donde quiera que está Juan Pablo Duarte, hay cerca una estatua de Gregorio Luperón, Emma, donde hay una calle grande. Fíjate, la calle Luperón en Barahona, la avenida Luperón es más significativa que la calle Duarte de nuestro Patricio. Es más grande, porque te estoy hablando que no estoy minimizando jamás a Juan Pablo Duarte, que fue el hombre, el líder de forjar nuestra nación. Pero te estoy hablando que cuando se habla de Juan Pablo Duarte, también hay que hablar de la grandeza de Gregorio Luperón y otros tantos que lucharon por el avance significativo de nuestro país.
6: Aquí en Barahona, el nombre de Duarte, el padre de la patria, en las calles, debió tenerlo una calle más céntrica.
5: Totalmente de acuerdo.
6: Una calle más céntrica. Ok, que la Uruguay tuvo su momento del barco uruguayo, pero era Duarte que debió llegar. Incluso aquí hay no solamente Duarte, no solamente
0: Mella.
6: No, pero también está esa gran avenida ahí también, Casandrada Mirón.
5: Casandrada Mirón, sí.
0: Así entonces, es. Dentro del legado de Gregorio Perón tenemos que defendió la soberanía dominicana frente a las potencias extranjeras, como ya ha explicado nuestro compañero Manuel Dalí, fue uno de los principales héroes de la restauración, promovió ideales liberales, la educación y el progreso nacional, es símbolo de patriotismo, valentía y honestidad política, y varias provincias y avenidas de la República Dominicana llevan su nombre. Tenemos en Puerto Plata, tenemos el aeropuerto Gregorio Luperón,
5: sí.
0: Aquí en Barahona tenemos la avenida Luperón y en la entrada del sector Pueblo Nuevo tenemos un busto.
6: Una estatua, ahí sí.
0: Un busto,
6: sí, de él.
0: Un busto de Luperón que cada 16 de agosto, dentro de las actividades conmemorativas, que el 27 de febrero vamos directamente a la plazoleta Duarte, cada vez que se conmemora entonces el natalicio de Luperón, las actividades se concentran en ese busto que está colocado en la entrada, bordea la avenida Luperón, en la entrada del sector Pueblo Nuevo de la ciudad de Barahona.
6: Emma. Pero también, escúchame, sí, también sí. Aquí en la región Enriquillo tenemos un importante municipio. No, ese es Duvergé.
5: Duvergé,
6: sí. No es Duarte. No,
5: mira,
6: no,
5: oigan, no, oigan, oigan esto, señores. Yo decía, en otro programa hemos hablado de Cesáreo Guillermo, el presidente que Gregorio Luperón sustituyó. Yo decía, ¿saben ustedes dónde está guardado el féretro de Cesáreo Guillermo? En una caja de zapatos en el municipio de aquí del este de Atomayor. Hoy está en los restos de Cesáreo Guillermo, están en una caja de zapatos en ese municipio, en esa provincia de Alto Mayor. Es increíble, señores.
6: Pero porque no lo han llevado ni siquiera al cementerio.
5: No, municipal. Ni al cementerio. Los restos de ese presidente dominicano están en una caja de zapatos en esa provincia, señores, en Alto Mayor. Es increíble lo que pasa en este país, Dios mío.
0: Bueno, qué bueno que nuestro compañero Manuel Dalís hoy nos recuerda, ¿verdad? La fecha de fallecimiento del general Gregorio Luperón, una figura importante en la República Dominicana, en todo nuestro trayecto de libertad, desde,
4: de soberanía nacional. Nuestro compañero Joaquín Matos tiene la oportunidad ahora de comentar.
6: Miren, el Partido Revolucionario Moderno, la dirección ejecutiva de ese partido, en reunión que celebraron recientemente, emitió un comunicado donde dejaba sin efecto la prorrogación de mandatos tanto a nivel nacional como municipales. Eso había creado un malestar en algunas personas que entendían que eso era un error y que también se le estaban, porque todo el mundo tiene derecho a aspirar, constitucionalmente establecido, aspirar y ser, o sea, elegir y ser elegido, es el término.

0: gracioso se le ideó eso. Algún gracioso que quiso sonar. Y eso llevó a la base del partido, a la militancia del partido, un desasosiego. Y llevó a la base del partido y a la militancia un... Y a la base también del partido, porque hubo protestas en todo, en muchos municipios del país. Hubo protestas de diputados. Hubo protestas de dirigentes connotados del partido. En la reunión se planteó que no fue una decisión, reitero, sino que había sido una propuesta que se dejó sobre la mesa. Y creo en esa versión por un simple hecho. Porque antes de esta reunión última, cuando se estaba organizando todo ese berenjenal, el doctor Guido Gómez Mazara, que dentro de lo que es la política, yo lo considero como uno de los hombres más serios de la política, Guido lo dijo también. Guido dijo, fue una propuesta, no fue una decisión. Y obviamente yo digo, yo opino que estuvo bien la protesta o no estuvo mal, si se cedieron los PRMistas que se vieron afectados. No, yo creo que no. Yo creo que fue muy válida la protesta y los disgustos que se expresaron por esa, no por esa decisión, por esa propuesta, pero se tenía en principio la creencia de que había sido una decisión ya tomada por la Comisión Ejecutiva del partido, que es el organismo más alto de dirección del PRM. Ahí se aprobó una cosa y ya, imagínate. Entonces, bien, ahora ya los demás compañeros que aspiran a posiciones dentro del PRM, posiciones internas, tienen la oportunidad de elegir y ser elegido. Usted, en una comunidad, que sepan esto, en una comunidad que haya tres candidatos a la presidencia del partido, tienen que entender que es un solo candidato. Uno va a ganar y dos van a perder. Como los diputados, los regidores, aspiran mucho, pero solamente son 11 que van a sacar.
1: En Barahona.
0: Se cogen 11, pero se inscriben 30. Sí. Entonces,
2: hay que aclarar, Joaquín, que se argumentaba la decisión de prorrogar por un año la Secretaría General y por dos la presidencia del PRM, que la intención era de que el partido se concentrara, no hubiera distracción y que continuaran trabajando en favor de la obra de gobierno de Abinader. Además de lo que se esperaba con el tema de las aspiraciones, mira, a las candidaturas. Mira,
0: ellos pueden alegar lo que entiendan, pero hay un mandato estatutario. Si ustedes tienen que, si hay que modificarlo esa y prorrogar, lo primero que tienen que modificar son los estatutos en esa parte y modificar la Constitución también de la República. No así me da la gananamente que hizo el partido. Creo que el partido ahí puso un huevo. Y en mi partido puso un huevo ahí. Pero saludamos que finalmente ellos decidieron, Paliza habló de estatutos también, de normas, y esas cosas realmente hay que respetarlas. Así que esa prorrogación quedó eliminada totalmente, concluye Paliza, concluye Carolina y concluyen todos los presidentes provinciales, municipales, de comité de base, todo. Y es bueno, todo eso va al cajón. Ahora, ¿quién va a aspirar a la presidencia? Hay un asunto ahí. ¿Quién va a aspirar a la presidencia?
2: Escúchame, Joaquín, que también en la información que se diera ayer, dejando sin efecto rechazando la idea de la prorrogación de las candidaturas, estaban hablando de consenso.
0: Sí, porque el consenso fue desde el principio. El consenso es una metodología. Por ejemplo, si nosotros tres en el mismo territorio estamos aspirando a la misma posición.
2: Yo lo puse de ejemplo ayer, sí. Que abordé el tema.
0: Nosotros
2: no podemos. Lo que pasa era que estaba sola.
0: Exacto. Entonces nosotros, los tres, estamos aspirando a la misma posición en el mismo territorio. Entonces nosotros podemos ponernos de acuerdo. Y nos retiramos dos y escogemos uno de los tres. Y ya hay un consenso. Ese consenso es el que se va a aplicar. Y es el que se estaba aplicando, porque ya ha habido consenso en algunos lugares. Por ejemplo, en Bauruco, mi amigo, un amigo mío ahí,

0: quedó presidente electo de nuevo a través de una votación del comité municipal del municipio, distrito municipal de Bauruco. Entonces, y en más lugares también ya había acuerdos. Donde no hay acuerdos se va entonces a votar la votación de por delegado. Ahora hay unas cosas, antes de terminar con este temita, para tocar otro breve. Aquí en Barahona y en algunos municipios se quedaron zonas nuevas. Aquí en Barahona de 4 pasamos a 10 zonas. Esa dirección de esas 6 zonas extra que están, se van a escoger ahora. Entonces no se sabía qué berenjenal era que iba a pasar. Ya con la eliminación, ya todo queda, vuelve a la posición normal y esas zonas tendrán que abocarse a un consenso o a una votación de delegado del comité municipal. Una de esas dos modalidades se implementa. ¿Cuándo se impone la votación? Cuando no logran hacer consenso. Pongo el mismo ejemplo de nosotros tres. Si nosotros tres aspiramos, pero no nos ponemos de acuerdo, entonces vamos a una convención de delegados de nuestro organismo, de nuestro territorio. Y esa es la metodología que se impuso al principio y que ahora también vuelve a ser la metodología que va a escoger el partido. Por otro lado, señores, nosotros por mucho tiempo hemos estado viendo muchas juramentaciones de peledeístas pasando a la Fuerza del Pueblo y de otro partido pasando a la Fuerza del Pueblo. Mucha algarabía, muchas publicaciones y tal. Ok, parece que en la Fuerza del Pueblo ahora se ha virado la torta. Y estamos viendo en las redes sociales muchas renuncias del partido Fuerza del Pueblo. Ahora se han vuelto ñoños ellos. Ahora no quieren, ahora dicen montaje y ahora son qué sé yo qué, porque ahora todo el mundo puede irse de la Fuerza del Pueblo, pero nadie puede irse de la Fuerza del Pueblo. Esto es un vaivén, señores. Si a usted le favorecía y usted publicaban con grandes titulares todos los que se iban y ustedes juramentaban, si se van de ustedes y el partido beneficiado o no beneficiado lo publican, no se pongan bravos. Además, no son esos partidos. No son los partidos que lo están dando a conocer. Son la misma gente con cartas de renuncia ahí. Con cartas de renuncia publicadas. Está bien. De aquí al 30, al 28 van a pasar muchas cosas. Y están pasando desde ahora. Vamos a esperar lo que hay que hacer. Insto a los compañeros de la Fuerza del Pueblo. Vamos a trabajar.
1: ¿Y tú eres de la Fuerza del Pueblo?
0: Compañero, somos dominicanos todos, okay. Al final del camino. Y,
1: no confundas, Joaquín.
0: Entonces, que esos amiguitos seamos más tolerantes. Que publiquen cuando se vienen para acá, pero que también publiquen cuando se van de allá. Oh, pero nada más.
2: Es un vaivén, Joaquín.
0: Claro, es un vaivén. Hombre, son asuntos como una avenida, unos van y otros llegan. Han llegado muchos. A las Fuerzas del Pueblo no les gusta que digan esto. Han llegado mucho al PLD que se habían juramentado previamente y se han devuelto. Por eso es normal en la política.
1: Tenemos una llamada. Sí. Buenas tardes.
0: Adelante.
3: Aló, buenas tardes. Buenas tardes.
1: Buenas tardes.
3: Joaquín, eso es una estrategia política de los demás partidos políticos, especialmente del gobierno, del PRM, que como el único partido político que la gente está cogiendo para allá es a la Fuerza del Pueblo. Y son muchos los PRMistas que se están yendo a nivel nacional. La Fuerza del Pueblo no está haciendo ningún simulacro diciendo que se fueron tanto en tan parte.
0: Pero lo demás en eso, el simulacro, lo demás. O la carta de renuncia que tuve a diario.
3: Es buscando las estrategias, cómo detener y hacerle creer al pueblo dominicano y a la gente de que esa juramentación que está haciendo la Fuerza del Pueblo falta.
0: Justamente.
3: Y el pueblo dominicano sabe que es verdad que la gente se está yendo. Porque la gente sabe que las necesidades básicas que hay hoy en día no son favorables.
0: Pero no hable de las necesidades básicas, porque estamos hablando que se van mayormente, usted le dice, se van mayormente del PLD, y el PLD también es un partido de oposición. Entonces eso es verdad, pero cuando se van de ustedes, no es verdad.
3: De la fuerza del pueblo no se está yendo nadie.
0: Ay, por Dios.
3: Eso es una...
1: Pero Joaquín menciona, si no tiene datos, menciona.
0: No hable de eso, hombre.
3: cómo buscando cómo manejarse para que como para tratar de parar eso. Es mentira, eso es falso. La gente sabe y entiende qué es lo que está pasando hoy en día, y que todo el mundo piensa que Leonel es la persona clave en un momento de crisis, como lo ha sido siempre.
0: Gracias. Lo que yo dije, son intolerantes, no aceptan.
1: Tú tienes que respetar a los oyentes, Joaquín.
0: No, pero son intolerantes. Yo tengo que respetar a los oyentes, Joaquín. No, ¿viste cómo ya salieron? Qué barbaridad.
1: Ahí no tenemos otra llamada. Buenas tardes.
2: Buenas tardes, Emma, Joaquín Matos y el señor Manuel Odalí Arias Ramírez.
1: Sí, ese es un amigo mío que está llamando a este programa. Colega mío, hermano mío.
2: Cuando escuchaba a Joaquín.
1: Pero respóndeme, Benny. Yo acabo de decir, Benny, que tú eres mi hermano. Respóndeme.
2: Eso no está en duda, ni está en discusión.
1: Adelante.
0: Benny. Ah, qué bueno, Benny aporta mucho.
2: Cuando escuchaba a Joaquín, recordaba Tres Patines. Cuando decía, no me hagas reír, que tengo los labios trallados. Porque es como un poco chistoso, cantinflesco lo de Joaquín, porque Emma le decía, pero a puerta prueba, dime quién se está yendo, quién se ha ido, quién se ha renunciado. Entonces yo lo emplazo a que diga que quién se ha ido, quién se está yendo, si es al revés. Lo que pasó aquí el 3 de mayo, con una juramentación por todo lo alto, que fue tendencia en redes sociales y en medios de comunicación, me dice a mí que lo dejo aquí, es parte de una estrategia orquestada, organizada, para tratar de restarle impacto a lo que está ocurriendo. Entonces, el Partido Fuerza del Pueblo es el único partido en este momento que está en constante crecimiento y que está creciendo.
0: Las encuestas no dicen eso, Benny, las encuestas dicen otra cosa.
2: No, las encuestas lo que dicen que el 62% de la población dominicana está insatisfecha con la actual gestión.
0: Y que el PLD tiene 19%, y que tu partido tiene 19%.
2: Eso es lo que dicen las encuestas.
0: Y que dice que tu partido tiene 19%, también lo dice.
2: La miopía política no lo deja ver más allá. El único partido que ha tenido un crecimiento sostenido, sistemático, ha sido la Fuerza del Pueblo. De participar en un lugar distante, se colocó en segunda posición, en tercera posición, y hoy es la segunda fuerza política. Entonces tú desconocer eso y desconocer que vamos al poder en mayo del 28, estar así, pero yo te felicito porque primero la gente se ríe como yo y te ve como Tres Patines, que no lo haga reír, que tiene los labios estrellados. Gracias por hacernos la campaña, tú eres parte de esa campaña que nos la está haciendo, pero lo único que el periodismo se fundamenta en investigación. El periodismo que no se fundamenta en la investigación no es periodismo, tú estás haciendo comunicación y en un espacio de amplia difusión. Entonces yo te reto, te emplazo que diga, se fue fulano, se fue Sutaneo, se fue Perencejo. Muchas gracias.
1: Tú le ampliaste la pregunta, Benny, yo se la había hecho más tímida.
0: Mediante acto de alguacil.
1: Escucha, Benny.
0: 15 dirigentes del PRM. Los Alcarrizo, otros ya habían renunciado en el día de hoy de la Fuerza del Pueblo. Aquí están los nombres, aquí están las cartas.
1: ¿Tú dices del PRM, Joaquín? ¿Tú así te confundiste?
0: No.
1: Chequea a ver.
0: Que pasaron, pasaron de la Fuerza del Pueblo, que se fueron, renunciaron de la Fuerza del Pueblo. Aquí están las cartas.
1: Ah, en Los Alcarrizo, Benny, dice.
0: Aquí están las cartas, los nombres, las fotos. ¿Qué pasa, Benny? Tú con ese comentario estás robusteciendo lo que yo digo y me has quitado el papel cantinflesco que yo tuve al principio, según tú. Y parece que a usted le gustó el papel de Tres Patines y también lo usurpó. ¿Usted me entiende? Por eso que digo que son intolerantes. Yo termino mi comentario aquí.
1: ¿Tú terminas tu comentario? Bueno, vamos a pasar a otro tema. Porque yo no sé, mi compañero Joaquín habla de intolerancia, pero yo no sé de qué lado que está la intolerancia. Bueno, ciertamente. Bueno, en otro tema, señores, en la tarde de ayer, la Cámara de Diputados aprobó en primera lectura el controversial, manoteado, tirado, escondido, sacudido, reintroducido código de trabajo, la modificación al Código Laboral de la República Dominicana. Estaba en una comisión, luego recordemos que fue aprobado en el Senado de la República e enviado a la Cámara de Diputados. Allí perimió en la pasada legislatura, la retomaron en esta. Fue a comisión cuando ya pensábamos que estaba listo para conocerse. No, porque vamos a ver el tema de la 30 y vamos a seguir revisando. Y Joaquín Odaliz, que es el abogado, bien ese término que es el que se emplea para decir el retraso que se tiene que pagar cuando una empresa desvincula a un empleado y pasa más del tiempo que establece la ley para el pago de sus prestaciones laborales, entonces ahí Odaliz, ¿verdad?
4: Sí.
1: Entra esa metodología jurídica para en el tema de las prestaciones laborales, pero en lo que se aprobó ayer ese tema no se abordó. Ahí no se volvió a hablar de eso, esa era la justificación, pero sí se aprobaron algunos temas, como el tema, se le incrementó un día a las vacaciones de los empleados, los días, por ejemplo, que se estaba pidiendo en el nuevo código, en la reforma que se introdujeron, que se amplíen los días de paternidad, ¿verdad? No lograron los 7 que se pedían, pero de 2 que eran, lo llevaron a 4. Abordaron el tema ahí de los permisos por tema de fallecimiento, lo que le corresponden, sacaron a los hermanos. O sea, si a usted se le muere un hermano, de acuerdo a la reforma que se le ha hecho a este código, usted quizá le den un permiso para hasta que lo sepulten, pero usted no va a tener día, ¿verdad? Como se le otorga cuando fallece la madre o cuando fallece un hijo.
4: Que es un error, ¿sabes?
1: Sacaron a los hermanos. Y incluyeron el tema de los beneficios para las empleadas domésticas, hablaron del tema del teletrabajo, pero ahí hay un tema también que amerita el análisis sobre las condiciones del empleado para el tema del teletrabajo, si tú desde tu casa tienes las herramientas para tú cumplir con la asignación, con la tarea que te asignas, si tú tienes que trabajar tecnología, si tú tienes internet.
4: Te minimiza los derechos, ¿sí?
1: Si tú tienes todo eso. Y si no lo tienes, tú entras ahí en una situación y que tampoco en cualquier situación que se pueda producir en el país, tú no entrarías en el tema de exención, o sea, de beneficio que te podría dar desde las empresas en tu condición de empleado que trabaja desde tu casa. Entonces, hay que analizarlo, hay que verlo por todos lados. Los empresarios, inmediatamente alrededor de 35 empresas firmaron un comunicado pidiendo que se analice bien, que se analice bien, que se siga analizando bien el tema de las observaciones de la reforma al Código Laboral. Ellos insisten con el tema de la cesantía, aunque quieren, podrían estar disfrazando el término diciendo que se analice bien, porque el tema de la cesantía, que era una de las principales preocupaciones, no se tocó en esa revisión que se hizo en la comisión de la Cámara de Diputados. Tienen que conocerlo en segunda lectura, tienen que volver a enviarlo al Senado para que el Senado le apruebe entonces las mejoras que se le hicieron en la Cámara de Diputados. Eso ya voy y ya vengo. Nosotros nos están llamando a la pausa. Luego que retornemos, vamos a continuar con el tema del Código Laboral de la República Dominicana.
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4: Son las 4:29 minutos. Continuamos con este espacio Acción de la Tarde. En el segmento anterior estábamos revisando la aprobación que en el día de ayer se hizo en la Cámara de Diputados de la reforma al Código Laboral en primera lectura. Todavía falta conocerla en segunda y también enviarlo al Senado para que confirmen y revisen lo que...
5: Ojalá que en el Senado no le den con hacerle modificaciones.
4: Que le cojan miedo a los empresarios.
5: Y después tenga que volver de nuevo a la Cámara de Diputados.
4: Puede perimir ya, si no se aprueba en esta legislatura, puede perimir el proyecto. Pero no sé, en el Senado, tú sabes que los empresarios han logrado retardar el conocimiento del proyecto, de la reforma al Código, ¿verdad? Y han filtrado gente dentro del Congreso que dice, no, pero vamos a arreglar esto. Y eso ha motivado, porque no se concibe que un proyecto de reforma que fue llevado a un diálogo tripartito, el empresario, el gobierno y los sindicalistas, y que de las tres partes dos estén de acuerdo con algo, solamente una no esté de acuerdo, y que entonces haya provocado lo que se supone que si entre tres, si nosotros tres tenemos que aprobar, darle, por ejemplo, 15 días de vacación a Miguel, y Odalí y yo estamos de acuerdo, y Joaquín no, pero ganamos porque Odalí y yo estamos de acuerdo de que le den los 15 días de vacación a Miguel.
6: Perfecto.
4: Poniendo un ejemplo, entonces... Eso no se entiende. Aquí tenemos también otras observaciones que se hicieron en este conocimiento o lo llevaron a la comisión del Senado de la República, lo que tiene que ver con la prueba antidoping que tiene que hacerse, señores, a los empleados que trabajan con niños, que trabajan con personas especiales. Por ejemplo, dice aquí, la pieza aprobada contiene informe de estas disposiciones que incluyen que los trabajadores están obligados a someterse a prueba antidopaje si laboran en funciones de seguridad, operación de maquinarias, transporte, contacto con niños o manejo de equipos peligrosos. O sea, que es de ley, si se aprueba finalmente esta reforma al Código Laboral, que se sometan al antidopaje estos tipos de empleados.
6: Bueno, Emma, hay una situación, ¿verdad?, que aunque nosotros no somos expertos en esa área, me imagino que ustedes tampoco, está hablando en la política...
4: Pero ya vamos a salir del Código Laboral.
6: Bueno, no, si usted entiende, si usted tiene alguna...
4: Vamos a ver otro tema importante del Código Laboral, para allá que finalmente tú puedas...
6: Sí, sí.
4: Ya hablamos del tema del trabajo doméstico.
6: Hablaste ahí con respecto a lo que es el dopaje.
4: Al dopaje, y bueno, vamos a mirar a ver los días los días que se le deben otorgar a los empleados por causa de muerte y por y también lo de paternidad, que se pretendía elevar un poco más, pero que no fue así. Entonces, vamos a esperar que Pacheco informó que para la próxima semana la van a volver a introducir en la agenda del día.
6: Tiene que ser rápido y no va a permitir.
4: Para que luego pueda entonces enviarse al Senado de la República.
6: Bien, adelante. Yo decía, mira, hay una situación en Latinoamérica y el mundo que hay que tener mucho interés. Como ahora Trump se destapa a una acusación fuerte contra Raúl Castro, un hombre de 96 años, acusándolo de homicidio, de que un avión que fue saboteado. Y dicen los chinos, dice el presidente chino, que eso es mentira, que eso no es cierto. Rusia y China ya están abriendo los ojos y le están diciendo a Trump que él se está limitando ya prácticamente con Cuba. Pero no solamente hablando de Cuba, ya también Trump tiene en su mira a Nicaragua. Entonces, hay una situación que ya el presidente chino y el presidente ruso están ya diciendo, vea, pero ¿qué es lo que está pasando con este hombre? Este hombre es demoler, es destruir totalmente que quiere. Tiene más de 60 años, mucho más de 60 años, con un embargo económico total en Cuba, y que Cuba no se ha desarrollado producto de la forma como los gobiernos norteamericanos han manejado ese país. Ese país no ha podido avanzar por la situación del subyugamiento que le ha tenido Estados Unidos a ese país. Ahora ellos quieren demolerlo. Ahora un hombre que Raúl Castro prácticamente es un hombre, ¿verdad?, retirado, no es prácticamente un hombre de 90 y pico de años. Quieren, oye, están tratando prácticamente de querer montar un avión y llevárselo a Estados Unidos para que se muera en una cárcel de Estados Unidos. Entonces ya China y ya Rusia le han dicho, espérese, ¿qué es lo que está pasando? Parece que están despertando y están mirando, ¿verdad?, que la situación no es como Estados Unidos quiere pensar y hacer, señores, volver a destruir prácticamente como está destruido Cuba.
4: Bueno, vamos a recibir esta llamada. Buenas tardes. Buenas tardes.
7: Buenas tardes, Egma. Buenas tardes, Alice. Milton Fernández, de este lado.
4: Señor alcalde, buenas tardes. Adelante.
6: Buenas tardes, hermano.
7: Estoy llamando en esta ocasión para invitar a las madres de la provincia de Barahona a darse cita mañana desde las 9 de la mañana en el Centro Olímpico, el pabellón bajo el techo del municipio de Villa Central, en donde se llevará a cabo una rifa que lleva el Estado Dominicano, denominada Madre Sostenible, y que dirige la Dirección Social y Alimentaria de ASAC. En esta ocasión nos toca a nosotros y vamos a tener allí una orquesta. Va a estar Pochi Familia cantándole a las madres y habrá regalo de toda la magnitud. Así que todas las madres, no importa que no tengan ticket, vayan, que allá va a haber un equipo que va a tener nuestro hermano Edgar Félix, un equipo para entregarle a todas las madres su boleto para la participación. Tendremos sorpresas y mucho regalo para todas las madres, como piensa nuestro presidente Luis Abinader, de que las madres sean sostenibles.
4: Milton,
7: en otro aspecto,
4: señor alcalde, bueno, coincidimos los tres.
7: En otro aspecto, quiero también invitar para que a las 2 de la tarde en la UAS Recinto Barahona se le estará dando apertura al Festival de la Cultura dirigido por el Ministerio de Cultura, la Gobernación y la Alcaldía Municipal de este pueblo.
4: Bueno,
7: va a ser un festival regional en que cada provincia va a tener un día, y esto se hizo en Santiago de los Caballeros y aquí en Barahona, recorriendo las cuatro provincias de la región Enriquillo. Va a ser un tremendo evento que nos vamos a dar los barahoneros. Aquí estoy para contestar cualquier pregunta.
4: Sí, señor alcalde, especialmente con la actividad de mañana del Ministerio de Cultura, recordarle a los amigos y amigas que nos escuchan y que nos ven que mañana el programa Acción de la Tarde tendrá una transmisión especial desde el recinto UAS Barahona para recoger, darle cobertura a todo lo que tiene que ver con la apertura de esta feria cultural que se va a realizar aquí en Barahona y que contempla la región Enriquillo. Con relación a la primera información, saber si la vicepresidenta de la República, Raquel Peña, estará en el evento y si va a abarcar toda la provincia, la actividad de las madres.
7: Sí, eso fue un lapso. La vicepresidenta de la República estará aquí para los dos eventos, tanto para el de la mañana como para el de la tarde, y participará en ambos. En el de la mañana le va a rifar a la madre, ella misma con su propia voz, varios regalos, y en la tarde estará como invitada especial representando a nuestro presidente en el Festival de la Cultura en la UAS. Así es, estará aquí desde la mañana temprano y saldrá de Barahona en la tarde. La vicepresidenta de la República.
5: Un poco fuera de ética, ¿verdad? Lo que voy a decir, pero... alcalde, cuando usted cierra el teléfono, mira un mensaje que le puse.
7: Joaquín, usted y yo hablamos por teléfono y si tengo que ver ahora en WhatsApp, vuelvo y lo veo. Así que, Emma y jóvenes,
4: sí, para que usted vea, inviten señor a sus alcalde. Vecinos. Señor alcalde, Joaquín, dígame. Joaquín no le deja pasar una a usted. ¿Te ve? Ese compañero de partido suyo. Apóyelo a sus aspiraciones políticas aquí. Por ahí es que viene la cosa. ¿De cuál zona es que tú quieres ser?
5: No, pero no,
6: no
5: en eso él se va a dar cuenta cuando lo
6: veas. Bueno. A Milton yo siempre lo veo. Yo a Milton siempre que quiero lo veo.
7: Ok, cuídese.
4: Bueno, gracias por la información, señor alcalde. Y reiterar, señores, que mañana este programa Acción de la Tarde se transmitirá a partir de las 2 desde el recinto UAS Barahona en la apertura de esta Feria Regional de Cultura que tendrá como sede la provincia de Barahona y que abarcará la representación de la provincia Pedernales, Independencia y Bahoruco. Y ha confirmado el señor alcalde que estará en esa apertura la honorable vicepresidenta de la República, Raquel Peña, en representación del presidente Luis Abinader. Nosotros hemos concluido por el día de hoy el programa. Nos reencontramos.
5: Ah, escúchame, Miguel, para felicitar, vamos a felicitar a la Liga de Quito Hernández. Cumple 46 años en el día de hoy. Una colaboración de Joelmi Sánchez.
4: Sí, muy activo, Joelmi. Vi el mensaje, pero se me escapó un poco. Pero nosotros les invitamos a que continúen con Palma Informa en la voz de uno grande de la locución de la República Dominicana, don Elpis Pérez.
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20: 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Buenas tardes, La Culebra.
14: A continuación, Elpis Pérez con un resumen de las principales noticias del día en República Dominicana y el mundo en las últimas horas. Estos son los titulares jueves y servidores judiciales advierten que el paro de labor representa el inicio de una jornada de lucha que continuará hasta obtener respuesta por parte de las autoridades. El Ministerio de Salud Pública informa que no se identificó ningún riesgo sanitario luego del incidente de un vuelo que partió desde el aeropuerto del Cibao con destino a la ciudad de Nueva York. Una sangrienta disputa territorial por el control y distribución de drogas fue el motivo de las muertes de 4 personas entre Santiago y Jarabacoa, según informa la policía. 3 ciudadanos venezolanos son arrestados luego de una persecución que culminó con el decomiso de 978 paquetes de presunta cocaína en la capital. El sindicalista Pepe Breu asegura que la reforma laboral aprobada por la Cámara de Diputados fue impulsada originalmente por el sector empresarial. La Asociación Dominicana de Profesores denuncia un estado de colapso caracterizado por sobrepoblación estudiantil, falta de aulas y pocos profesores en los planteles escolares. Y China pide a los Estados Unidos que deje de analizar y utilizar el garrote judicial contra Cuba tras la imputación al expresidente Raúl Castro por el derribo de 2 avionetas en el año 1996.
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14: Bien amigos, estos son los detalles. En Santo Domingo el conflicto interno en el Poder Judicial escaló este jueves a una nueva etapa de presión luego de que jueces y servidores judiciales advirtieron que el paro laboral de hoy representa apenas el inicio de una jornada de lucha, la cual continuará hasta obtener respuestas reales, concretas y ejecutables por parte de las autoridades. Durante la manifestación, los reclamantes denunciaron además la sobrecarga laboral que enfrentan los jueces dentro del sistema judicial, asegurando que en muchos casos un juez debe hacer del trabajo de 3 jueces debido al déficit de personal y a la creciente carga de expedientes. Asimismo, criticaron las desigualdades salariales existentes dentro de la institución y denunciaron que empleados administrativos reciben aumentos que superan ampliamente los ingresos de jueces y juezas sin estar sujetos a metas, bonos ni evaluaciones de desempeño.
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14: En Santo Domingo, el Ministerio de Salud Pública informa que no se identificó ningún riesgo sanitario luego del incidente registrado en un vuelo que partió desde el Aeropuerto Internacional del Cibao con destino a Nueva York y que tuvo que regresar de forma preventiva tras detectarse un olor inusual en la aeronave. La institución explicó que inmediatamente después del aterrizaje fueron activados los protocolos de emergencia y asistencia médica para atender a los pacientes y tripulantes. Las acciones fueron coordinadas por el Centro de Operaciones de Emergencias, el Ministerio de Salud Pública, a través del Viceministerio de Gestión de Riesgos. En el operativo también participaron la Dirección Provincial de Santiago, personal del Servicio Nacional de Salud, la Dirección de Atención a Emergencias Extrahospitalarias, así como otros organismos de respuesta. Como parte de la evaluación, 12 personas fueron trasladadas a centro de salud tras presentar síntomas respiratorios. De acuerdo con las autoridades, la mayoría de los casos estuvo relacionada con cuadros de ansiedad, pánico y dificultades respiratorias leves, por lo que posteriormente recibieron el alta médica. En Santo Domingo, una sangrienta disputa territorial por el control y distribución de sustancias controladas fue el motivo detrás de una cadena de ejecuciones que en menos de 12 horas dejó un saldo de 4 personas muertas entre las localidades de Santiago y Jarabacoa, según informa este jueves la Policía Nacional. lo que inició como un aparente incidente aislado en el sector Bellavista de la provincia de Santiago, ha destapado una compleja investigación de la Dirección de Investigación del Ministerio Público, que expone los brutales métodos de ajuste de cuentas del narcotráfico en la región del Cibao. El detonante de la violencia comenzó en el sector La Yagüita del Pastor, en Santiago de los 30 Caballeros, en donde fue asesinada a tiros Margarita Díaz García, alias La China, el martes 19 de mayo. De acuerdo con las autoridades, La China y su concubino Roberto Ain Sánchez Tejada, alias El Flaco, poseían reportes policiales de que se dedicaban activamente a la venta de narcóticos y mantenían una fuerte disputa por el control de los puntos de distribución con una poderosa banda rival.
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14: En Santo Domingo, 3 ciudadanos venezolanos fueron arrestados por agentes de la Dirección Nacional de Control de Drogas y otros organismos de seguridad del Estado, luego de una intensa persecución que culminó con el decomiso de 978 paquetes de presunta cocaína al sur de las costas de Santo Domingo. Durante una rueda de prensa, el vocero de la DNCD, Carlos Tevers, informó este jueves que la labor de interdicción se realizó por aire, mar y tierra, tras detectar una lancha rápida con perfil altamente sospechoso navegando hacia aguas dominicanas. Como resultado del despliegue operativo, las autoridades lograron interceptar la embarcación de 27 pies de eslora, equipada con tres potentes motores fuera de borda de alta potencia, así como tres dispositivos GPS, dos celulares, varios tanques de gasolina, documentos y pertenencias personales de las personas vinculadas a la operación narcótica.
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14: Bien, amigos, continuamos con esta síntesis informativa originada en la emisora más potente del sur dominicano, Palma FM. En Santo Domingo, el sindicalista Pepe Breu reaccionó tras la aprobación del proyecto de modernización del Código de Trabajo, asegurando que la reforma fue impulsada originalmente por el sector empresarial y no por los sindicatos. Abreu sostuvo que el objetivo central de la propuesta, según su versión, es la reducción de la cesantía y de las prestaciones laborales, aunque afirmó ese planteamiento no se presenta de forma explícita. El dirigente sindical señaló que el proyecto ha recorrido distintas instancias del proceso legislativo, incluyendo el gobierno, el tripartismo, la Cámara de Diputados y el Senado, y afirmó que existe el compromiso de no introducir cambios adicionales en las siguientes lecturas. En Santo Domingo, la Asociación Dominicana de Profesores llamó a la primera dama, Raquel Arbaje, a velar por las necesidades educativas de los estudiantes de escasos recursos y las deficiencias en la planificación de la educación. El presidente del gremio, Eduardo Hidalgo, dijo que el comentario de Arbaje sobre que la ADP está politizada está distanciado de la realidad nacional y su lucha por una transformación educativa que no interfiere en el desarrollo integral de los estudiantes. Señaló que las razones por las que la educación dominicana no ha escalado son debido a la falta de planificación, aulas faltantes y escasos espacios para el desarrollo de cada uno de los alumnos.
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14: Bien, amigos, finalmente China pidió este jueves a los Estados Unidos que deje de utilizar el garrote judicial contra Cuba tras la imputación estadounidense al expresidente cubano Raúl Castro Ruz por el derribo de dos avionetas en el año 1996 y acusó a Washington de ejercer presión sobre la isla mediante sanciones unilaterales y procesos judiciales. El portavoz de Exteriores Guo Jiankun afirmó en rueda de prensa que Pekín se opone a las sanciones sin base en el derecho internacional, al abuso de medios judiciales y a que fuerzas externas utilizan cualquier pretexto para presionar a Cuba. El vocero agregó que China apoya firmemente a Cuba en la defensa de su soberanía y dignidad nacional y reiteró su oposición a las injerencias externas.
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14: Bien amigos, aquí estamos en los deportes del resumen de Palma Informa. Los Marlins de Miami le entregan la pelota dominicana a Sandy Alcántara en un intento desesperado por frenar su debacle reciente y rescatar un empate en el cierre de la serie de cuatro partidos que disputan en casa frente a los peligrosos Bravos de Atlanta. La escuadra de Atlanta se recuperó con autoridad tras tropezar en el primer compromiso al hilvanar dos triunfos sucesivos que le aseguran una ventaja de 4-2 en la serie particular de la temporada. Los Marlins atraviesan un pasaje turbulento al registrar 11 derrotas en sus últimas 17 presentaciones, un bache que los ha hundido a una aparatosa distancia de 12 juegos de los propios Bravos, líderes absolutos de la división este de la Liga Nacional. Bien amigos, finalmente en los deportes del resumen de Palma Informa. Aquí están los juegos de hoy en las Grandes Ligas. Atlanta y Miami a las 6:40 de la tarde. Toronto y New York a las 7:05 de la noche. Atlético en Los Ángeles a las 9:38. Colorado en Arizona a las 9:40. Finalmente en la NBA, Cleveland en New York a las 8 de la noche.
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14: Bien amigos, este fue un resumen de las principales noticias del día en República Dominicana y el mundo en las últimas horas por la emisora más potente del sur dominicano, Palma FM. Retransmitiendo en Barahona, la Mega 105.1 FM, Vibra Radio, Radio 1410 y Radio Barahona Internacional como emisora matriz para Radio Caracol y Cosmos 99.1 FM en Asua de Compostela, Radio Neiva y Escala 106 FM en Neiva, Radio Pedernales y Trueno 99.3 FM en Pedernales, Radio Jimaní y Pesa 92.3 FM en Jimaní. Nadie pega más duro que nosotros. Operador técnico Miguel Pérez, redacción Emma Pérez y Antonia Acosta, director de prensa Leo Corniel. 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Voz informativa, Elpis Pérez, la hora 4:55.
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La hora de la salsa por la que no se pierde en carretera, Palma FM 90.7 desde Barahona para el mundo. Chico Tommy, mi hermano, desde San José de Ocoa, de Luis Taller de Herrería, en sintonía total. Aquí estamos Yairi, Indiana, Morena, Javier, Anthony y Luis Castillo.

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Buenas tardes, chico Tommy. DJ Maxwell en Santo Domingo, disfrutando de la hora de la salsa. Recuerde, usted llamando y el chico Tommy colocando. Chico Tommy, colócame a Marc Anthony, este loco que te mira. 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

0: Pide pausa comercial al regreso, Merenpalma, hasta las 8.
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Pase la reina, Dios mío, ay sí. Bueno, bueno, la música dominicana celebra este 21 de mayo el cumpleaños número, eso no se dice, búsquelo, número. Bueno, hoy celebramos el cumpleaños de Milly Quesada, reconocida mundialmente como la reina del merengue y considerada una de las artistas más influyentes de la historia de este género musical, con una trayectoria que supera las 4 décadas. Milly Quesada ha construido un legado artístico que trasciende generaciones y fronteras, convirtiéndose en una de las principales embajadoras de la cultura dominicana a nivel internacional, la reina del merengue. Milly Quesada en el día de hoy, 21 de mayo, celebra su cumpleaños, ¿verdad que sí? Y aquí vamos a felicitarla con una hora completita con su música, desde ahora y hasta las 7 en Meren Palma, hasta las 8. Ya lo sabe, sí, tranquilo. Daniel Ramírez, eso no se dice. Son 71. Qué bueno, ya lo saben, el aire, la música de Milly Quesada en su cumpleaños número 71, iniciando con Los Vecinos. Disfrútalo aquí, Heimer en Palma.

21 de mayo estamos celebrando el cumpleaños número 71 de la reina del merengue, Milly Quesada. Muchas felicidades para ella. Le desea Palma 90.7 y Merengue Palma.

0: Mili Quesada. Ay, ay, vuelvo en breve.
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Seguimos felicitando a la reina del merengue, Milly Quesada, con una hora completa con su música en su cumpleaños, ¿verdad que sí? Felicidades para ella, el 7-1, celebrándolo en el día de hoy, 21 de mayo. ¡Ay, sí! Pero en Palma hasta las 8 a través de Palma 90. Siempre, siempre contigo.

0: bueno, está aquí la música de la reina por su cumpleaños en el día de hoy. Pausa comercial y seguimos con Mer en Palma hasta las 8. Pausa comercial, reitero, no te lo pierdas.
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buena noche, le estoy soportando mi sintonía desde Santo Domingo. Me gustaría un tema de Rubí Pérez, titulado No Voy a Llorar. Feliz noche para todos.

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0: Estamos completados por hoy. Se despide Meren Palma. Hasta las 8 te lo gozaste. Está 2 horas completitas. A través de Palma 90.7. Siempre con lo mejor de los 80, 90 y más. Pausa comercial y al regreso. Seguimos con salsa y merengue. No te lo pierdas.
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